0: Por derecha va controlando Kevin Ushiña, logra conseguir un lateral, la pelota le pegaba a Lyon Lohr. Entonces será balón para el Delfín en tres cuartos de cancha. Brian Hernández aparece, se toma su tiempo cerca del área técnica donde da indicaciones Joaquín Papa y la pelota es de Brian Hernández. Aquí está Brian, esférico hacia adelante, la juega Franco Ayunta, intenta girar, el que lo marque es Juan Viacaba, la pelota se pierde en un lateral, esférico para el Delfín, entonces lateral a la altura del área grande, desde la derecha es Brian Hernández el que va a meter la pelota en campo del Independiente, la juega corto Jonathan Morocho, el centro de Álvarez, Andy Velasco primero, aquí está Hugo Quintana, se le arrimaban desde atrás, es falta del volante del zaguero central, Jonathan Morocho, tiro libre, ya está sancionado. 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
0: Y el esférico ahora es de Ronald Briones, que va entregando para Juan Viacaba. Quiroz, el Independiente, dueño de las acciones, quizá lo que se tenía programado en la previa del partido.
1: Sí, totalmente, esto es lo que se tenía pensado. Ahora lo que trata el Independiente es de buscar espacios, no le deja mucho con este 4-4-2 prácticamente que plantea el Pecho León. Deja un media punta o un punta como Luna, conjuntamente con Franco Ayunta. 4-4-2, claro, es lo que realiza el Pechón.
0: Y aquí está recibiendo Lyon Lohr, abre por izquierda, se viene Emerson Pata en tres cuartos de cancha, engancha para adentro y le pega, tiene que abrirse y después el que se tire es Anthony Álvarez, mandando el esférico a un costado, va a ser lateral porque no llega Franco Ayunta, pelota para el Independiente del Valle, Banco Pichincha en confianza y aquí está recibiendo Emerson Pata, Emerson que juega para Lyon Lohr, Lyon que se adelanta, la entrega para Emerson, tiene espacio Emerson, le pegaba, se cruza Briones y después la tiene que sacar a Ayrton Cisneros. El rebote es de Lyon Lohr con el esférico para tirar el centro. Primero se cruza otra vez a Ayrton Cisneros. La pelota por izquierda es del Independiente. La vuelve a controlar Emerson Pata. Entrega para Lyon Lohr hacia adelante. Aquí está Briones. El centro hacia el área. Over Medina primero con el despeje. El que la baja es Lyon Lohr. Emerson Pata tiene espacio. Le va a pegar Emerson. Prefiere jugar por derecha. El que pedía era Charlie González. El balón ya es de Daicol Romero. El Independiente la juega con Andy Velasco, aquí está recibiendo Jordi Alcíbar, que entrega para Juan Viacaba, balón por izquierda, Emerson Pata busca el cambio de frente, solo para Riquelme Angulo, un poco exigido, la va a perder, el que roba es Thiago Saeta, intentaba escaparse, se le acaba la cancha, lateral para el Independiente, cuando Castillo Hermanos le informe el tiempo de juego.
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0: 7 minutos del primer tiempo, tiempo de Valvoline, el aceite original y otra vez el Independiente va a la carga, la tiene Emerson Pata, se frena y ahora juega para Andy Velasco, el balón es del Independiente en tres cuartos de cancha, ahí es donde ataca Andy Velasco jugando para Daicol Romero, este se frena, lo tiene encima Eric Zúñiga, otra vez para Velasco, el esférico en el campo del Delfín, la toca Independiente, ahora hacia atrás Juan Viacaba y este es el marcador de Ecuavet.
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0: Ecuavet.com. 0-0, igual el Independiente y el Delfín. Lo quiero escuchar a Luis Quiroz. Todavía no ha tenido ocasiones de peligro el Independiente. 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
1: Él está el costado izquierdo donde se hace más fuerte el Independiente del Valle, con Lohr, con Pata, con Briones también que se desdobla por ese sector y los centros buscándole a Charlie González. Todavía no explotan mucho en el costado donde está Juan Román Riquelme. Por allí es donde tiene que moverse también el Independiente.
0: El balón le va a quedar ahora a Aldair Quintana. La pelota le queda a Andy Velasco. Aquí está recibiendo Juan Viacaba, que se adelanta por izquierda para Lyon Lohr. Pelota para Emerson Pata. Otra vez la tiene Lyon Lohr. Aquí está recibiendo Viacaba. Y el esférico va a ser de Andy Velasco. que gase un control orientado por el costado derecho, después la pisa, en la bomba central aparece Jordi Alcíbar, Jordi con el esférico, empieza a trepar el Independiente con Daicol Romero ahora, Daicol que la juega corto para Hugo Quintana, este se frena, busca la pared, otra vez Quintana, bien por derecha, Daicol Romero engancha, mano a mano con Zúñiga, la juega para Quintana, se saca la marca, intenta filtrar, hay un desvío y después el que la saca es Over Medina, balón que le queda a Antonio Álvarez, empieza a correr ahora el Chino Luna, Dani que juega por izquierda, Thiago Saeta, atacan dos, defienden dos, ya se suma Daicol a la marca también, se frenó y se demora Thiago Saeta, hasta eso se arma el Independiente, pierde sorpresa el ataque del Delfín, ahora el que se cruza en la marca es Andy Velasco, lateral para el equipo Cetáceo. 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
0: El que recibe por derecha es Kevin Ushiña, la juega hacia adelante, aquí está Franco Ayunta pivoteando, otra vez entrega para Kevin Ushiña y la pelota va a ser de Over Medina, que abre por derecha, Kevin la tiene, es pelota del Delfín, aquí está Ushiña, se lo saca Briones de tres dedos, levanta equivocado, Riquelme Angulo que ya controla, acelera Riquelme, cambia de ritmo y después se le adelanta el balón, bien Jonathan Morocho, la pelota es de Zúñiga, Eric que se viene por el costado zurdo, logra abrir para Thiago Saeta, Osaeta y el centro a las manos de Aldair Quintana que termina despejando el esférico, la sacaba el centro cruzado de Osaeta, balón de Lyon Lohr, otra vez la tienen los rayados, ahora con Ronald Briones, hace una pausa, pide Jordi Alcíbar y jugará el Independiente en tres cuartos de cancha, aquí está por derecha Hugo Quintana, el balón le va a quedar a Juan Viacava, esférico para Andy Velasco, sigue tocando el Independiente, por ahora con 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
0: Aquí está Andy Velasco, se le adelanta la pelota, Daicol Romero, Jordi Alcíbar es el que recibe, la juega para Riquelme Angulo, vuelve a retroceder para Daicol Romero, Andy Velasco es el que recibe, entregando para Lyon Lohr, y este que juega por izquierda para Emerson Pata, Emerson de tres dedos, está atento Ver Medina para cortar, y entonces es pelota del Delfín con Kevin Ushiña ahora, recibe Franco Ayunta, el balón le va a quedar a Álvarez, se equivoca y roba bien Jordi Alcíbar, está controlando Hugo Quintana, que se viene por derecha, Quintana para Riquelme, altura punto, penal, el centro al área, primero Ayrton Cisneros, tiene que rechazar la pelota, un lateral, esférico para el Independiente, que no deje el asedio, Ecuasanitas, pioneros en medicina prepagada.
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0: Desde la derecha, va a venir el saque largo de Daicol Romero. Se mete Riquelme Angulo, pide Charlie González, salta Charlie que controla, intenta girar, González en el área con dos hombres encima, le va a quitar Zúñiga, después Daicol desborda por derecha, engancha a Daicol Romero, se enreda y un rebote y termina siendo saque de meta para el Delfín. 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
1: Con 8 jugadores llega el ataque el Independiente del Valle, 8, solo deja 2 atrás y el arquero obviamente sumado lo deja Viacava y Andy Velasco en la mitad del terreno del juego, el resto adelante, tratando de buscar el primer gol, así ataca el Independiente del Valle.
0: 0-0, Independiente y Delfín, hay un rebote que es de Dani Luna jugando por derecha, el esférico le va a quedar a Álvarez, centro al área, no llega nadie, la pelota se cruza, se va a perder en un saque de arco para el Independiente del Valle, es la primera donde avisa el Independiente, bueno, segundo centro que ya tira el Delfín, más bien lo asustan al Independiente, Fiducia, contigo en cada 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
0: El cambio de frente no fue bueno para Riquelme Angulo, muy hacia atrás. Por eso la pelota se pierde en un lateral. Otra vez va Eric Zúñiga, el equipo del Pechón León. Por ahora, le está igualando 0-0 al Independiente en su casa. 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Ahora recupera el Independiente, el lateral será pelota de Daicol Romero, que juega para Jordi Alcíbar. Este la entrega para Juan Viacava en la bomba central, con pierna zurda, abre ahora para Emerson Pata. La tiene Emerson, que se frena, siempre acomodándose para su pierna hábil, que es la derecha. Este es Jordi Alcíbar, que vuelve a entregar para Emerson Pata con el balón, la juega bien para Briones en el área. Briones la tiene, la toca atrás. ¡Un gol! ¡Gol! ¡Del IDB! Y en tres toques encontraron un espacio, le desarmaron la zaga al Pechón León. La pelota fue para Ronald Briones. Este recibió con mucho espacio en el área y después decidió tirar el centro atrás. Apareció solito para definir a placer con el arco, que se vuelve gigante cuando hay tanto espacio dentro del área. ¡Tac! Abrió el pie, se la puso suavito, un pase a la red, abriendo el botín derecho. La pelota se va al fondo y el Independiente, el puntero, está ganando 1-0 en su casa. Está inaugurando la fecha y hasta que juegue el resto ya le está sacando 23 puntos. Sí, señores, 23 puntos. El Independiente, más puntero que nunca.
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1: ¿Cómo juega el Independiente del Valle? Decíamos que el punto más fuerte que tenía era el izquierdo, y por allí Emerson Pata lo ve solo a Ronald Briones, incluso le marca el pase. Se distrae la gente del Delfín, no sabe por dónde le llega el balón a Ronald Briones, que llega hasta la raya final. Charlie le estaba esperando. Charlie González está esperando el centro por arriba, pero no, prefiere retroceder. Lo ve al paraguayo, lo ve solo, ubicado bien en el terreno de juego, en el centro prácticamente, el pase para él. Y Hugo Quintana, con una definición exquisita, con su pierna derecha, le pone a un costado izquierdo, abajo, donde no podía llegar Brian Heras, sobre la marca de Jonathan Morocho, para poner la primera. 13 minutos 30 le aguantó el Delfín. De ahí no pudo más. Abrió el marcador ya la gente del Independiente del Valle.
0: Y ahora intenta reaccionar el Delfín con Dani Luna, que la baja con el pecho, se tira bien en la marca Emerson Pata, va recuperando Juan Viacava, la pelota le va a quedar ahora a Andy Velasco, y entonces el Independiente, que ya juega con marcador a favor, vuelve a tocarle entre los defensas con mucha paciencia. Este es Lyon Lohr, en 16 minutos está ganando el IDB, lo acaba... O acaba de marcar el gol Hugo Quintana. Le tocaba abajo ahora Jonathan Morocho a Ronald Briones. Sanciona el árbitro, que estaba cerca. Tiro libre para el Independiente. 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
0: El balón es de Juan Viacava. La tiene el zaguero central uruguayo de Independiente, jugando para Emerson Pata. Otra vez por izquierda, el Independiente vuelve a repetir la jugada del gol. Pata para Jordi Alcíbar. Este gira y encuentra por el otro costado a Hugo Quintana. El centro de Quintana. Ubor Medina mete la frente y después el rebote le va a quedar a Brian Heras, que tiene que salir para quedarse con el esférico. Y ahora sí, ¿será que tiene más espacios del Independiente? 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
1: No cambia el Delfín. Por lo menos por ahora sabe el Pechón que 1-0 todavía podría, si mueve un poquito más sus defensas, están más finos, sus delanteros, perdón, sus volantes están más finos, podría emparejar. No se adelanta mucho. Sabe lo que le puede costar si deja espacios.
0: Y aquí está recuperando Jonathan Morocho. Juega por izquierda para Thiago Saeta y la tiene el Cetáceo. Entrega la pelota Osaeta para Eric Zúñiga. Esférico para Anthony Álvarez. Este retrocede y Brian Heras ya tiene el esférico, jugando para Over Medina. El esférico va a ser de Brian Hernández. La pelota es del Delfín por el costado derecho. Hacia adelante, Dani Luna que controla y con la zurda lo ve a Thiago Saeta. Primero llega el lateral Daicol Romero. La baja con calidad para Aldair Quintana. Y desde el fondo sale jugando el colombiano del Independiente. Este es Jordi Alcíbar. La pelota rayada por derecha. Aparece Riquelme Angulo, que se frena. Riquelme, el espigado jugador del Independiente, que está jugando como extremo por derecha, igual que en el partido contra Liga de la semana pasada. Suele ser centro delantero. Aquí está Juan Viacava entregando para Emerson Pata. La pelota es de Layan Lora ahora. Otra vez para Emerson Pata. Juega con Ronald Briones. Esférico en la bomba central de Andy Velasco. La tiene el Independiente por derecha. Bien ahora para Riquelme. El centro de Angulo pasado. Se pasaba Emerson Pata. Pero va a seguir el ataque porque llega Layan Lora. Layan, y antes entró otra pelota, pero ya había salido el esférico. Eso es lo que dice el árbitro a Layan Lora, que tiene que entregarle la pelota al arquero. Ah, no, no, no. Hubo dos balones. ¿Y qué pasó con el otro balón? ¿La terminó metiendo Emerson Pata? Bueno, hubo otro balón. Ahora ya ni siquiera hay pasabolas para culparlos. Lo cierto es que va a tener que jugar otra vez el Independiente. El árbitro que entrega pelota al piso. Y es de Layan Lora el esférico. Emerson Pata que se perfila. Magaba con tirar el centro. La juega corta para Jordi Alcíbar. Este es Juan Viacava. Esférico por izquierda para Emerson Pata. 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
0: Jugamos 19 minutos del primer tiempo, tiempo de Valvoline, el aceite original, y este es el marcador de Ecuavet.
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0: 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Está ganando el Independiente 1-0. 1-0 con gol de Hugo Quintana. El Independiente le gana al Delfín en el arranque de la fecha 25. Con esto se pone a 23. Falta que jueguen los otros. El centro pasado. Palo. Hay un rebote y la tiene que sacar ahora Morocho. El cabezazo fue de Viacava en el segundo poste. Aquí está Emerson Pata. Ya lo va a comentar Luis Quiroz. Este es Emerson que se frena. La retrocede para Jordi Alcíbar. Luis Quiroz en la red. 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
1: Centro de Layan Lor. Nadie llega al segundo poste. A referenciarlo al central del Independiente del Valle, Viacava, que cabecea muy bien y el poste le dice que no, el poste de arriba, el poste superior, no alcanzaba, era solamente regresaba a ver, estaba la segunda para el IDB.
0: Y ahora cambio de frente, Hugo Quintana y centro al área, la baja Emerson, remate el balón, pegue en las mallas laterales, recibía solo con mucho espacio el hombre del Independiente. Saque de meta para el Delfín. 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
0: Dani Luna pisaba el balón, le toca abajo Layan Lor, es con falta, tiro libre, ya juega rápido Jonathan Morocho. El esférico es de Over Medina, entregando por el costado zurdo a Ayrton Cisneros con el esférico. Aquí está Zúñiga, Eric es el que la toma en campo del Independiente, la tienen los que visten de amarillo completo. Aquí está Anthony Álvarez, busca el cambio de frente. Primero Layan Lor de cabeza, manda el esférico a un tiro de esquina. Es el primer tiro de esquina del partido para el Delfín. 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
0: El centro va a venir desde el costado derecho. Dani Luna hablando con Kevin Ushiña. Los dos se acercan a la esquina para levantar el centro. Ahora sí, el envío que va a caer al área. La juega Dani Luna, vértice del área. Aquí está Osaeta. El remate se va por arriba. Era Brian Hernández. Después queda mal parado porque juega rápido el arquero colombiano. Viene Aldair Quintana para Hugo. Hay un rebote. Se juega enterito. Excelente para la marca Jonathan Morocho. Luis Quiroz, qué mal parado que quedó el Delfín. 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
1: Luego de esta pelota quieta, sí, llegaban como 3 o 4 jugadores del Independiente del Valle en el contragolpe. Primero, mala decisión de Hernández. Yo creo que tenía que buscar el centro. Le trata de pegar de primera. Saque de Aldair Quintana. Estaba por ahí llegando Ronald Briones y con las justas se va Morocho y les quita el balón. En el otro era Juan Riquelme Angulo, que era el que iba con, conjuntamente con Briones, y ahí sí la sacó bien Morocho.
0: Y aquí juega el Independiente por el costado derecho. Aparece Daicol Romero. La pelota es de Jordi Alcíbar, que juega ahora para Hugo Quintana. Controla bien, la levanta para que corra Riquelme. Angulo y el centro. ¡Gol del Independiente! Autogol de Ayrton Cisneros. ¡Gol del IDB! Y en un ratito, ¡qué jugada! Ya había hecho un gol. Hay que ver lo que hizo Hugo Quintana. Se dio la media vuelta y puso una pelota de gol para Riquelme Angulo. Uno cree que este chico es centro delantero, pero hay que verlo cómo desborda la zancada y la velocidad que tiene Riquelme Angulo. Corrió por derecha, centro raso. Ese pase de la muerte a Ayrton Cisneros. Era la desesperada. Quiso sacar la pelota al tiro de esquina para mala fortuna del zaguero central del Delfín y buena fortuna del Independiente. La pelota se fue al fondo, Heras quedó en el camino y el Independiente, el puntero, está ganando 2-0, ratificando su gran momento. Empieza a tener tintes de goleada. 2-0 el Independiente, 24 minutos, esta vez con autogol de Ayrton Cisneros, le está ganando en el Valle de los Sueños al Delfín.
1: ¡Gol! 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
1: Se da media vuelta en el medio terreno también el jugador Hugo Quintana y lo ve picar, le marca el pase Juan Riquelme Angulo, el pase hacia él. Llega hasta la raya final el centro que lo buscaba Charlie González. Incluso no llegaba, el Heras estaba mejor ubicado, estaba para retener el balón. Y Ayrton Cisneros, no me parece que se habla con el arquero del Delfín, se barre, para tratar de evitar que llegue el balón a Charlie González y se le va adentro. Autogol del Delfín, apenas en 23 minutos.
0: Y ahora intenta otra vez Independiente, pelota para Daicol Romero, que se enreda, la va a perder. El rebote es de pata de primera. La pelota pasa cerca. El esférico pasa por la mano derecha de Brian Heras. Otra vez avisa el Independiente. Y si es que el Delfín no termina de pararse bien atrás, va a terminar siendo una goleada. Recupera Jordi Alcíbar, Charlie González. Lo trata mal, le pega abajo a Ayrton Cisneros. Tiro libre, peligroso para Lyon Loor, para Jordi Alcíbar. 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
1: Yo creo que desde allí Alcíbar le puede pegar. No sé si el gato Briones se atreva, pero yo creo que Alcíbar está pidiendo el esférico. Se lo ve el semblante al Pechón León cuando lo enfocan y es como que, ¿qué más puedo hacer, no? Mover la defensa, ese autogol que no estaba previsto, no estaba en los papeles. No sé qué más puede hacer Pechón. No tiene todos los argumentos necesarios como para hacerle daño al IDB.
0: Y ahora también habla Charlie González. Él fue el último en tocar el balón. De todo pronóstico, no va Jordi Alcíbar. Hugo Quintana tampoco. Y será el paraguayo Charlie González. El otro que está cerca es Lyon Loor. Barrera de 4 hombres. Le va a pegar Charlie González con pierna derecha. El árbitro que autoriza. Y Charlie que le va a pegar. Allá va. Estamos en 26 minutos. Independiente quiere la tercera. González en la barrera. Hay un rebote que va a ser de Lyon Loor. No le pegó bien la pelota, ni siquiera se levantó. Pegó en las piernas de uno de los zagueros del Delfín. El esférico ya es del Independiente. Aldair Quintana. Balón para Jordi Alcíbar. Aquí está otra vez recibiendo el arquero del Independiente. Aldair juega con Daicol Romero. Daicol que se frena. Vuelve otra vez la pelota para Aldair Quintana. 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
0: Y Castillo Hermanos le informa el tiempo de juego.
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0: Y aquí se viene el Independiente, Layan, el centro es muy pasado, decíamos el tiempo, 28 minutos del primer tiempo, tiempo de Valvoline, el aceite original, este es el marcador de Ecuavet.
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0: Está ganando el Independiente 2-0 con goles de Hugo Quintana y autogol de Ayrton Cisneros tras gran jugada entre Hugo Quintana y Juan Riquelme Angulo. La pelota es del Independiente otra vez, que quiere que sea goleada. Por ahora 2-0. Jordi Alcíbar juega para Emerson Pata. Emerson en tres cuartos de cancha. Hace una bicicleta, amaga con irse por izquierda. Después se va por dentro. Allá va Emerson, la pincha muy largo. Al final va a ser saque de meta para el equipo Cetáceo. 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Quiero escucharlo a Luis Quiroz, lo que han sido estos primeros 29 minutos de partido.
1: Y solamente se ve en la actitud de Brian Eran lo que quiere el Delfín. No va a coger el balón, prefiere ir atrás, aguantar, como que dice, aguantemos, aguantemos, que no nos hagan más goles hasta que veamos en el segundo tiempo qué podemos hacer, porque la actitud de Eras es esa, ni siquiera para ir a empujar a sus compañeros que vayan hacia adelante.
0: Y ahora el Independiente va a la carga con Pata, que juega para Quintana, Briones y el centro, Charlie Pifia, porque le quedaba para la zurda. A Charlie hay que buscarle a la cabeza. Saque de meta para el Delfín. 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
0: El balón ahora es de Brian Hernández, que lo juega hacia adelante. Intenta Franco Ayunta. Primero se cruza Juan Viacabo. Otra vez Ayunta. Dani Luna, que juega por izquierda. Ayunta para Thiago Saeta. Fuera del área, Saeta. El centro por derecha. Vértice del área. Kevin Usiña, que la pisa. La vuelve a meter. Ayunta, que no puede. La pelota le pegaba a Dani Luna. La termina sacando Viacaba. Aquí está Hugo Quintana, que intenta un globito. Ahora sí, la segunda lo consigue. Bien para Briones, pero después el control de Briones no fue bueno. Que va a presionar, hay un rebote, Brian Hernández, la tiene el Delfín y ahora es el Delfín el que ataca. Se equivoca Brian Hernández, apresurado Hugo Quintana, aprovecha el Independiente que está mal parado el equipo rival. A medias Over Medina, la pelota le queda a Ronald Briones jugando para Pata. Emerson se perfila, si le pega es un golazo. Emerson, le quedó un poco largo el control y entonces el balón es de Jordi Alcíbar. Aquí está Jordi, que retrocede, que la pisa, sigue con el esférico en su poder, ahora sí con Andy Velasco. Se frena el Independiente, se arma en defensa el Delfín, la toca ahora para Jordi Alcíbar, Jordi jugando para Lyon Lord y la pelota va a ser por izquierda de Ronald Briones con el centro. Termina siendo muy ceñido Brian Eras en bolsa y se queda con la pelota. Maratón, donde vive el deporte.
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0: El balón es de Jordi Alcíbar, que la controla con la cabeza, delante el esférico. Pide Emerson Pata, que ya la tiene. Empieza a conducir por el costado izquierdo. Se perfila Emerson para Lyon Lord. Bien Brian Hernández. Esta vez gana el duelo mano a mano. El rebote es de Kevin Usiña, que se da la vuelta jugando para Franco Ayunta. Primero Viacaba con falta. Señor, tiro libre en campo del Delfín, cerca de la mitad de la cancha. Pelota para el cuadro Cetáceo cuando Castillo Hermanos informe el tiempo de juego.
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0: 32 minutos es lo que jugamos en el primer tiempo. 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Dani Luna, que lo sorprende al Independiente. Pase largo, Saeta. Primero Daicol Romero, que tiene que cruzarse en el área. Lo iban a tomar mal parado al IDB. Y la pelota se pierde en un tiro de esquina. Segundo tiro de esquina para el Delfín. Es el cuarto del compromiso. Desde la derecha va a llegar Kevin Usiña. 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Allá va Kevin Usiña. Lo tiene cerca Dani Luna. será Ushiña al final con pierna derecha el que mete el centro. Cinco hombres del Delfín, hay un sexto que espera fuera del área. Levanta la mano derecha Ushiña, el árbitro que autoriza, y ahora sí, el centro de Ushiña al segundo poste. Primero para sacarla Lyon Lohr. El balón le va a quedar a Thiago Saeta, que tiene que volver hasta su campo, jugando corto con Jonathan Morocho. La pelota ahora es de Brian Hernández. Aquí está jugando Brian. Entrega el esférico para Anthony Álvarez. La pelota es de Kevin Ushiña. Se cae, se levanta. Brian Hernández la juega para Dani Luna. Primero Lyon Lohr mandando el balón por un costado. 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La pelota ahora va a ser de Anthony Álvarez. Esférico para Brian Hernández. Brian jugando por derecha. Aquí está Dani Luna retrocediendo. Pelota para Álvarez del centro. Primero aparece Andy Velasco para sacar y despejar el esférico. Hugo Quintana lucha entre dos, no va a ganar. Jonathan Morocho primero. Pelota del Delfín en territorio rayado. Aquí está Eric Zúñiga con la pelota cerca de la mitad del campo de juego. Aquí está recibiendo Jonathan Morocho. La pelota otra vez de Zúñiga, que adelanta. Se abre mucho el balón porque se desviaba Enrique Elmi Angulo. Entonces Thiago Saeta juega ahora para Dani Luna. Otra vez para Saeta, que la levanta. No va a poder con Andy Velasco. El rechazo a medias. Primero Jordi Alcíbar despeje el balón. La logra tener otra vez el Delfín. El árbitro dice que cuando despejaba Jordi Alcíbar, le pegaba, era Thiago Saeta. Y está tiro libre, sancionado. Pelota que será para el Independiente. 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
0: 34 minutos, eso es lo que jugamos en este primer tiempo entre el Delfín y el IDB. 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
0: Está ganando el Independiente 2-0, gol de Hugo Quintana y autogol de Ayrton Cisneros. El IDB alarga la ventaja, 23 puntos. Falta que jueguen todos porque esta recién es la primera fecha, o el primer partido de la fecha 23. Así, Daicol Romero entonces busca el cambio de frente. Bien ahora para Briones, que la baja para Charlie González. Control y cambia de ritmo. Se mete en campo rival por izquierda. La juega ahora para Emerson Pata. Allá va Emerson, se perfila, desvío. Y después Brian Heras se queda con el balón. Buscaba el remate al primer poste. Saca rápido Brian Heras. La pelota se pierde en un saque lateral que será para el equipo Cetáceo. Quiero escucharlo a Luis Quiroz en 35 minutos del primer tiempo. 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
1: En algo intenta el Delfín irse para adelante, buscándole a Dani Luna, a Saeta también, que empieza a hacer las diagonales, a Kevin Ushiña, pero no causa ningún dolor, ningún malestar, ninguna incomodidad para el Independiente del Valle. Incluso ha cobrado dos tiros de esquina el Delfín, pero que no ha pasado de ahí. En este momento yo creo que el IDB bajó un poquito, lo de le cedió el terreno también al Delfín, a ver si es que puede dejar más espacios.
0: Aquí está la pelota por derecha para Daicol Romero. Daicol que retrocede, la juega bien para Quintana. Hugo se mete en el área, una patada y sigue. Y después el centro en el cuerpo de Cisneros. Saca Eric Zúñiga y el balón le pega a Daicol Romero. Se va a perder en un saque lateral. Balón defensivo para el Delfín a la altura del área. 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
0: Aquí está jugando por el costado izquierdo Eric Zúñiga. La tiene el Delfín. Eric hacia adelante, busca a Thiago Saeta. Primero se cruza Andy Velasco. El balón va a ser de Hugo Quintana, que recupera bien. Briones es el que retrocede al final con Juan Viacava. La pelota es rayada. Viacava con el esférico en tres cuartos de cancha. Sale desde el fondo el Independiente. Aquí está Andy Velasco recibiendo el esférico. Gana 2-0 el IDB. Pelotazo por el costado zurdo. ¡Qué buena bola! La baja bien. Pata Emerson y el centro. Bermedina primero que la saca con la cabeza. El balón le va a quedar a Riquelme Angulo en el otro lado. Deja que salga el balón a un lateral. Entonces Riquelme va a jugar con Daicol Romero. La tiene Daicol. La juega corto para Hugo Quintana. Retrocede retrocede bien Velasco para Jordi Alcíbar y este es Hugo Quintana. La tocan los hombres del Independiente. El control de Riquelme Angulo ahora fue largo. La termina perdiendo con Jonathan Morocho, que hace un giro sobre su propio eje. Sigue Morocho con el balón. La entrega corta para Eric Zúñiga. La pelota es del lateral del Delfín. Lo va a marcar Riquelme. Bien robó. La tiene ahora Charlie. Pide Riquelme. Charlie, la tercera. Briones, el arquero. Brian Heras. Imposible lo que se perdió Ronald Briones. Era la tercera. Se equivocó. Me parece que se confió mucho. Ya estaba cantado el gol. 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
1: Pero error en salida de Zúñiga, que se deja presionar por parte de Juan Riquelme Angulo. Recupera el balón rápido Charlie González. Amaga que le va a pegar el paraguayo y le topa para Briones. Yo creo que se confió, ¿no? Se quiso pasar un poquito también de sobradez, digamos así, Briones. Quiso colocarla y con su pierna izquierda, ya barriéndose, la saca Brian Heras. Era la tercera.
0: Y el esférico ahora es de Lyon Lohr. La baja ahora para Emerson Pata. La pelota es del Independiente por izquierda. Lohr ahora con el esférico. Juega para Lyon. Emerson que retrocede. Juan Viacaba. Otra vez Emerson Pata. Bomba central entregando por el costado derecho. Daicol Romero con el esférico. Ahí está Daicol por el costado derecho. En cambio, jugando con Jordi Alcíbar, que de primera entrega para Andy Velasco. La pelota va a ser de Juan Viacaba. Independiente le está ganando 2-0 en el Valle de los Sueños. Al Delfín por izquierda, Lyon Lohr. El centro al área. Primero Bermedina, que la saca con la cabeza. La pelota se pierde en un lateral. Esférico para el Independiente. La juega ahora Emerson Pata. Aquí está Emerson para Lyon Lohr. Va a tirar el centro. Centro, Lyon, el envío, Charlie, control un poco largo, sigue González, tiene que darse la vuelta, todavía en el área con la pelota, Lohr para Emerson Pata, este levante el centro al área, no llega Quintana, primero Cisneros, rechaza el esférico, le queda Lyon, Lohr con derecha y después se cruza Ober Medina, el rebote le va a quedar por izquierda a Thiago Saeta, que tiene que sacarse de encima el esférico para poder respirar, y aquí está Andy Velasco, no va a poder con Franco Ayunta, la pelota es del Delfín. Controla Anthony Álvarez, busca el cambio por derecha, corre ahora Kevin Ushiña, Kevin altura punto penal, el centro para nadie y después con tiempo Andy Velasco la baja con el pecho, Aldair Quintana ya tiene la pelota, va a ser entonces del Independiente el esférico cuando Castillo Hermanos le informe el tiempo de juego.
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0: Estamos en este primer tiempo, en 40 minutos de la primera parte. 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Juega Riquelme Angulo para Daicol Romero. Aquí está Jordi Alcíbar recibiendo otra vez para Daicol. La pelota va a ser de Andy Velasco. Esférico para Juan Viacaba, bomba central. Juan que juega para Lyon Lohr. El balón le va a quedar a Emerson Pate en tres cuartos de cancha. Emerson que recorta, se perfila para la derecha y la pisa. Ya va Emerson, retrocede ahora con Jordi Alcíbar, la pelota es de Lyon Lohr con el esférico, la juega bien para Pata, de primera con Jordi Alcíbar, pide el pase Daicol Romero, un poco alto y Zúñiga la saca de cabeza, es balón del Delfín, aquí está jugando Thiago Saeta, la pelota de Jonathan Morocho, jugando para Franco Ayunta, tiene que salirse del área, pide, en cambio Dani Luna, prefiere retroceder con Zúñiga, la tiene Eric, lo marca Riquelme Angulo, retrocede para Saeta, Franco y el centro, primero Lyon Lohr que la saca con la frente, el balón le va a quedar ahora a Ronald Briones, que entrega para Emerson Pata, y este empieza a cambiar de ritmo, Emerson por el costado zurdo, sigue avanzando, tres cuartos de cancha, se acomoda para la derecha, ya va Emerson, descarga con Briones, otra vez para Emerson, tiene espacio Emerson y el remate con un pique, casi lo sorprende a Brian Heras. Tiro de esquina, sí señor, córner para el Independiente, de lunes a viernes al mediodía, una nueva forma de vivir el fútbol, la red central.
1: Lo ha intentado, Emerson Pata ha tratado de buscar su sello personal, pero no le sale todavía. Acá golpeó primero en el piso y en un rebote, siempre es incómodo para los arqueros ahí, logró sacar a Brian Heras al tiro de esquina. Independiente del Valle bajó un poquito, luego de los dos goles, es como que se estacionó un poquito, no pierde el balón. Le ha cedido un poquito también de terreno, le ha soltado, le ha prestado un ratito el balón también al equipo de Delfín, pero que no hace daño.
0: El centro va a venir desde el costado derecho. Habla Hugo Quintana con Lyon Lohr. Envío que va a caer al área del Delfín. El Independiente quiere irse al descanso goleando. Por ahora gana 2-0 en 42 minutos del primer tiempo. El árbitro que advertía, ahora sí, da la autorización y va a jugar desde la derecha. Todavía no juega porque sigue advirtiendo. Daicol Romero, que se abrazaba con Thiago Saeta, que basta, que ya no más, dice el árbitro central. Ahora sí, va a meter el centro. Será Hugo Quintana, el envío, punto penal, y acaba primero, salta Over Medina, hay un rebote y aquí intenta en la marca el zaguero central, Juan Viacaba, bien de media vuelta Morocho, lo pone a correr a Thiago Saeta, que viene a toda velocidad, la tiene Osaeta, intenta girar, se lo saca Lyon Osaeta, aquí está con la zurda, equivocado, le quedó para esa pierna. Que es su, le quedaba más bien para la derecha y es muy zurdo. Aquí está Emerson Pata jugando para Hugo Quintana. Se viene el Independiente, lo intenta tomar mal parado al Delfín, entregando para Riquelme Angulo. La pelota va a ser de Charly González en tres cuartos de cancha. Ataque Independiente, la tiene Riquelme Angulo. No hay un hombre de referencia en el área porque el que salió a pivotear fue... Entonces tiene que jugar con Daicol Romero, buscando por el otro costado a Lyon Lohr. La pelota va a ser de Jordi Alcíbar y este es el marcador de Ecuavet.
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0: Ecuavet.com. 2-0 está ganando el Independiente al Delfín. Jordi Alcíbar, que encuentra un espacio para ponerlo a correr a Riquelme Angulo. Allá va Riquelme, bien para Quintana. Hugo y el centro primero. Jonathan Morocho que la saca. Este es Quintana, la pelota de Jordi Alcíbar y el remate. Le pegó muy arriba, muy abajo a la pelota que se fue muy arriba. Y el balón va a ser para el Delfín. Saque de meta. 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
0: Jugará ahora Brian Hernández. Desde el fondo se equivoca. Lohr ya recupera. Este es Emerson Pata. Otra vez la tiene Lyon Lohr. El esférico va a ser de Hugo Quintana. Lo pone a correr a Daicol Romero. Vértice del área. Daicol y el centro para Charly. Primero Bermedina. El rebote es de Lyon Lohr. Emerson Pata jugando ahora para Jordi Alcíbar. Le pegaba Lohr con la zurda como venía. Muy desviado. Saque de meta para el Delfín. 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
0: Y el que va a jugar ahora es el arquero Brian Heras. Desde el fondo, saque para el Delfín, saque de meta para el Delfín. 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Y la pelota se va muy abierta, se pierde en un lateral. Ahora para el Independiente jugará Daicol Romero. Este es Juan Viacaba, retrocede para Aldair Quintana. Con pierna zurda, abre el balón, buscando a Emerson Pata. De taquito se equivoca y después Morocho es el que va recuperando. Aquí está Morocho, que empieza a trepar bien para Yunta. ¡Gol del Delfín! ¡Gol! ¡Cetáceo! Una desconcentración, intentaba salir a toda velocidad de Emerson Pata, el que estuvo atento fue Jonathan Morocho, primero para recuperar y después para asistir a Franco Ayunta con gran calidad. Al momento de meterse al área, se lo sacó con la definición Aldair Quintana, le pegó por un costado, el achique de Aldair Quintana fue inútil, y el Delfín está ganando, está descontando 2-1 del Valle de los Sueños, con gol de Franco Ayunta a los 46 del primer tiempo.
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1: Se confió Emerson Pata en esa salida, pensó que nadie lo encimaba y le gana Morocho. Es el jugador que le encima y le quita el balón y después sigue llegando hasta que lo ve Ayunta picar. Están revisando si hubo un offside. Me parece que lo habilita Lyon Lohr, pero siempre es muy cerradito ese offside. Sin embargo, el juez de línea no levanta la banderola y cuando va a salir Aldair Quintana, define con mucha clase a Yunta para poner el 2-1 al momento. Veamos si lo confirma o no el VAR. Por lo menos acá en la televisión, en la repetición, se ve que no hay offside o es muy finito, porque el Ian Lohr lo estaría habilitando. Esperemos a ver qué es lo que decide el juez.
4: Está hablando Ian Lohr y Dani Luna con el árbitro. Esto sí, no tiene, o en esta no va a tener ninguna injerencia el árbitro central. Toda será del VAR, que tienen las líneas, saber si es que estaba habilitado a Yunta o no. Ya estamos en 47 minutos. Al final, ¿cuánto tiempo se añadió? Uno. Así que, sea gol o no, me parece que eso va a ser lo último del primer tiempo. Tendremos un poquito más de suspenso. 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
4: Y todavía tenemos que esperar. Acá en el retorno tampoco tenemos otra toma. Suele demorarse, ¿no? En llegar la imagen del VAR se demora un poco. Así que mientras tanto habrá que esperar. El árbitro central sigue conversando con los jugadores del Independiente. Está en la mitad del campo de juego. Lo cierto es que Charlie González ahora acomoda la pelota para jugar desde el centro, pero hay que esperar que avisen del VAR. No deja de ser llamativo, ¿no? Que le hayan sorprendido hacia el Independiente. No solo porque, bueno, se puede equivocar pata, pero después encontró un camino solo Morocho y después Ayunta. Y Ayunta terminó resolviendo muy bien.
1: Sí, esta es la repetición del autogol, me parece. Yo no sé para qué ponen este chequeo, la verdad. La gente de la televisión, este ya fue gol validado, fue autogol. En el otro se deja encimar Emerson Pata, me parece que se confió. Morocho, sí, 2-1, Juanjo, 2-1, gol lícito.
4: Muy bien, entonces lo termina de confirmar el VAR, 2-1, descuenta el Delfín, se vuelve a meter en el partido. Sacudón para el Independiente del Valle, que todavía está ganando, le va a pegar desde el fondo. Andy Velasco arriba, salta, over Medina.

0: para Riquelme Angulo. Hay que ver la estatura, hay que ver el porte que tiene, porque la pelota estaba lejos, pero de media vuelta tira un centro. Es centro delantero Riquelme Angulo, pero hay que verlo jugar, hay que verlo abierto también. Y después volvió Charlie González para meter la frente, para que la pelota se vaya al fondo, para que el Independiente vuelva a sacar dos goles de ventaja. Lo único que hizo el Delfín fue hacerle enojar a la bestia. El Independiente respondió un minuto después, era la última del primer tiempo. Charlie González pone la tercera, el Independiente tiene 3, el Delfín 1 en el Valle de los Sueños.
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1: Solo les dejaron que celebren un ratito ese gol de Ayunta a la gente del Delfín, porque después ellos mismos se equivocan. Alves se deja encimar por parte de Hugo Quintana, le quita el balón en el medio campo, lo ve llegar a Juan Riquelme Angulo, por el costado derecho, el centro y en el medio, de Medina y de Hernández, que solamente se regresan a ver cuando ya entra el gol. Aparece el goleador del IDB, Charlie González, con su sello personal, un cabezazo para vencer a Brian Heras y poner el 3-1 acá en el Valle de los Sueños.
0: Y con eso termina el primer tiempo, termina los primeros 45 minutos. El Independiente del Valle se va con una ventaja de 2 goles. Seguramente así mismo iba a terminar, pero con el gol del Delfín, el Independiente se fue hacia adelante. Y en la última, termina cerrando el tercero, 3-1. Todavía quedan 45 minutos. El último gol fue de Charlie González. El Independiente le está ganando al Delfín.
1: Gana el Independiente del Valle acá en el Valle de los Sueños, 3-1 al Delfín. Nosotros hacemos una pausa y venimos.
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1: Ha terminado el primer tiempo acá en el estadio Banco Guayaquil con algo que uno se imaginaba o se suponía antes de que se juegue el partido, en la previa. En la previa que se habla en toda la semana, en la previa que se habla antes del partido, obviamente, antes ya cuando estamos en el estadio acá, y uno empieza a ver lo fuerte que es el Independiente del Valle y más en su estadio. Los jugadores que tiene el Independiente del Valle y cómo viene jugando el Independiente del Valle. Y se lo regresa a ver al Delfín y, claro, no es un equipo que le venga a hacer daño, aunque uno se suponía o se imaginaba que tal vez este Delfín con el Pechón León podría hacerle daño. Y hacerle daño, es decir, proponerlo un poquito más adelante, o que tal vez esté empatando, o que tal vez le esté ganando, pero no fue así. El Independiente del Valle, la pena le duró 13 minutos al Delfín defenderse, porque después apareció Hugo Quintana con un verdadero golazo, la definición con mucha clase tras un pase de Ronald Briones, y definió con mucha clase el paraguayo. Y ahí ya se abrió, y es como que el Delfín sintió el 1-0 y decía, bueno, vamos a seguir tocando el balón, a quererles quitar el balón al Independiente del Valle, cosa que no...

0: no pudieron, salvo cuando el Independiente metió el 2-0 y le cedió. Le dijo, tomen el balón, a ver si es que se puede hacer algo, si nos dejan más espacio, si pueden proponernos algo más. Y en algo apareció Luna, en algo apareció Morocho, en algo aparecía Osaeta, pero no hacían daño, no le hacían daño para nada al Aldair Quintana. Era un juego que ahí lo dejaban tener el balón. Después, el autogol de Ayrton Cisneros es como que otro golpe que recibe el Delfín. Y se regresaba a ver el Pechón León con sus asistentes y decía, ¿qué más puedo hacer? O sea, que no tengo preparado esto, pero además de que el Independiente juega bien, de que el Independiente me busca los espacios, de que el Independiente tiene alternativas, de que el Independiente tiene variantes en ataque, que le pegan desde afuera, que en los centros y todo. Además de eso, tiene un jugador mío que ayudarles a hacer un gol como Ayrton Cisneros en un centro que la verdad se le ve a Eras que podía llegar. No llegaba Charly González, pero sí Brian Eras alcanzaba el balón y no se hablan. Yo creo que ahí con Ayrton Cisneros no se habla, y Ayrton incluso le decía a Brian Eras que por qué no le habla, que pasó, por qué ese gol. No se entendieron en la jugada, lamentablemente. Y de ahí empezó a ceder el terreno y un poquito se vino atrás el Independiente del Valle, le dijo, toma el balón al Delfín. No, estoy hablando así, toma, ¿qué? Bueno, a ver si nos propones un poquito más y nosotros podemos buscar los espacios. Sin embargo, a pesar de todo eso, empezó a aparecer Dani Luna, empezó a aparecer Morocho, empezaron a aparecer estos jugadores que algo inquietaban, sobre todo tratando de buscarlo a Ushiña, tratando de buscarlo a Saeta por los costados, tratando de buscarlo a Yunta, pero no eran efectivos. Hasta que aparece una mala salida del Independiente del Valle, sobre todo Emerson Pata, que es el que parecía que tenía el balón en su poder, y le encima a Morocho. Morocho lo ve a Yunta solo por el centro y define de muy buena manera a Yunta ante la salida de Aldair Quintana, casi como un picadito le pone el gol, el 2-1. Y ya faltaba un minuto para terminar el partido, el primer tiempo. Como faltaba un minuto, uno pensaba que tal vez iba a ser bonito ya el segundo tiempo, ya iba a proponer un poquito más. Y con esto se iba a ir al descanso y con esto tal vez el Pechón León podía recomponer un poquito su figura para los segundos 45 minutos. Entonces uno decía, bueno, vamos a tener partido, falta un minuto, el 2-1, vamos a ver en el segundo tiempo cómo le plantea el Delfín, a ver si es que le puede emparejar las cosas. Y al final aparece otro error de la gente del Delfín, un error de Alves. En el momento que trata de recoger el balón Anthony Alves, le encima a Hugo Quintana, le quita al paraguayo el esférico, le pone un pase nuevamente a Juan Riquelme Angulo, que por el costado derecho incluso se abre un poquito, no le coge tan bien al balón, incluso abierto, saca un centro y Charly González, en el medio de Hernández y de Over Medina, un cabezazo que vence a Brian Eras, que corría al primer poste. Nadie, solamente se regresaba a ver el jugador Medina con Hernández, se regresaban a ver, como que decían, ¿y de dónde se nos salió Charly González para poner el 3-1? Independiente es un equipo que tiene variantes, que tiene alternativas y que hoy nuevamente le está demostrando por qué es el puntero del campeonato. 23 puntos le saca de ventaja sin que el resto juegue todavía, pero 23 puntos llevándose nuevamente la etapa y esperando a un sextangular simbólico, podríamos decir, porque en el sextangular nadie lo va a alcanzar al Independiente del Valle. Tendrá que ser muy difícil, que imposible, diría yo ya, en esta parte que le hagan al Independiente del Valle le saquen el título. Jugando bien, ya el Independiente del Valle ya más va a pensar en lo que será la Copa Libertadores el próximo martes ante el equipo del Deportes Tolima en Colombia. Y listo, o sea, esto es lo que tiene el Independiente. Yo no le veo argumentos para que el Delfín en el segundo tiempo le pueda llegar por lo menos a empatar y peor ganar, a no ser por allí unas dos distracciones más para poner el 3-3, que le veo muy difícil. Si le logró hacer un gol el Delfín, denle por servido, ¿eh? Ya con esto no creo que fallen otra vez la gente del Independiente del Valle. Es mucho equipo para el fútbol ecuatoriano, diría, para hoy por hoy, para este campeonato. Porque no voy a decir capaz que en otros torneos puede ser, o el otro torneo puede ser complicado para el IDB. Pero por lo menos en este 2026 es un equipo deslotado el Independiente del Valle. No hay rival que le pare. Y está demostrado. Hoy el Delfín tampoco es rival. Y lo dijimos antes en la previa y lo volvemos a decir ahora. Es mucho equipo el Independiente del Valle. Hagamos una pausa y regresamos.
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0: 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Y así es como vamos a seguir hablando del Independiente del Valle y del Delfín, que no responde, es muy, muy defensivo también el Delfín. No sé si es que a veces digo ellos quieran defenderse o el Independiente los lleve a defenderse. Este Delfín fue distinto cuando jugó con Liga Deportiva Universitaria. Por lo menos se defendió mejor, le propuso algunos contragolpes, lo tuvo a mal traer a Liga Deportiva Universitaria. Bueno, no estoy comparando Independiente con Liga, hoy es en Independiente es superior y por eso es el puntero del campeonato. Pero se paró mejor dentro del terreno de juego. Acá, en cambio, el Delfín, con estos inconvenientes, ¿no? Que trata de defenderse, trata de sacar el balón, trata de contener lo que tiene el Independiente del Valle y no puede, porque tiene muchas variantes. El Independiente hubo una ocasión en este partido que llegó con 8 jugadores, con 8. Alcíbar por el medio, Loor por izquierda, Daicol Romero por derecha, Ronald Briones por el interior, incluso se aflojó un poquito Briones, Hugo Quintana, estuvo Emerson Pata, Charlie González y el jugador Riquelme Angulo, con 8 jugadores, y 2 jugadores esperaban atrás en el medio terreno. Ahí esperaba en cambio Juan Viacaba y esperaba Andy Velasco, el resto adelante, y más atrás obviamente Aldair Quintana. Eso es lo que propone, es decir, el Independiente, si puede hacerte 4, 5, 6, los va a hacer. Hay una reacción de Brian Heras, que al momento de que va a sacar el esférico, como que salió el esférico, y yo pensé que Brian Heras, por el apuro, porque iban 2-0, iba a correr atrás del balón y sacar inmediatamente. No, Brian Heras se frenó y es como que dijo, esperemos, voy a sacar el balón de acá, o sea, como quemando tiempo, ya, o sea, como que diciendo, bueno, voy a poner el balón acá, voy a quemar un poquito de tiempo y listo, o sea, como que dejemos que pasen, dejemos que no nos goleen, sino más bien nos van a meter 2, 3 goles más, porque alternativas tiene, porque tiene con qué. Entonces se frenaron, y eras como que quería que pase el tiempo. De ahí vino el gol y les dejó festejar poco el Independiente del Valle. ¿Y qué tiene el Delfín? El Delfín al momento no tiene mucho. La verdad es que tal vez busque por ahí a un Jefferson Arce, digo yo, tal vez el Pechón León, tal vez a Luis Castro, que puede ser otro. Y nada más, no tiene nada más el Delfín. El Independiente sí tiene, y el Independiente va a terminar tal vez con ellos el partido, porque el martes tiene otro compromiso. Bueno, hay que ver qué pasa con el Independiente. Va mucho, mucho equipo, la verdad es que acá la gente se deleita. Y yo le voy a ser sincero, a mí me gusta como juega el Independiente del Valle, pero a veces quiero un poquito más del rival, y lo hablábamos la otra vez en el programa, que alguien le haga calor al Independiente del Valle, y no es culpa del Independiente, pues no se igualan a para él. Tendrán que buscar a alguien que le iguale por lo menos, ¿no? La anterior semana Liga le propuso, Liga lo metió atrás, pero el Independiente le ganó. Y tal vez esa fue la estrategia de Papa, ¿no? Entonces, vamos a dejar que ellos nos hagan el partido y nosotros vamos a definir. Hoy el Delfín, 3-1. Yo dije y reitero, bueno, el segundo tiempo vamos a verlo al Delfín con un gol que sí lo puede empatar, que sí. Total, nada. Total, es que le vino el gol de Charlie González y dijimos, aquí se acabó. Mucho equipo tiene el Independiente del Valle. Y no sé si moverá el plantel que tiene en este momento Papa. Yo creo que no. No tendría que para qué. No es un equipo cansado como para decir sí que haga variante. No es un equipo cansado. Porque como rota mucho, los jugadores están fresquitos para terminar el partido hoy. Porque el martes, de seguro, los que están hoy, algunos no los va a tomar en cuenta. Tal vez a los laterales los tome en cuenta. Para mí los dos laterales son los titulares, Daicol Romero y Layan Loor. Jordi Alcíbar, yo diría, es el en el equipo titular. Briones y Pata, también en el equipo titular. Charlie González, igual. A Charlie, en cambio, le está dando ritmo, le está dando fútbol. Porque él salió de una lesión y está saliendo de una lesión complicada, entonces a él le está dando mucho fútbol. De este equipo que estamos hoy viendo del Independiente del Valle, yo creo que un 50% puede ser titular el martes en Colombia. En el 50%. El resto, tal vez va a haber algunos cambios. Ya lo vemos a Shun, que también que sale, Jackson Méndez, y estoy hablando de los suplentes, por si acaso. John Jairo Espinosa, parece que Emerson Pata va a salir. Lo veo ya en la banca de suplentes, Juanjo, con el 31, Emerson Pata. Lo veo acá. Parece que va a haber una variante en el. No sé si se va a dar el lujo de ponerlo a Aarón Rodríguez, en cambio. Usted sabe cómo es. Porque lo vi al 31 salir. O fue solamente algo que no vi bien, yo creo no, sí lo vi bien, 31, Emerson Pata ya con el chaleco de suplente, sí. Vamos a ver si hay alguna variante. Sale el IDB, sale Briones, Riquelme Angulo está ahí, Daicol, Andy Velasco. Oye, lo raro que no movió la defensa, digo, lo raro, porque siempre sabe mover un zaguero central, el profesor Joaquín Papa. Sí, hay un hombre que está pidiendo ingresar, me parece que es Aarón Rodríguez, me parece.
11: A Charlie González ya salió. Ahí está. Pensé que no, pero acaba de salir. Está también el arquero Aldair Quintana. Sí, el que no está es Emerson Pata, efectivamente. Suele ser Aarón Rodríguez la variante. Si no, ¿qué otro extremo tendría el Independiente?
0: ¿Otro extremo?
11: El chico del Arsenal, uno de los gemelos Quintero.
0: Edwin Quintero, podría
11: pero,
0: ser.
11: Pero él no suele jugar 45 minutos, le suelen dar 30. Vamos a ver.
0: Ahí está. Dos variantes, ¿verdad? Está el chino Sornosa y Aarón Rodríguez. Se fue Quintana, qué jugador también. Quintana, a mí me agrada cómo juega Quintana, la verdad es que se marcó un golazo. Pero ahí tiene al chino Sornosa y el 17, Aarón Rodríguez. Estas son las variantes que hace Joaquín Papa. Así nada más, Juanjo, se viene en los segundos 45 minutos.
12: Y en el Delfín también, dos variantes. Ya nos va a contar Luis Quiroz. Al que no le veo es a Brian Hernández. Bueno.
0: Y está el 34 también. Jerónimo Heredia y Carlos Vanguera es el 51, ¿no es cierto? Ingreso al 51. Ya. Jerónimo Heredia el 34.
11: Y el 51 es Vanguera.
0: Carlos Vanguera. No lo veo a Osaeta. No, allá está Osaeta. Está por el costado derecho, no lo alcancé a ver.
12: Creo que el 7 es el que no está. Bueno.
0: Ya
12: ahora
0: vamos a
12: sí,
0: confirmar.
12: Ya confirmamos. El árbitro central que da la orden. Y acá en el Valle de los Sueños arranca en los segundos 45 minutos. Está ganando el Independiente del Valle. El IDB le gana 3-1 al Delfín, alargando la ventaja que tiene con los escoltas a 23 puntos. Recién está arrancando esta fecha 25. El balón le va a quedar ahora a Riquelme Angulo, que vino a correr por el costado zurdo. Hay un rebote. Ganaba Kevin Ushuaia, no, más bien era Thiago Saeta. Final termina siendo falta. Pelota entonces para el Independiente del Valle. Tiro libre, juega rápido Junior Sornosa. 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El balón ahora es de Jordi Alcíbar. Kevin Ushuaia entonces se fue del terreno de juego. Y el otro es Anthony Alvarado.
0: Sí,
12: se fue
0: Anthony
12: a jugar.
0: Alves,
12: perdón. Thiago Saeta se fue a jugar por derecha. Y Dani Luna, en cambio, se queda en el costado zurdo. La pelota ahora es de Over Medina. Línea de 5 tuvo que armar el Pechón León. Se dio cuenta que la cosa puede ser muy grave. Entonces, el balón se pierde en un lateral esférico del Independiente. 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Aquí está recibiendo Aldair Quintana para Juan Viacaba. La pelota es de Andy Velasco. Andy con el balón. Encuentra en la mitad de la cancha Jordi Alcíbar. La pelota vuelve a ser de Andy Velasco. Esférico ahora de Juan Viacaba. Es el último hombre. Viacaba pide ahora cerca. Junior Sornosa prefiere abrir por derecha. Andy Velasco con el esférico. Pide Daicol Romero, prefiere jugarla con Jordi Alcíbar, la pelota que le queda para Daicol, Romero con el esférico, retrocede otra vez para Andy y este tiene que entregar para Aldair Quintana, la pelota es del Independiente, recibe Juan Viacaba jugando para Junior Sornosa, la tiene el chino, Junior por derecha, va a empezar a correr ahora el chino, en cambio Rodríguez, el control fue un poquito largo, el pase tampoco fue tan preciso, lateral para el Delfín, Nova Clínica Santa Cecilia, innovación y cuidado en cada paso.
0: Si está Kevin Ushuaia como carrilero, Juanjo, el 78. Se fue Alves y al otro...
12: Y Hernández, Brian Hernández.
0: Y Hernández, ahí está, ellos se fueron. Ahí está el 77. Está Kevin Ushuaia como... Porque hizo una línea de tres. El Pechón León, una línea de tres. Ayrton Cisneros como central por izquierda. Over Medina, el líbero. Y el número 51, Carlos Vanguera, es central por derecha. Ushuaia por derecha y Zúñiga por izquierda como carrilero.
12: Pide Daicol Romero, qué pelota de Alcíbar, el centro. ¿Y dónde está Charlie? ¿Por qué no acompañó la jugada Charlie González? Qué buena bola de Jordi Alcíbar. Rompió todas las líneas del Delfín. 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
0: Cuando decíamos que estaba Zúñiga como carrilero por izquierda para ver si mejora, le meten ese pase entre líneas y Daicol lo dejó atrás. El centro atrás, bien de Daicol Romero, buscándole a Charly González y parece que se lesionó.
12: Por eso es que no llegó al centro.
0: Se él lesionó venía, Charly.
12: Venía de una lesión del muslo y parece que es lo mismo. Acaba de tirarse al piso Charly González. La próxima semana tiene Independiente del Valle Copa Libertadores de América. Malas noticias, Luis Quiroz, fiducia contigo en cada meta.
0: Y estaba jugando bien, Charly. Terminó el primer tiempo bien, festejó completo. Y acá se queda en una corrida, Charly. Qué pena. Recién estaba saliendo una lesión y eso hablábamos, ¿no? Que le está dando ritmo, que le está dando fútbol para que vaya retomando nuevamente el fútbol que necesita, ritmo futbolístico, para que llegue bien al martes. Uno decía, si ojalá no sea grave, porque uno lo ponía como titular a Charly en el partido de ida. Y hoy tiene, le ve el jugador Junior Sornosa y pedía cambio. Se lesionó solo en una que iba a picar, aquí le vemos en una toma, iba a picar Juanjo y se quedó, sintió un poquito la molestia nuevamente y se quedó el paraguayo, qué pena, sale y entra Yorcaev Reasco.
12: Entonces, Yorcaev Reasco a la cancha, posición por posición, seguirá jugando como extremo, por el costado izquierdo, Juan Riquelme Angulo. Entonces se cumple la tercera variante en el equipo de Joaquín Papa. Se acercaba Joaquín a preguntarle a Charly y a los médicos, habrá que hacer seguramente exámenes. Esperemos que esto más bien sea, aunque sea preventivo, no creo que llegue al martes, que juega el Independiente, pero que no se agrave.
0: Que no se agrave, por lo que recién está saliendo en sí, parece que es como un pinchazo que sintió y no se esforzó. Apenas lo sintió Juanjo, se frenó, no quiso seguir. Ojalá no sea nada grave para el paraguayo.
12: Y ahora jugará desde la derecha el chino Rodríguez. Aarón la tiene, levanta el centro. Hay un rebote, Daicol que la mete y después la tiene que sacar Over Medina. La manda lateral, el Independiente que acecha y que asedia y que lo encierra el Delfín. Ahora hay un hombre del Delfín que queda en el piso tomándose el rostro. Me parece que es Jonathan Morocho. Partido detenido. Luis Quiroz, Maratón, ¿dónde vive el deporte?
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12: La pelota es de Andy Velasco. Andy con el esférico, lo marca Franco Ayunta, entrega para Jordi Alcíbar. La pelota es de Juan Viacaba. pide por derecha el Chino Rodríguez, va a recibir la pelota, la baja bien con el pecho, ahí está Aarón retrocediendo ahora para Daicol Romero, entrega para Jordi Alcíbar, la pelota dividida, Jonathan Morocho a medias, este Junior Sornosa bien para Jordi Alcíbar, de primera para Viacaba, abre por el costado zurdo para Lyon Loor, le pide Briones a Silva la pelota, Briones, el arquero Eras, y después la tiene que sacar, como sea Ayrton Cisneros, imposible ese cabezazo dentro del área chica. Luis Quiroz, la segunda del partido que se pierde Briones. 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
0: ¿Sabe qué le veo? Que Briones le cabeció abajo y ahí estaba Eras. Tal vez si le cambiaba de palo, estábamos cantando la cuarta del IDB.
12: Aquí está Junior Sornosa, el Independiente quiere que sea goleada. Por ahora 3-1. La pelota es de Aarón Rodríguez que engancha. Aquí está Aarón, encerrado está el Delfín. La juega para Jordi Alcíbar, entrega para Junior Sornosa. Pelota por la zurda para Juan Riquelme Angulo. Allá va Riquelme, que frena, que la pisa Junior Sornosa. Un poquito para atrás Jordi Alcíbar. Tiene que jugar con Andy Velasco, encerrado el Delfín. Todo esto en territorio cetáceo. La baja bien Aarón Rodríguez, fuera del área y un desvío. Y después Over Medina va a salir jugando. Entrega para Morocho. Está encerrado. Retrocede para Zúñiga. La saca mal. Recupera Jordi Alcíbar. Este es Ronald Briones. Daicol Romero para Alcíbar. Y aparece el Chino Sornosa. Junior es el que la tiene. Morocho que marca. Retrocede para Juan Viacaba. La toca el Independiente ahora con Junior. Sornosa con el balón. Adelante de la bomba central en territorio del Delfín. La toca Aarón Rodríguez. Bien para Daicol. Romero con Briones. Hay que meter el centro. Prefiere retroceder. Aquí está Jordi Alcíbar. La pelota va a ser de Junior Sornosa. Otra vez para Jordi. Alcíbar con el balón. Jugando para Andy Velasco. Esférico pegado a la raya de Daicol Romero. Aquí está Jordi Alcíbar. Bien para Briones. La toca para Alcíbar. Otra vez para Briones. Pide el Chino Rodríguez y el centro. Se la perdió. Yorka Ebreasco, entre el punto penal y el área chica, recibía solo de primera, le cacheteó a la pelota, se fue muy abierto, un poquito arriba, el balón se va afuera, otra vez avisa el Independiente, no suma al marcador, Luis Quiroz, de lunes a viernes al mediodía, una nueva forma de vivir el fútbol, la red central.
0: No le sirve de nada la línea de tres al Delfín, más bien deja más espacio. La verdad es que desde que está con la línea de tres, el Independiente le empieza a llegar más, acá un centro a ras de piso que le tenía que pegar Yorka y lo hizo. Yo pensé cantar la cuarta, le vi adentro, se le fue a un ladito a Yorka Ebreasco, que también que se quedó con las ganas de cantar la cuarta.
12: Y aquí está controlando Jonathan Morocho. Este retrocede y la pelota es de Ayrton Cisneros. Sale jugando desde el costado zurdo. Busca hacia adelante a Thiago Saeta. Primero aparece Lyon Loor. Bien, va a trabar ahora Juan Riquelme Angulo. Entrega para Junior, para Lyon. Bien para Riquelme. Es la cuarta y tiene que salir el arquero Brian Eras. Le puso bien el cuerpo Bermedina. Pero Luis Quiroz, qué potencia que tiene Riquelme Angulo, ¿no? Es un gran jugador.
0: Acá Over Medina se olvidó del balón. Tuvo que ir a él a ponerle el cuerpo para sacarlo de la jugada. Porque cómo corre el momento que ya se junta Loor y le pone un pase en profundidad. Le va sacando ventaja al jugador, me parece que es el 5, a Banguera, al 51, al joven. Y más Over Medina tiene que meterle al cuerpo, sacarlo de la jugada porque no llegaba en velocidad.
12: Y ahora desde la derecha aparece Thiago Saeta, la mete para Yunta de media vuelta. Primero llega Andy Velasco para terminar el peligro. La entrega para Aldair Quintana. Va a presionar a Yunta, tiene que sacarla. Y el esférico va a ser de Ronald Briones. Aparece por derecha el Chino Aarón Rodríguez. El esférico es del Independiente del Valle. Ronald Briones la juega para Jordi Alcíbar. Aquí está Yorka Reasco que pivotea. Bien para Jordi Alcíbar con Briones. Otra vez está jugando el Independiente en la bomba central con Junior Sornosa. La levanta pegado a la raya, la tiene Daicol Romero en tres cuartos de cancha. Pisa el balón, se frena un poquito Jordi Alcíbar ahora. Aquí está Junior Sornosa, pide Daicol otra vez, vuelve a hacer la carrera. La tiene Daicol, el centro. Esta vez fue a las manos de Brian Eras. Se queda con la pelota cuando Castillo Hermanos le informa el tiempo de juego.
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12: 11 minutos, jugamos 11 del segundo tiempo, tiempo de Valvoline, el aceite original. Intentaba Jordi Alcíbar, primero Heredia, Jerónimo hace dos cascaritas y después adelantaba Viacaba, es el que se cruza. Aquí está Andy Velasco, la pelota es de Dani Luna, esférico de Jerónimo Heredia, que intenta escaparse, la pierde con Briones, bien Alcíbar para Briones, pide Yorcaev y el pase es un poco largo. 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
12: 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Está ganando el Independiente del Valle 3-1 con goles de Hugo Quintana, autogol de Ayrton Cisneros y el cabezazo de Charlie en el cierre de la primera parte. Le gana 3-1 al Delfín. El que descontó fue Franco Ayunt, había puesto el 2-1 también en el cierre del primer tiempo. Y aquí está jugando Jordi Alcíbar, 11 minutos con 30 de la segunda mitad. Recibe Daicol Romero, otra vez para Jordi Alcíbar. Bomba central y la pelota es de Juan Viacaba, que va avanzando por el costado zurdo. Lyon Loor con la pelota, entrega para Jordi Alcíbar en el punto de la mitad del terreno de juego. Recibe Andy Velasco, la pelota va a ser de Daicol Romero con el esférico, sigue Daicol, aquí está recibiendo Jordi Alcíbar, pide Daicol, pide Yorcaev Reasco, prefiere entregar ahora para el volante central Junior Sornosa, bien para Jordi, la pica para Daicol, el centro y primero aparece Over Medina. La verdad es que la espalda de Eric Zúñiga es una avenida. Luis Quiroz sigue corriendo y sigue ganando. Daicol Romero, fiducia contigo en cada meta.
0: En el primer tiempo, el costado más fuerte de Independiente era por el izquierda. Ahora es por el derecho. Zúñiga es un manojo nervio, no sabe cómo contener. Esta línea de tres que plantea el Pechón León, al momento lo que pasa es que no le han marcado, pero da prácticamente una autopista para que lleguen por ahí los jugadores del IDB.
12: Y aquí está Junior Sornosa, es jugada preparada, Aarón, remate, el balón se va por arriba, no le termina de pegar bien. Linda jugada, segunda preparada, la primera había sido el cabezazo de Viacaba. 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
0: Acá Aarón Rodríguez le pegó de primera, pero muy abajo, más bien se le fue arriba y desviado, pero trabaja mucho. Eso es lo que yo digo siempre. Este Independiente tiene variantes en ataque, tiene muchas alternativas en pelota quieta, en jugadas, en prácticamente lo que es micro sociedades. Es un equipo completo, el IDB.
12: Aquí está recibiendo el balón Andy Velasco, jugará desde el fondo el Independiente, que está ganando 3-1, ingresa a bet593.com, regístrate y pronostica ya. El esférico es de Andy Velasco, entrega para Briones, se va a venir una variante en el Delfín, ya nos cuenta Luis Quiroz. Aquí está Dani Luna recuperando y la tiene Ayunta y es peligroso el descuento del Delfín. Ayunta, el arquero, rebote, Ayunta y la pelota se va desviado. Lo asustaron al Independiente. El que se jugó entero fue Juan Viacaba. Otra vez lo iban a sorprender al IDB por no hacer los goles. 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Y
0: nuevamente se deja quitar el balón la gente del Independiente del Valle. Por ahí aparece Dani Luna. Un pase para Ayunta. Saca un remate Aldair Quintana en el rebote también. Le decían los compañeros, ¿por qué no me tocas a mí? No, estaba Ayunta solo. Se va Dani Luna, me parece que por desgaste. Se va Dani Luna, ingresa el número 31, Jefferson Arce. Pero por poco, de la nada, casi saca un gol el equipo del Delfín.
12: Jefferson Arce y está en el terreno de juego. Jugará en la mitad de la... No, más bien se está yendo al costado derecho. Vamos a ver dónde se termina parando. Sí, en el costado derecho, Jefferson Arce. Y el balón ahora es del equipo Cetáceo, Saeta, Heredia, Osaeta otra vez. Por izquierda, Morocho, el centro, al área, la tiene que tirar al córner, Lyon Loor. Primer tiro de esquina del segundo tiempo para el Delfín. 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
12: El centro que va a llegar desde el costado derecho. Vendrá el envío al área del equipo rayado. Y entonces se viene Jerónimo Heredia para levantar el centro. Es Ushiña al final, envío al punto penal. Primero aparece para sacarla Andy Velasco. Y el balón se va a perder en un nuevo tiro de esquina. Cuarto del partido para el Delfín. Segundo del segundo tiempo. 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Juega rápido el Delfín. El centro al primer poste. Yorkaev que la saca con la cabeza. Y el rebote ahora va a ser de Thiago Saeta jugando por izquierda. El centro de Arce. Primero Andy Velasco la rechaza. Y el esférico lo va a luchar ahora Jerónimo Heredia. Hay un rebote de Jordi Alcíbar, la juega bien por derecha para Rodríguez, se le queda el balón, la tiene Aarón, busca el cambio de frente para Yorkaev, la tocaba para Riquelme, primero Jordi, se tira bien al piso, Jonathan Morocho, era más bien Kevin Ushiña, la pelota ya está en poder del Delfín, lo quiero escuchar a Luis Quirós, 16 minutos del segundo tiempo, conoce la nueva sucursal Teohama 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
0: Ha cedido, ahora el Delfín también intentó, es un buen delantero este Ayunta, ¿no? Se desdobla bien, trata de buscar espacios, pero un poco le ha cedido también el Independiente del Valle, que retrocede para dejarle venir un poco más y que encontrar el espacio también la gente del IDB.
12: Aquí está Ayrton. Aquí está Ayrton Cisneros. Se va a venir Sebastián Méndez. Ya nos va a contar Luis Quirós. Primero Jefferson Arce lo pone a correr por derecha. Kevin Ushiña ataca el Delfín. Y después, en dos pasos del que llegó a cerrar, fue Riquelme Angulo. La pelota se pierde en un lateral. 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
0: 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Se va Jordi Alcíbar con el número 6. Ingresa Jackson Méndez con el 32. Aquí uno dice, ¿cuál es el titular?
12: Jordi.
0: Sí, pero, sí.
12: Pero el nivel de los dos es bueno. Nivel de titular.
0: Sí. Cualquiera de los dos es titular.
12: Y aquí está Over Medina jugando para Ayrton Cisneros. La pelota será de Zúñiga. Entrega en la mitad de la cancha para Jonathan Morocho, que devuelve a Ayrton Cisneros otra vez con el balón. Ayrton empieza a adelantar líneas con un pelotazo. Aquí está Osaeta dentro del área. ¡El centro! Y no llega Jefferson Arce. Termina exigido Kevin Ushiña. Aparece el equipo del Pechón León. Se anima Luis Quirós Marathon. ¿Dónde vive el deporte?
0: Se anima un poquito más el equipo del Delfín. No le veo, por lo menos hasta el momento, para emparejar las cosas, pero sí, se va acercando. El cambio de Jefferson Arce me parece que le hizo bien al equipo Cetáceo.
12: Y aquí está con un desvío. Antes había una falta. El que la bajaba era Ronald Briones, pero ya está sancionado. Se había tirado y llegaba tarde Sebastián Méndez. Tiro libre que será para el equipo Cetáceo. Es para meter un centro más que para pegarle al arco desde tres cuartos de cancha. 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
12: 19 minutos del segundo tiempo, tiempo de Valvoline, el aceite original, y este es el marcador de Marate Ecuavet.
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12: Marcador de Ecuavet, 3 tiene el Independiente, 1 tiene el Delfín. En el Valle de los Sueños está ganando el IDB, que alarga la ventaja. Le va a pegar con pierna derecha ahora Jefferson Arce. También está Heredia. El remate se va por arriba. Volaba Aldair Quintana. Se acerca la pelota. Será saque de meta entonces al final para el Delfín. 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
12: Aquí está pivoteando el Chino Rodríguez. Primero llega Ayrton Cisneros. Presiona Briones, logra conseguir un lateral. La juega para Yorkaev. Reasco que engancha, le pegan abajo. Hay ley de la ventaja. La tiene Junior Sornosa. Otra vez Rodríguez para Junior Sornosa, que juega por izquierda. Layan que la encuentra ahora para el extremo Juan Riquelme Angulo. Otra vez Layan, el centro. Primero aparece Carlos Vanguera. El rebote es de Jerónimo Heredia, entregando para Franco Ayunta, y este se equivoca en la descarga. Lateral para el Independiente del Valle. 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
12: Aquí está Junior Sornosa. La pelota va a ser del Chino Rodríguez. Pide Daicol. No se da cuenta. El balón para Briones. Y el arquero Brian Heras, que sale, no levantó la cabeza y por eso no lo vio a Daicol, que corría por el costado derecho. Saque de arco para que le quede a Franco Ayunta. La baja bien. Este es Thiago Saeta. Cambio de frente. Jefferson Arce. La juega para Jerónimo Heredia. Por derecha el que corre es Kevin Uchiña. Un poco exigido. Llegó Uchiña, pero ya marca Riquelme. Y después la pelota se pierde en un lateral. Eso es lo que le decía Uchiña. No me tienes que matar. Es más cerquita. 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Juega el Delfín. Y la pelota termina en poder de Over Medina. Este es el último hombre del equipo. 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
12: Centro al área del Independiente. Gol de Arce. Gol. Cetáceo. Ya le habían avisado, ya le tiraron un par de centros desde la izquierda esta vez. Levantaron el centro y el que apareció en el área chica estaba dormida la saga del IDB. Hay partido en el Valle. El frentazo fue de Jefferson Arce. La mandó al fondo. El Independiente tiene 3. El equipo del Pechón León. El Delfín se vuelve a meter. Tiene 2. Está a un gol. Sueña con un empate. Al menos por ahora lo está incomodando y complicando al Independiente en su casa. El gol de Jefferson Arce para el Delfín a los 22 minutos del segundo tiempo.
0: ¡Gol! 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
12: El comentario Ecuasanitas, pioneros en medicina prepagada, en la voz de Luis Quiroz.
0: Y lo dejó crecer al Independiente del Valle. La variante de Dani Luna de Arce se justifica al momento del Pechón León. Morocho llega por el costado izquierdo y ahí me parece que el que se equivoca es Briones, porque ni siquiera alza la pierna. Le dejas entrar a Morocho y llega Jefferson Arce y con un cabezazo entre los centrales vence al arquero Aldair Quintana para meter en partido nuevamente al equipo cetáceo. 3-2 y se animan los de Manta.
12: Y aquí intentaba el Delfín otra vez en contragolpe. Ya se cruza Juan Viacaba. La pelota es de Aldair Quintana. La saca para Yorcaev. Primero salta Over Medina. Y hay partido en el Valle. Deja espacios del Independiente, que aunque recibe los goles, no se encierra. Fiel a su idea de ir para adelante. Sebastián Méndez aquí la juega con Daicol Romero. Eso es lo que decíamos en el anterior partido. Los únicos dos cotejos donde terminó defendiendo fue en Rosario contra Rosario Central y el partido pasado contra Liga Deportiva Universitaria. Ahora choca un hombre del Delfín, es Ayrton Cisneros con su arquero Brian Heras. Terminó llevándose la peor parte el arquero del Delfín. Partido detenido. 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
0: 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Acá en el centro de Morocho se queda a Briones. No sé si tal vez no metió la pierna para no forzar un tiro de esquina, pero le dejas entrar, tal vez no le vio de mucho peligro y ahí apareció Arce para meter el segundo gol. Se va creciendo el Delfín. Es que esto puede ser incluso anímicamente ayuda, ¿no? Dice, vamos, 3-2, ¿ya qué tenemos que perder? O es un gol más o empatamos.
12: Y saca desde el fondo Brian Heras, jugando por derecha, la baja Kevin Uchiña, marca Riquelme Angulo, encuentra Jerónimo Heredia y el Delfín que se anima. Estamos en 25 minutos, un poquito más de la mitad del segundo tiempo, ya se cumplió. Aquí está Over Medina, busca el cambio de frente, muy muy largo, se pierde la pelota en un saque lateral que será para el Independiente del Valle. 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
12: Aquí está Djorkaeff, que impide que la pelota se vaya. No, se le escapó, se le fue. Lateral entonces, será esta vez para el Delfín. 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El árbitro le dice a Zúñiga que tiene que irse más atrás, que tiene que realizar el lateral casi desde la mitad de la cancha. Ahora sí, juega para Yunta. Este chocaba y extendía el brazo, le termina golpeando a Andy Velasco. La pelota se pierde en un lateral, esta vez para el Independiente. 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Aquí está recibiendo Juan Viacava, que revolea el esférico para que puedan parar el partido y que lo atiendan a Andy Velasco. El Pechón León da indicaciones, algo le dice al árbitro. Por ahora partido detenido y aprovechamos para que Castillo Hermanos le informe el tiempo de juego.
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12: Estamos en 26 minutos del segundo tiempo. 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
12: Está ganando el Independiente 3-2. El Delfín acaba de achicar la ventaja y cree que es posible incomodarlo al Independiente. Y lo que busca es el empate. Por ahora, en su campo con Jonathan Morocho. Desde ahí sale jugando el Delfín. El Independiente ahora decide esperar. No está encerrado. La juega para Over Medina. Jugando ahora por derecha, Carlos Banguera. Este ensayo, un pelotazo. Arriba va Viacava. El balón le queda a Sebastián Méndez, que juega por izquierda. Aparece Lyon Loor. La toca bien Riquelme Angulo. El esférico es de Junior Sornosa. Le queda el mismo la pelota. Aquí está Ronald Briones. Ronald que avanza. Ronald que sigue. Juega ahora para Rodríguez. Aarón y el centro. Yorka se la pierde. Otra vez Djorkaeff hizo el gesto técnico, movió el cuello. Lo que le faltó fue pegarle al balón con más fuerza. Luis Quiroz nos tiene que contar en la red, en Cuasanitas, pioneros en medicina prepagada.
0: Un llamado de atención de Papa y que vayan para adelante. Y nuevamente reaccionó y ya le fue a presionar más al Delfín, también el equipo Independiente del Valle. Acá llegó Aarón Rodríguez, el centro preciso. El problema es que no le cogió de lleno Yorka. El gesto técnico fue bueno, estaba solo, pero no cogió el balón. Se le fue un poquito, la peinó prácticamente Yorka.
12: Y aquí está Ronald Briones. Le pegaron y le agarraron justo en el tobillo a Ronald Briones para ganarse una tarjeta amarilla. Es decir, no fue con la intención, pero le terminó enganchando justo en el tobillo. Terminó siendo desde un costado atrás a Briones. Tiro libre, está en el piso el hombre del Independiente. 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
0: Lo que preocupa es que ahí tuvo una lesión Briones cuando estaba en Sociedad Deportiva Aucas. Cuando vino al Independiente, ahí sufrió una lesión. Hay una cartulina amarilla bien sacada para el número 18, me parece que es Morocho. Para el número 18, cartulina amarilla, ya se recuperó Briones. Siempre es delicado, miren, el tobillo izquierdo. Ahí es donde se toma prácticamente con su mano el jugador Ronald Briones. Ya, está recuperado, no pasó a mayores. Tiro libre a favor del IDB.
12: Y entonces será pelota para el Independiente. Amonestado el hombre del Delfín. Sí, le terminó pegando desde atrás. Final no fue más grave, pero no le termina pegando como plancha, pero sí le pisa un poquito y le raspa sobre todo. Y le va a pegar Junior Sornosa. Está Lyon Loor también. El Independiente busca la cuarta. 3-2 del partido. Junior, el remate. Eras vuela y la manda al córner. Tira la pelota al saque de esquina. Segundo tiro de esquina del segundo tiempo. ¡Qué remate de Junior Sornosa! 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
0: Iba a ser un golazo del chino, del capitán. Faltaba esto, pero era, se lanzó al costado derecho. Envió el esférico al tiro de esquina. Cambio, el último. Se va Perecho al terreno de juego. Se va Juan Riquelme Angulo.
12: Muy bien, entonces, el argentino Matías Perecho. Ya está en el campo de juego. Se fue aplaudido por los hinchas del Independiente, Riquelme Angulo. Y ahora sí, salta Junior. Lyon lo orilla el centro para Yorca. Terminó siendo un poquito alto. Le queda el balón a Aarón Rodríguez, que por derecha engancha a la altura del área grande. Tiene que retroceder. Sebastián Méndez de primera la mete buscando el segundo poste. Arriba la saca Carlos Vanguera. El balón le va a quedar al Independiente desde el lateral. Este es Lyon Lohr. 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Tiene que retroceder. Aparece Junior Sornosa. La pelota va a ser de Sebastián Méndez. Salta la marca ahora Jerónimo, Jonathan Morocho más bien. El esférico va a ser de Juan Villacaba. Y otra vez llega tarde Morocho. Está jugando con fuego el hombre del Delfín, Banco Pichincha, en confianza.
0: Sí, otra vez le pegó ahora Jackson Méndez. No hizo mucho escándalo, podríamos decir, Jackson, porque si no Morocho se ganaba la segunda amarilla. Es más bien, se cayó un poco Jackson, pero sí lo fue golpeando nuevamente.
12: Y aquí está Andy Velasco entregando para Daicol Romero. La pelota es otra vez del Independiente, jugando para Briones. La toca para Daicol Romero, que se viene. Allá va Daicol. Abre ahora para el Chino Rodríguez. Enganchó, le queda para la zurda. Es muy derecho, la vuelve a pisar. Bien para Daicol. El centro es la cuarta. El arquero Brian Heras sale para quedarse con el balón. Y después juega rápido. Ayunta intenta bajarla con el pecho. Le queda muy incómodo. Pero la jugada que se armaron acá con Rodríguez, Luis Quiroz, este partido llega gracias a Isuzu Pickup Track, la fuerza de la pasión.
0: Estuvo atento Heras, porque no solamente llegaba Yorca, estaba Perelló ya en el segundo poste, metiéndose para llegar al esférico. Qué jugada que hicieron con Kevin Aarón Rodríguez y Daicol Romero. Ha crecido Daicol Romero, es un muy buen lateral derecho, hay que tenerlo en cuenta este muchacho, que no le fue tan bien en Liga Deportiva Universitaria las exigencias, y estaba creciendo también Daicol en la Católica, ya se le vio más, y acá en el Independiente la verdad es que ha explotado Daicol Romero.
12: Aquí está Sebastián Méndez jugando para Junior Sornosa. Otra vez Sebastián, bomba central. Aparece Ronald Briones, entrega para Rodríguez. Aarón es el que la juega ahora para Sebastián. Méndez con la pelota, entregando por izquierda para Lyon Lohr. Lyon que adelanta, aquí está Perelló, que engancha, la vuelve a esconder y después la pierde. Está atento para controlar Carlos Vanguera. La entrega para Kevin Ushiña, busca por izquierda Thiago Saeta. Deja que la pelota pique y se tira bien Andy Velasco. Estaba cerca el pechón, que se vuelve loco. Es pelota del Independiente. Briones lo pone a correr. Aarón Rodríguez, no sé si estaba en offside. Allá va Rodríguez, la toca atrás. No levantó la cabeza, por eso el pase no fue bueno. Y aquí está recuperando Jonathan Morocho. Juega para Jefferson Arce. Entrega para Franco Ayunta. Primero Sebastián Méndez. Y el balón va a ser de Daicol Romero. Jugando para Sebastián. Otra vez Méndez con la pelota. Y este es Ronald Briones. Esférico de Aarón Rodríguez para Ronald Briones. La tiene una vez más Sebastián Méndez. El esférico va a ser del Chino Sornosa. El Independiente toque y toque. 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
12: Estamos en 33 minutos del segundo tiempo. 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
12: 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Está ganando el Independiente del Valle 3-2 al Delfín de Manta en el Estadio Banco Guayaquil, en el Valle de los Sueños. El Independiente está alargando la ventaja con los escoltas. Falta que jueguen todos. Este recién es el primer partido de la fecha 25. Independiente deberá viajar el lunes hasta Ibagué. Allá juega el martes la Copa Libertadores. El balón le queda ahora a Kevin Ushiña. Ataca Delfín. El centro. Primero Andy Velasco para rechazar el balón. Lo manda al tiro de esquina. Otra vez va a la carga el cetáceo. 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
12: Juega rápido el Delfín. Jefferson Arce, que se abre, engancha, sigue Jefferson, se lo saca Perelló en el área. Junior Sornosa después engancha bien y empezará la contra con Aarón Rodríguez. Le pegaron a Junior Sornosa. Después el balón se pierde en un lateral y le va a decir Aarón Rodríguez algo a Thiago Saeta, que no le puede pegar así al hombre, al compañero, al hombre del IDB. También se mete Daicol Romero. Tiro libre que va a ser para el Independiente. Se calienta el partido. 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
0: Vamos a ver, ahí va saliendo Junior. La repetición, sí, va abajo. O Saeta. Le va pegando a Junior Sornosa. No sé si va a haber una tarjetita, por lo menos amarilla ya le tiene a Osaeta.
11: A Daicol Romero por la protesta. Sobre todo porque se le fue encima.
0: Ah,
11: le
0: terminó... lo fue pegando también. Sí, sí, lo va pegando. Sí, sí, sí.
11: Le terminó tomando de la cabeza como... y empujándole para abajo la cabeza. Que sí, es una agresión.
0: Y a Osaeta también le saca cartulina amarilla.
11: No se lanzó bien, Thiago Osaeta. Peligroso. Bueno, está amonestado. Daicol Romero, Osaeta, ahí están los dos amonestados. Va a ser pelota para el Independiente. Además, se quedan hablando todos con el árbitro central. Está Sebastián Méndez, Jorge Reasco también. No creo que va a ser para mucho más de esto. Y entonces, el balón se perdía en un costadito. Vamos a ver qué resuelve el árbitro, que sigue hablando con todo el mundo. Le va a decir a Osaeta, sí, era innecesario la patada. No, claro, hace el gesto de abrir las manos como, ¿para qué metiste esa patada?
0: Sí, lo va pegando.
11: Porque es peligrosa la patada.
0: Se recuperó. Ya Junior Sornosa, sí, algunas veces es un chico, o sea, tiene muy buen jugador, pero es un chico. Y claro, hay que llamarle la atención y decirle, esas, la próxima te puede costar algo más.
11: Y aquí está Junior Sornosa para Lion Lord. Otra vez pide Junior, que ya recibe y el esférico va a ser rayado. Retrocede para Andy Velasco. La pelota ahora es de Sebastián Méndez. El balón va a ser de Junior. Otra vez para Sebastián, jugando para Yorka Reasco. Buen control, pide Perello y después el que se cruza es Medina, el que tiene que sacarles Carlos Banguera, lateral que se va a perder, la pelota que se va a perder en un lateral, Junior termina tocando, pero no impide el lateral. Entonces, balón para el Delfín en supermercados, aquí encuentras todo al precio más bajo.
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11: Aquí está bajando la Lion Lord, aparece Junior Sornosa, otra vez Lion, el balón va a ser de Sebastián Méndez, recibe Ronald Briones jugando por derecha, aquí está Aarón Rodríguez, la tiene Aarón que la pisa y devuelve el esférico otra vez para Briones, esférico que le queda Sebastián Méndez, balón ahora para Junior Sornosa, la pelota es de Junior, pide Daicol en el costado derecho, la baja con la cabeza, Briones le va a pegar en el cuerpo ahora de un hombre del Delfín, es Ayrton Cisneros, el balón se va por un tiro de esquina, más bien la última tiza, será saque de meta para, más bien tiro de esquina para el Independiente, tercero del segundo tiempo. 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
11: Tiro de esquina entonces para el Independiente del Valle, va a llegar Junior Sornosa, es el sexto del partido para el IDB, desde la derecha el que se va a venir. Aquí está Junior Sornosa. Entonces Junior con pierna derecha para levantar el centro. Ya nos cuenta Luis Quiroz, se produjo una variante en el Delfín.
0: Franco Perinciolo ingresó con el 11, lo sacó a Osaeta, prefirió sacarle, curarse por Lozano el pechona. Lo sacó a Osaeta.
11: Muy bien.
0: Este chico.
11: Y aquí está Junior Sornosa, el centro para Yorka. ¡Eh! ¡Cabezazo! Y ataja Brian Heras. Qué lindo cabezazo que metió Yorka. Estuvo bien en la respuesta el arquero del Delfín. La baja Lion Lord para Perello. Este es Briones que la abre ahora. Por izquierda Juan Viacaba. La tiene el zaguero central que desborda como un puntero. Allá va Viacaba, última línea. El centro. No había nadie que la meta. Se pasa Daicol Romero. El rebote es de Briones. No acaba el peligro en el área del Delfín. La toma Daicol. Bien Briones. Aquí está Junior Sornosa, vuelve a pedir Daicol, Junior con el balón, se toma su tiempo y juega ahora para Sebastián Méndez, abriendo la pelota para Lion Lord, aquí está Lion todavía con el esférico, juega para Junior Sornosa y entrega para Briones, la pelota vuelve a ser de Junior, el esférico es de Daicol Romero ahora, aquí está Junior Sornosa todavía con la pelota, el Independiente tocando de un lado al otro, estamos en 39 minutos del segundo tiempo, Sebastián Méndez para Junior Sornosa, el balón por el costado derecho será de Aarón Rodríguez en tres cuartos de cancha, ataque Independiente que gana 3-2, Daicol Romero pivotea ahora, Briones más bien, este es Rodríguez,
12: La toca para Daicol Romero. Aparece Velasco. Bien Sebastián Méndez de primera. Juan Viacaba en la bomba central. El Independiente va tocando con los centrales. Aquí está recibiendo Lyon Lohr. El balón va a ser otra vez de Andy Velasco. El zaguero central por derecha del Independiente. Adelante el esférico para Briones. Buen control. Allá va Ronald. Retrocede ahora para Sebastián Méndez. La pelota es de Matías Perelló. Pide en el área Yorkaev. La tiene Lyon Lohr, que vuelve a retroceder. Sebastián con la pelota. Méndez es el que la tiene, jugando para Daicol Romero. Aquí está Juan Viacaba. Esférico que le va a quedar a Lyon Lohr, mano a mano con Kevin Ushiñi en tres cuartos de cancha. La juega bien para Junior. Zornoza lo tiene encima. Ahora Jefferson Arce tiene que retroceder. Y el esférico va a ser del volante central Sebastián Méndez. Aparece Daicol Romero. Bien Briones para Rodríguez Arón. El centro raso. Daicol no le pegó bien. Daicol Romero. La pelota termina en la general, donde está la hinchada del Independiente del Valle. 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
0: Esos son los centros que hacen daño, a ras de piso y atrás. Se entienden muy bien Aarón Rodríguez con Daicol Romero. Se entiende bien Riquelme Angulo con Daicol Romero. Todos en el Independiente del Valle saben a lo que quieren jugar.
12: Y aquí está jugando Sebastián Méndez, bien para Junior Zornoza. La pelota de Juan Viacaba, otra vez Sebastián Méndez, parecía que le iba a pegar a Jerónimo Heredia. El balón es de Andy Velasco, la tiene una vez más Sebastián Méndez. Estamos en 41 minutos, gana el Independiente 3-2 y quiere más. El Delfín aguantando, a ver si de contra logra conseguir un punto. La pelota va a ser de Daicol Romero, bien para Alon Rodríguez. Aquí está Briones desbordando por derecha. El centro es muy pasado, terminará en poder de Lyon Lohr. Todavía con el esférico al

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1: 42 minutos del segundo tiempo, tiempo de Valvoline, el aceite original, y este es el marcador de Coavet.
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1: 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Estamos en la primera, el primer partido de la fecha 25, gana Independiente 3-2. El centro de Junior cabecea y acaba y no llega Yorca. Después se cruza Andy Velasco, logra conseguir un lateral. El que se veía sorprendido era Over Medina, esférico del Independiente. Matías Perelló que retrocede. Este es Andy Velasco otra vez para Matías. Perelló levanta el centro, pasado arriba. La saca Eric Zúñiga. Hay un nuevo lateral, otra vez pelota del IDB. La tiene Junior Sornosa. Aquí está el capitán y número 10 de los Rayados, el histórico jugador del Independiente. La tiene Junior, pide Daicol Romero, deja que sea otra vez Daicol el encargado de la pelota parada. Maratón, donde vive el deporte, pero es más bien lateral. Ahora sí, juega Daicol, busca Yorkaev, que la baja de espaldas, control y le pega el balón, que la termina mandando al tiro de esquina. Brian Heras, nuevo tiro de esquina, el quinto del segundo tiempo para Independiente. 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
3: 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Hielo en su pantorrilla de la pierna derecha está Charlie González.
1: Aquí está para levantar el centro Junior Sornosa. También se suma Lion Lord Junior para levantarla. El número 10, el centro, Viacaba. Primero se cruzaba Heredia y deja que se vaya Junior Sornosa. Pero el lateral se equivoca porque Junior Sornosa al final no toca el balón, entonces no participa en la jugada. No debía haber posición adelantada y el línea se equivoca y estaba cerquita. 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
3: Por Dios, pues si el juez está de línea y se queda, se frena Sornosa, ni siquiera toca el balón. Y un jugador del Delfín la mandó al tiro de esquina y le dice, por Dios, le dice Sornosa, no haga eso. Qué horror, ¿eh?, del árbitro.
1: Sexto tiro de esquina del segundo tiempo. Es el noveno del partido del Independiente. Allá va Junior en la parte final. Gana Independiente 3-2. Yorkaev de cabeza, débil a las manos de Brian Heras, el arquero del Delfín, que intenta salir jugando. Ahora sí, entrega para Carlos Manguera, que adelanta para Kevin Ushiña en campo de Independiente. Va el Delfín, que cae 3-2. Independiente está ganando. Alarga la ventaja en el campeonato nacional. Ya son 23. Falta que juegue el resto de equipos. Aquí está Daicol Romero, que la baja. Recupera Independiente con Junior Sornosa. Aparece Ronald Briones. Otra vez Daicol Romero con el balón. Esférico que le queda a Ronald Briones. Vamos a jugar 4 minutos más. Ronald, que la toca para Junior. Este es Andy Velasco. Bien para Juan Viacaba. Aparece Aldair Quintana. Lo escuchamos a Luis Quiroz. Se va acabando el partido. 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
1: Juega rápido, un tiro libre. Sebastián Méndez, bien para Matías Perelló. Controla mano a mano con Jefferson Arce. Galleta, y se escapa. Allá va Perelló, se perfila otra vez, ya se demora. El que estuvo bien en la marca fue Kevin Ushiña, y se viene la contra. Empieza a correr Jefferson Arce, la juega para Franco Ayunta. Está mal parado Independiente, ya recibe Franco Perenciolo. Aquí está el Delfín, se demora mucho. Otra vez la pelota en la mitad del campo con Jerónimo Heredia, y ahí terminó el ataque porque está atento Junior Sornosa para recuperar pelota del Independiente. 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Empiezan a triangular entre Romero, Velasco y Junior Sornosa. Aparece Sebastián Méndez también. Este es Juan Viacaba. Balón para Aldair Quintana, que despeje el esférico arriba. Salta Briones, chocaba con Yorkaev, su compañero, y el balón lo termina bajando a Ayrton Cisneros. El Delfín cree que es posible empatar. Por derecha, Kevin Ushiña, fuera del área, el centro, Viacaba con la cabeza la saca. El balón va a ser de Briones, esférico ahora de Aarón Rodríguez. Bien para Junior Sornosa. El Independiente quiere uno más. 47 minutos casi, quedarán dos, y juega ahora Matías Perelló, que es peligroso. Allá va Matías, se le adelanta el esférico cuando quería recortar para la izquierda. Junior Sornosa ahora, que se encuentra con Jerónimo.

0: Heredia, y se viene el Delfín, se acaba el partido, queda un último minuto, la pelota muy larga para Franco Perenciolo, pero este recién ingresó, el pase no fue bueno, ahí creo que murió el sueño del empate del Pechón León, recién quedan dos minutos más. 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
0: El balón es de Daicol Romero, el lateral por derecha del Independiente, que juega para Sebas Méndez. Este le pega de primera. Ahora sí, saquemos la pelota, no nos compliquemos. El Independiente que aguanta y espera en este último minuto y 20 segundos de partido. El Delfín que acecha, que busca el empate con Kevin Ushiña. Busca, pero es más con intención que real peligro. El centro la saca bien Aarón Rodríguez. El balón ahora es de Briones. Aquí está jugando Junior Sornosa. Otra vez para Briones. La pelota vuelve a pegar Jerónimo Heredia. La verdad es que Heredia, desde que entró, se dedicó a repartir. 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
0: Se demora Junior Sornosa. Estamos en 48-30. Quedan 30 segundos. Se enoja Junior porque está muy cerca Franco Ayunta. Se gana una tarjeta amarilla, el número 10 del Independiente. Ya se acaba el partido. Vamos a ver si es que el árbitro compensa algo, porque se ha perdido casi un minuto. Ahora sí, Junior Sornosa levanta por derecha. No llega Yorkaev, sí Zúñiga. Hay un rebote, se le queda la pelota al chino. Después vuelve a ganar. Ahí está Aarón. Se encuentra con Perenciolo. El balón se pierde en un lateral. 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Hay un encontrón entre Aarón Rodríguez y Perenciolo. 4 minutos de compensación ya cumplidos. El árbitro dejará una más. Será de Daicol Romero el balón. Está ganando el Independiente 3-2. Parecía que era para goleada y por fallar varios goles se terminó complicando en el cierre. Aunque Delfín tampoco es que ha sido tan peligroso. Aquí está Daicol Romero. Zúñiga que pifia. Había falta del chino Rodríguez, de Aarón Rodríguez. Tiro libre, pero el árbitro dice que ya no más, que termina el partido, que es victoria del puntero, que el Independiente del Valle gana una vez más. Hay que sumarle otra victoria más a esta larga racha que tiene el Independiente del Valle, que sigue bien, que sueña en Copa Libertadores. Esta vez la víctima fue el Delfín en la casa. Habrá que pensar en Colombia, habrá que pensar en el Tolima. El próximo martes, 19:30 en Ibagué, el Independiente del Valle tiene que jugar la ida de los octavos de final. Por ahora, en campeonato local, saca 23 puntos. Así es, le acaba de ganar al Independiente del Pechón León 3-2 en su casa, con su gente.
1: Termina el partido acá en Chillo Gijón. Gana el IDB 3-2 en lo más alto de la tabla de posiciones. Hagamos una pausa y regresamos.
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0: Volvemos, volvemos a través de los 102.1 FM de la red. En esta que ha sido victoria del Independiente del Valle, uno se pone a contar y va 10 victorias seguidas en campeonato nacional, en Serie A. A eso habría que sumarle las 2 victorias de la Copa Ecuador y además una en Libertadores, antes de perder ese partido con el Libertad en esta misma cancha. Así que la racha es de 13 victorias consecutivas del Independiente. Y ahora va a empezar la Copa Libertadores y después tiene que jugar contra Leones en Ibarra, otra vez la Libertadores, y se vendrá una seguidilla con Católica y Barcelona. Este es el Independiente, el equipo puntero, saca 23 puntos. Hoy le pasó por encima al Delfín, tal vez no se refleja en el marcador, que es una realidad, pero generó mucho y tuvo muchísimas ocasiones. Varios jugadores del Independiente en un nivel altísimo, no es una novedad, no es algo nuevo, una noticia nueva, pero es cierto, ¿no?, que el Independiente está así. Hoy tal vez con un poquito más de fortuna, mejorar la definición, sobre todo Ronald Briones, que tuvo 2 claras, tal vez Yorkaef también pudo haber sumado con alguna otra que tuvo dentro del área. Y el Independiente hubiera terminado goleando. Eso sí, terminó complicándose con un par de desatenciones, la una por derecha cuando Emerson Pata falló, terminaron haciéndole el primer gol, en la otra es como que se durmieron, pero después el Independiente sigue siendo lo mismo, ¿no? Fiel a su idea de no encerrarse, de ir para adelante, de ser un equipo arrollador, con varios nombres importantes. Hoy los goleadores del Independiente fueron Hugo Quintana, un paraguayo que ha llegado o desde su llegada ha estado en un nivel altísimo. Si le mirara al de sus compañeros, terminó siendo una gran jugada con un Emerson Pata que habilitó a Ronald Briones para que tire el centro atrás y la mande con calidad a Hugo Quintana al fondo. El segundo fue un autogol. Sí, Riquelme Angulo, en cambio, corriendo por derecha tras gran jugada de Hugo Quintana para habilitarlo. Y cuando parecía que la pelota estaba muy lejos, es tan largo el centro delantero que hoy jugaba como extremo, Riquelme Angulo, que logra tirar un centro y la termina mandando a Ayrton Cisneros en propia puerta al fondo. La pelota se fue al fondo y ganaba 2-0 el Independiente. En el cierre del primer tiempo apareció Franco Ayunta y en un minuto Charlie González terminó otra vez alargando la ventaja. Lo único que hizo el Delfín cuando descontó en el primer tiempo fue hacerlo enojar al IDB y volvió a aparecer el goleador. Buenas noticias que aparezca Charlie. Las malas fueron que después, en el segundo tiempo, tuvo que ser sustituido, no pudo continuar. Después, en la segunda mitad, el Delfín logró descontar. Algo asustó al Independiente, quizá más por el resultado que por las acciones generadas, pero ese es el Independiente, ¿no? 23 puntos, entonces, está bien arriba. Luis Quiroz está en la cima.
1: Sí, el Independiente del Valle es un equipo imparable al momento. Tal vez habrá de aquí a futuro algún equipo que le pueda por lo menos parar un poquito, ¿no?, al IDB, pero hoy el Delfín tampoco pudo, no intentó a su manera, 3-2, es decir, lo que parecía que iba a ser una goleada, por lo menos en algo apaciguó el 3-2. 2 goles que se encontró la escuadra cetácea y 2 errores prácticamente del Independiente del Valle. Pero de ahí todo prácticamente fue del IDB. Un equipo que tiene muchas variantes, un equipo que tiene muchas alternativas, un equipo que cuando hace los cambios te dice son los titulares o los suplentes. Se da el lujo de sacarlo a Jordi Alcíbar, que es un jugador de selección, un jugador que mueve mucho el equipo del Independiente del Valle en el medio campo. E ingresa Jackson Méndez. Y Jackson es uno de los que también marca diferencia, un jugador que se come el medio campo, que es un líder ahí dentro del medio campo. Sale Hugo Quintana y entró el capitán, que es Junior Sornosa. Entonces te dice, esos lujos se da el Independiente del Valle y esas variantes se da el Independiente del Valle. Porque tiene con qué, porque también hay que decirlo, esos 23 puntos le dan esa confianza o esa seguridad o, ¿qué podemos decir?, esta alternativa también de probar algo nuevo dentro del Independiente. Está tan holgado y no pierde, ¿no? Y está tan holgado que se da el lujo de probar algo nuevo con el Independiente del Valle. Ya vamos a ver, en cambio, un partido donde si es a finish, como es el de la Copa Libertadores, donde ahí veremos, en cambio, al equipo titular. ahí es un equipo donde va a querer ganar estos cuartos, estos octavos de final de la Copa Libertadores. Y si me preguntan, ¿tiene equipo para eso? Sí. ¿Tiene equipo para pasarle al Tolima? Sí, sí tiene equipo el Independiente del Valle para pasarle al Tolima. Tiene variantes, tiene alternativas. Vamos a ver cómo se para, en cambio, en Colombia. Si es que el equipo colombiano, en cambio, lo respeta mucho como lo respetan los equipos ecuatorianos. Porque hay que decir, los equipos ecuatorianos lo respetan mucho al Independiente del Valle. Vienen acá y es como que ya entran perdiendo 1-0, ¿no? Y hay que cuidarse, hay que esperarlo, porque no podemos ir a proponerle. La otra vez hablábamos en el programa, en esto con los compañeros, ¿por qué no hay un equipo que le venga a proponer al Independiente del Valle? Un equipo que le venga a jugar tal vez igual, y tal vez ve sus condiciones y dice, no me voy a arriesgar. Hoy el Pechón por poco se va con una goleada, que no es goleada. El 3-2 es como que apaciguó en algo y como que en el papel... En el Pechón León debe haberle dicho a los dirigentes, bueno, este partido va a ser complicado ganarle, pero vamos a intentar. Lo intentaron, pero no pudieron. Ese gol de ventaja que asustó también al Independiente del Valle 3-2, pero después ya se fue nuevamente ordenando dentro del terreno de juego, ya fue tomando nuevamente el balón, fue adueñándose del esférico. El equipo del Delfín ya no le propuso. Después del 3-2, Jefferson Arce, que entró bien, entró con mucha viada, se perdió. Ya no fue ese Jefferson Arce que ingresó, que empujó al equipo con la salida de Dani Luna y que metió el gol, y ya no, ya prácticamente se borraron los jugadores del Delfín, ya empezaron más bien a pegar. A Morocho lo salvó porque pegó una que le sacó cartulina amarilla en contra de Ronald Briones y otra que le pegó a Jackson Méndez. Entonces, ahí que era la segunda amarilla, a mí me parece que no la vio tanto el árbitro Russell Terán como que tenía que ser segunda amarilla. A Osaeta, el profesor Pechón León tuvo que cambiarlo porque podía ser expuesto. Había tenido un choque con Andy Velasco también y después ya lo fue pegando a Junior Sornosa. Y como que prefirió sacarlo, ¿no? Porque Osaeta también tuvo una cartulina amarilla. Entonces, como que prefirió sacarlo para no arriesgarlo a este joven jugador. Y ahí ingresó Perinciolo, que hizo muy poco. Ahí ya perdió también fuerza el equipo cetáceo. Delfín se va con este 3-2, que es un alivio, es un respiro. Ya mismo lo vamos a escuchar al Pechón León y dirá, bueno, por lo menos no nos golearon, ¿no? No nos hicieron eso, pero cuando uno pensaba que ya cuando convirtió a los 13 minutos iba a ser una goleada, después a los 20 y después ya le cedió un poquito el terreno y el 2-1 y después el 3-1 y ya el Independiente del Valle como que en ese 3-1 empezó a cuidarse ya en los segundos 45 minutos. Y eso que fallaron algunos goles, lo falló Briones, que tuvo en dos oportunidades clarísimas el equipo de Independiente del Valle con Ronald Briones. Yorcaef Reasco, una que parecía que ya ingresaba, ¿no? Corre Daikol Romero por el costado derecho, el centro a ras de piso, le pega Yorcaef Reasco y se va por arriba. Otro cabezazo que en cambio le gana a Brian Heras. Ese cabezazo estuvo muy bueno, ¿eh? Pero Brian Heras fue abajo. Y después un cabezazo débil que también le ganó Brian Heras. Así estuvo el equipo de Independiente del Valle, que se va con este resultado tranquilo hacia Colombia. Sí, así se va el equipo de Independiente del Valle. Hagamos otra pausa, ya mismo tenemos reacciones también con el Pechón León y con el profesor Joaquín Papa.
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0: Vamos a estar atentos ya de las conferencias de prensa, también de la gente de, primero irá la gente del Delfín, y después estará Joaquín Papa. No sé si vaya a asistir algún jugador, vaya a ir algún jugador, o solo vayan los entrenadores. Vamos a ver qué es lo que dice el Pechón. Yo creo que el Pechón antes de este partido sabía que no era ganable, sabía lo que se enfrentaba, incluso con los argumentos que tiene. El Delfín, viéndole en nómina, es muy poquito, ¿no? Jugadores tal vez que no trascienden mucho, otros jugadores que algo quieren hacer. Pero póngase, a mí me parece del Delfín, Osaeta me parece un buen jugador, chico, muchacho, buen jugador, Osaeta. Otro me parece interesante, Franco Ayunta, este delantero argentino, que por lo menos se desmarca bien, se mueve bien, busca los espacios, trata de pivotear bien, sin ser ese gran centro delantero, pero por lo menos se lo ve buenas hechuras a Franco Ayunta. Y pare de contar, o sea, yo la defensa no la destaco. Brian Hernández muy flojito hoy, Eric Zúñiga también con nervios por el costado izquierdo, y claro, tener a esos jugadores por ese lado le costaba. Lo tenía Quintana en el primer tiempo, lo tenía Emerson Pata y lo tenía Daicol Romero por ese costado, es decir, lo sentía, ¿no? Lo sentía muchísimo Zúñiga, incluso estaba nervioso. En los segundos 45 minutos cambia el Pechón León a una línea de tres, lo pone como extremo a Zúñiga y lo pone como extremo a Kevin Usiña, y así empieza a tener este Independiente del Valle, pero no le dio resultado. Igual lo bailaron a Zúñiga, de eso les reitero, estaba con nervios Zúñiga, estaba muy muy nervioso, y por ahí le ganaron las espaldas, le ganaban, le hacían el 1-2 y se quedaba. Si el Independiente ganó 3-2, satisfecho por parte de un respiro para el Pechón León, pero sí deja algo de duda, sobre todo en las definiciones, a la gente de Independiente del Valle. El Independiente del Valle tenía para hacer por lo menos unos 4 goles más, con Yorcaev Reasco y Ronald Briones. Habrá que ver qué pasa con Charlie González, ¿no? Hay que ver qué es lo que pasa con Charlie González, que salió lesionado en el segundo tiempo. Uno decía y destacaba lo de Charlie González, lo que había hecho, y después tuvo una corrida, quiso meterse al área y se frenó y se complicó, y después ya lo vimos que Junior Sornosa pedía la variante y tuvo que salir lamentablemente el delantero paraguayo. No creo que llegue al partido del martes. Si es una lesión muscular y salió del terreno de juego y después le pusieron hielo, va a tocar ver estas horas a ver cómo reacciona, ¿sí? Entonces, es como que tienen que verle, ¿no? Si es que no recrudeció la lesión de antes, lo de Charlie González. Una pena. Hizo buen trabajo el Charlie, hizo el gol, imagínese. Pero yo no sé qué le pasó otra vez. Los médicos le preguntaban si qué malestar, sintió un pinchazo, lamentablemente, Charlie González. Ojalá no sea de consideración. Ojalá sea solamente si se pierde este partido y lo tienen para el partido de vuelta. Qué pena por lo de Charlie González. Entre Yorca, y Yorca se perdió 2 goles. Ansioso también. Yo lo siento a veces a Yorca ansioso. Tiene que mantener la calma, Yorca de Reasco también. Tranquilidad. El gol ya le va a llegar. Es un gran jugador, pero como que le está costando un poquito. Juan Riquelme Angulo también se pasó para el costado izquierdo. Es como que perdió por ahí. Lo veo más como un volante por derecha, como un extremo por derecha, le funcionó mejor, pero lo intentó por izquierda, como que con perfil cambiado, a pesar de que tuvo una corrida tremenda, que tuvo que este chico Over Medina más bien ir al cuerpo, lícitamente, reitero, al cuerpo lícitamente, para poderlo sacar de la jugada, porque de ahí se le iba. ¿Cómo corre Juan Riquelme Angulo? Es velocísimo y tiene esos trancos largos. Esos trancos largos tiene el jugador Juan Riquelme Angulo. Así que vamos a esperar a ver qué es lo que reflexiona el Pechón León. David me dirá si lo tenemos o no todavía al Pechón León y también al profesor Joaquín Papa, el Pechón León que se metió al Delfín. El Delfín, en cambio, pelea por salvarse la categoría, ¿no? Eso es lo que pelea el Delfín, lamentablemente. Eso es lo que le queda. Por lo que se hizo antes. A ver, el Delfín tiene... El Delfín con el Manta son los últimos. 24 puntos. Hay que ver qué es lo que hace el técnico universitario. Los rivales directos, yo creo que en el rectangular, al momento son City 29, Melec 29, Orense 27, técnico 26, el Delfín 24 y Manta 17. Los equipos de Manta, mal. Sí, mal los equipos de Manta. Veamos si en ese sextangular del descenso pueden recuperarse. Y yo creo más en el Pechón León. El Pechón León yo creo que la va a pelear y tendrá que salir de esta situación. Porque si no, complicado para el equipo del Independiente. Para el equipo del Delfín, perdón. Estoy un poquito acá viendo también los trabajos que hace la gente.
1: Antes que nada, agradecer su presencia por asistir a esta rueda de prensa postpartido por la fecha 25 de la Liga Ecuavet. Agradecemos también la presencia del profesor Juan Carlos León y el jugador Franco Ayunta para responder sus preguntas. De inmediato arrancamos.
2: Buenas noches, Diego Andrade de Rumi 88.9, enlace deportivo para Franco. Franco, ¿qué pasó? ¿Qué crees que faltó para empatar este partido? Los primeros minutos, el equipo un poco rezagado, replegado en zona defensiva. Luego se soltaron un poco y complicaron Independiente. Pero, ¿cuál es tu concepto? ¿Qué crees que faltó para esa punzada final y complicar al cuadro local? Gracias.
3: Hola, buenas noches. Mira, la verdad, yo creo que fueron desconcentraciones, pero tratamos de buscar revertir la situación en todo momento. Más que nada en el segundo tiempo creo que se notó que lo fuimos a buscar el partido, pero bueno, son situaciones que nos lamentamos, la verdad. Nos lamentamos porque por esos errores ahora estamos pagando la derrota.
1: Siguiente pregunta.
4: Profe Franco, buenas noches. Les saluda Alejandra Díaz de Macho Deportes. Profe, vimos que a pesar de la derrota, Delfín es un equipo ordenado y con rápida reacción. ¿Qué cree que le falta al equipo para cambiar la realidad que vienen? Porque a pesar de eso, no le están acompañando los resultados. Gracias.
5: Buenas noches. Sí, como lo acabas de decir, creo que merecemos tener más puntos de los que tenemos. A veces los resultados no se nos dan, pero es por culpa de nosotros mismos. Tenemos demasiadas desconcentraciones. No puede ser posible que hacemos un esfuerzo tremendo para poder hacer un 2-1 y en el minuto nos hagan el 3-1. O sea, eso es falta de concentración y eso pasa por nosotros. Sí, y concuerdo contigo porque no es fácil venir a jugar con Independiente acá y obviamente que nosotros venimos a hacer un esfuerzo grande y creo que en un momento determinado pudimos ir al ataque, le pudimos hacer daño. Creo que de repente, siendo un poquito más ambiciosos, podíamos haber empatado el partido. Pero bueno, me quedo con el segundo tiempo, porque el primer tiempo estuvimos muy nerviosos, demasiado nerviosos. Nos sometieron totalmente a nuestro campo y más fue por nerviosismo nuestro que por virtud del rival. Después, obviamente, ya un poco se asentaron los muchachos y comenzaron a jugar. ¿Qué es lo que nos falta? Nos falta un triunfo, necesitamos ganar. Yo creo que con un triunfo vamos a coger confianza, vamos a tener más seguridad y esperemos que se dé lo más pronto posible porque estamos urgidos de ello.
1: Siguiente pregunta.
6: Hola, Juan Carlos, ¿qué tal? Franco, buenas noches. Profe, vienen de una racha un poco complicada sin lograr ganar en los últimos 5 partidos y ahora se viene la Copa Ecuador. Entonces, con esto que acaba de decir, ¿se puede cambiar el chip? ¿Pensar en que este, como es un partido afín, será diferente? ¿Pensarlo así? ¿Todo tiene que ser igual? ¿O por dónde llevar este partido para que Delfín pueda avanzar y tratar de darle un cambio a la realidad que atraviesa el equipo? Muchas gracias.
5: Buenas noches. A ver... Sí, nos ha tocado bailar con la más fea, como quien dice, ¿no? Porque nos ha tocado Liga en Casablanca, Independiente, aquí en su ciudad deportiva. Nos ha tocado rivales complejos realmente, el City en Guayaquil, el mismo Libertad, que terminamos 1-0 perdiendo en Loja. O sea, el calendario ha sido fuerte realmente para nosotros, pero asimismo no hemos podido sumar en casa, que era lo que pretendíamos. No hemos podido sumar, y eso es lo que nos tiene en una situación compleja. Y sí, ahorita se viene Copa Ecuador. Vamos a jugar con la responsabilidad de siempre. Nosotros somos un equipo que, donde vayamos a jugar y como vayamos a jugar, siempre vamos a buscar ganar. Obvio, el fútbol tiene este resultado, pero nosotros vamos a buscar ganar. Y no va a ser la excepción el día jueves, que nos toca jugar por Copa Ecuador. Y pensar en que por medio de Copa Ecuador también se puede llegar a un torneo internacional, ¿no? Hay que trabajarlo, hay que creerlo sobre todas las cosas. Y bueno, ya nos estamos preparando para el día jueves, y sin perder la vista en Aucas el día domingo, que tenemos otro partido complicado en casa con Aucas, domingo 3 de la tarde, creo que es.
1: Última pregunta, Gonzalo Guamán.
7: Hola. Buenas noches, Gonzalo Guamán, Super Deportes TV Radio y Radio Valle FM. Para Franco Ayunda, ¿está bien el marcador 3-2? ¿Fue justo ahí? ¿Merecían ustedes algo más?
3: La verdad que yo creo que el segundo tiempo no merecíamos algo más. Luchamos hasta el final, el primer tiempo, bueno, lo sufrimos, pero en el segundo tiempo tuvimos chance que yo creo que hasta lo podíamos empatar. Pero nada, el equipo, como te digo, el segundo tiempo salió a fondo, tratamos de buscar el empate, mantener el arco ahí en 3 goles, que no nos haga más. Y nada, yo creo que sí, que no merecíamos el empate.
7: Gracias, Juan Carlos León, el Pechón. Un gusto saludar a los tiempos, ¿eh? 2 preguntas. Sí, quizá la misma. ¿Merecía el 3-2? Quizá merecía un empate. ¿Qué le significa jugar acá frente a Independiente? Y la otra pregunta es, ¿por qué hay tanta diferencia entre Independiente del Valle y todos los otros equipos? En general, usted que estuvo en Independiente, director técnico, ¿por qué hay tanta diferencia en el fútbol y en este campeonato entre el Independiente y los demás clubes? Gracias, Juan Carlos. Buenas noches.
5: Buenas noches, Gonzalito. Un gusto también verte a los tiempos. Tú eres parte del recorrido y la historia de uno en esa 11 años que estuvimos aquí en el club. A ver, ¿por qué hay tanta diferencia? Comienzo por lo último. Si hay alguien que no le tiene miedo a Independiente, soy yo. Porque si se dan cuenta, los marcadores que hemos tenido siempre, el año pasado con Libertad nos ganaron en Loja 3-1. Pero ahí fue empate, y le ganamos nosotros 2-0 en Loja. O sea, fue parejo. O sea, no hubo diferencias el año anterior. Recuerden que el año anterior ellos son campeones, nosotros empatando, y casi en el último minuto le metemos el gol de Ever, que cabeció medio raro, y ahí celebraron el triunfo porque perdió liga ya. Con 9 de octubre también fue muy parejo. Acá con Delfín la historia sigue marcándose. Es no tenerle miedo a Independiente, porque yo no le tengo miedo a Independiente porque yo salí de aquí. Entonces Independiente marca una diferencia, porque obviamente que todo lo que es Independiente marca el temor y el respeto que le tienes que tener. Respeto le tengo toda la vida, y el agradecimiento por todo lo que fue mi carrera. La verdad que ellos forjaron mi carrera en todos los sentidos, y soy muy agradecido con ellos. Toda la vida seré un agradecido con Santiago Morales, con Michel Dele, con Frank Quintello, que tengo una muy buena relación. Pero esa es la diferencia. Y obviamente, para profundizar en el tema y el por qué se marca tanto la diferencia, por el trabajo. Hay mucho trabajo de por medio. Esto que está viviendo ahorita Independiente, nosotros lo vivimos hace 5 o 6 años atrás en la formativa. Tú lo recuerdas muy bien. 5 o 6 fechas antes ya éramos campeones en cualquier categoría que estábamos. Nos dimos el lujo, antes estábamos conversando de eso con Santiago. Llegó un momento que nos quitaron 9 puntos por una sanción que teníamos y no nos habíamos dado cuenta. Nos quitaron 9 puntos en una categoría y quedamos campeones 3 fechas antes. Entonces, lo que está cosechando ahorita Independiente es lo que se trabajó y lo que se sembró antes. Esto no es casualidad, es causalidad. Los otros equipos se durmieron, siguieron en lo suyo, e Independiente fue el que fue creciendo, con la visión extraordinaria que tiene Michel, conjuntamente con Santiago y Franklin, que hicieron las cosas como debían de ser y como se las tiene que hacer en el fútbol nacional e internacional. Entonces, esto no es casualidad, es causalidad. Y vuelvo a repetir, lo que se comenzó a forjar hace 5 o 6 años, ahora se está dando en primera categoría, y esto no va a parar así nomás, va a seguir de largo. Entonces, felicitaciones a Independiente, felicitaciones al club, a su dirigente, porque es justo y merecido todo lo que están logrando hasta el momento.
7: Muchas gracias, Juan Carlos.
1: Agradecemos la presencia del profesor Juan Carlos León y volvió la llamada.
5: Gracias, muchas gracias.
2: Gracias.
0: Muy bien, lo que dice el Pechón León, lo que ya lo vivimos en las inferiores cuando éramos campeones absolutos en las categorías, hoy lo estamos viviendo. Y esto es verdad. Y esto de que dice el Pechón León, tiene que forzar a todos los equipos, desde el segundo hasta el 16º lugar, a igualarlo al Independiente. Para arriba, no para abajo. Los equipos tienen que igualarse al Independiente. Cuando nació este proyecto del Independiente del Valle, siempre sabíamos y reconocíamos que están un peldaño arriba del resto, por lo que hace y por lo que sigue haciendo. Exporta jugadores, tiene un complejo de lujo, no le pide permiso a nadie en Sudamérica, se compara ya a Europa. Las divisiones inferiores ganan. El equipo de mujeres, miren, el equipo de mujeres, después se van a sorprender, ya exportó una jugadora, el Independiente del Valle. Hizo un complejo solo para mujeres. Tienen un estadio donde juegan las mujeres. ¿Sí? Entonces, eso es el Independiente del Valle. Y está yo no creo que está un peldaño arriba. Yo creo que el Independiente está 2 hasta 3 con algunos equipos arriba. Y los equipos tienen que igualarse al Independiente del Valle. No será fácil. Hoy estamos viendo en que los equipos grandes como Barcelona lo sufren dentro y fuera de la cancha. Ya con el nombre de Barcelona y que el equipo más popular, ahí quedó. Tienen problemas dentro y fuera de la cancha. Acá el Independiente es un equipo ordenado, tiene tranquilidad económica por todas las gestiones que hace, invierte en las divisiones inferiores, invierte en el equipo de mujeres.
8: Con todos los partidos tratando de ir a tope, con los jugadores que sean, rotando el equipo, sin rotarlo, pero siempre vamos con todo lo que tenemos, porque el móvil nuestro es, obviamente, intentar ganar, pero también mejorar, y mejorar no depende de lo que uno tenga enfrente. Además, creo que quedó demostrado más de una vez que cuando cometemos errores los rivales también los aprovechan, que si bajamos el nivel también se nos complica, así que de ninguna manera creemos que estemos sobrados para la liga, ni que el foco esté puesto en otro lado. Está puesto en todas las competencias, y en liga intentamos siempre estar a tope.
1: 7 puntos de Corrumiñahui, Andrade.
2: Qué gusto, profe. Diego Andrade, de Ecos de Rumiñahui 88.9, le saluda. Profe, analizar qué pasó en esos momentos que el equipo retrocedió un poco, se replegó, Delfín tuvo la potestad de mandar en el campo de juego, les complicaron el partido, como usted lo había dicho, poco a poco le van entendiendo, le van comprendiendo, cómo ir corrigiendo esos errores propios mismos de Independiente. Y la otra, profe, lo de la Copa Libertadores, cómo se encuentra el equipo, creo que ese es el objetivo claro de ustedes, muchas gracias.
8: Bueno, buenas noches. Creo que no hubo grandes momentos de sometimiento del fin. Sí que lo que hubo fueron, me parece, aprovechamiento de errores nuestros. En el segundo tiempo no estuvimos tan precisos en algunas jugadas, y ellos lo tradujeron en alguna chance de gol. Creo que tuvieron 4 chances en todo el partido y nosotros arriba de 16, 17. Sí entiendo eso, cuando no fuimos precisos y quedamos un poquito abiertos, nos hicieron daño. Y bueno, es algo que seguramente tendremos que ajustar y corregir. También es imposible que un rival con jugadores de nivel no te llegue nunca, más allá de que pueden haber errores propios y es parte del fútbol. Pero es imposible que no te pateen al arco o que no te generen chances. Y hoy nos generaron algunas. Sí es cierto que salimos en el segundo tiempo un poquito más erráticos, pero tampoco creo que el bloque haya estado muy bajo mucho tiempo o que ellos hayan tenido un lapso grande de dominio. Y respecto de la Copa, nada, con la misma ilusión con la que la venimos jugando siempre, con ganas de hacer un gran partido en Colombia y de cerrar la llave de buena manera de local.
1: Siguiente pregunta, Ale.
4: Profe, buenas noches. Le saluda Alejandra Díaz de Match Deportes. Profe, justamente eso. Hemos visto que Independiente del Valle es superior de sus rivales, pero en el marcador no se termina reflejando eso. ¿Cómo se está trabajando para cambiar ese ritmo? Gracias.
8: Buenas noches. Sí, creo que eso nos pasaba un poquito más en el antes del parate. En el primer semestre tuvimos algunos resultados más ajustados. La vuelta a la competencia después de la fecha 16, es decir, después del partido con Guayaquil City, que descansamos y volvimos, nos encontró con las primeras fechas goleando, haciendo 3 y 4 goles durante varios partidos consecutivos, y ahora no recuerdo los últimos resultados, pero sí puede ser que hayan sido un poquito más finos. Pero bueno, nada, intentando eso, traducir la mayor cantidad de posibilidades que generamos en goles. Hoy creo que tuvimos muchísimas chances, mérito del rival, del golero. En algún momento también de repente nosotros erramos algún gol, normal. No es algo que nos preocupe demasiado. Hicimos 3 goles. Hacer 4 o 5 goles todos los partidos es imposible. Así que no es algo que nos preocupe demasiado. Sí, lo que de repente no nos deja tan tranquilos hoy es un resultado tan justo con un trámite tan favorable.
1: Siguiente pregunta, Juan José Lazo.
6: Hola, profe, ¿qué tal? Estamos en vivo para Radio La Red, soy Juan José Lazo. ¿Cambió mucho la planificación de este partido el no haber jugado el martes por el partido que se movió? Es decir, tal vez el 11 que estaba pensado era este para jugar contra Tolima y ahora hubo que moverlo. Y la otra, siempre será una alegría que se vaya un chico de la casa como Darwin Guagua, pero no deja de ser un problema, seguramente. Uno dice tal vez uno de los problemas lindos que puedan haber que se vaya. Pero, ¿cómo es manejar este reto de trabajar así, sabiendo que el rato menos pensado se puede ir uno de los talentos que tiene usted? Muchas gracias.
8: Bueno, Darwin, una alegría para todos. Obviamente que es un jugador muy importante para nosotros. Se va por mérito propio y felices por el paso que da en su carrera. Después sí, ya sabemos que estamos tenemos jugadores para sustituirlo. Estamos en un club que es una vidriera muy grande, que es visto en todos los mercados y en los mercados más grandes. Guagua es un jugador muy joven que lo hizo muy bien, que estuvo en selección y se le da esta oportunidad. Sabemos que el club también aprovecha esas instancias y sabemos dónde estamos y nos parece bien, así que nada, intentaremos sustituirlo de la mejor manera. Y la primera sí, afectó porque sí, con Liga habíamos rotado gran parte del casi todo el equipo que pensábamos que arrancaría el martes, y la verdad es que el último partido de muchos de los jugadores que lo hicieron hoy había sido el 2 de agosto con Cuenca. Entonces la verdad que quedaba un poquito largo el tramo con Tolima, por eso con algunos jugadores decidimos ponerlos. Algunos cambios de los de hoy ya los teníamos preestablecidos para tampoco pasarlos de minutos. Gestionamos de esa manera, tratar de que lleguen al martes lo más aceitados posible.
1: Última pregunta, Gonzalo Bomán.
7: Buenas noches, Joaquín. Buenas noches. Gonzalo Bomán, Superdeportes TV Radio y Radio Valle FM. Me permite dos inquietudes. Que le deja satisfecho la actuación de Juan Riquelme Angulo jugando al menos por la banda, que se ve un gran pique, muy buenos centros para los 2 goles de Independiente. Y la otra, se viene la Copa Libertadores, que es importantísimo, ¿no? Ya se ganó este partido. ¿Qué opina? ¿Cómo le ve? ¿Qué siente del Tolima jugando de local allá? ¿Qué es para Independiente ese partido jugar de local? Muchas gracias, Joaquín.
8: Gracias, buenas noches. Con lo de Riquelme, como con todos los compañeros, digo, estamos muy contentos con él, con el proceso que está haciendo. Puede jugar tanto por dentro como por fuera. Los últimos 2 partidos lo hizo por fuera y respondió de buena manera. Así que estamos contentos y conformes con la evolución que está teniendo. Y repito lo que dije en la conferencia pasada, es un jugador que no tiene techo por el perfil personal de él y la ambición que tiene. Respecto al partido con Tolima, un partido importantísimo. muy, muy importante, que estamos esperando hace mucho. Estimo que ellos lo mismo. Vamos a jugar contra un gran equipo que cambió de entrenador, que está, pero que mantiene la idea de juego, que tiene buenos jugadores, que se ha reforzado ahora también. Y bueno, sabemos que va a ser un partido durísimo, pero eso vamos con la ilusión de competir, de ser competitivos y de hacer un gran partido y tener un buen resultado.
7: Muchas gracias.
1: Vamos. Agradecemos la presencia de Joaquín.
0: Agradecemos la presencia también de Joaquín Papa, lo que nos dice. Vamos a la última pausa y regresamos.
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7: Tenemos algo en zona mixta con el Juanjo también allá, a ver si es que podemos recabar información. Y lo que dice Joaquín Papa es la realidad. O sea, no, lo que pasa es que Joaquín Papa también mantiene la prudencia, ¿no? Porque manifiesta que no es un equipo deslotado, no es un equipo deslotado el IDB en el Campeonato Ecuatoriano de Fútbol, pero los números dicen otra cosa. El Independiente del Valle es un equipo deslotado, tiene 23 puntos de ventaja. Es decir, tal vez puede sonar medio pedante que lo diga, digo yo, puede sonar medio pedante, pero la realidad es que está deslotado. O sea, son 23 puntos, sin que se jueguen todavía todos los partidos, pero tiene una gran ventaja. Y eso se está viendo reflejado en el terreno de juego. Eso se está viendo cada vez que el IDB se para en cualquier cancha del país. Tiene prácticamente una ventaja enorme. Podrá perder. Podrá algunos partidos tal vez jugar mal y que no les guste a la gente. Podrá ser porque este es un equipo como un equipo que también obviamente son humanos y lo sienten, ¿no? Podrá haber esto. Y es así, el equipo de Independiente del Valle algún rato va a perder. Quién sabe que el martes, ojalá que no, pero que el martes pierda contra el Tolima en Copa Libertadores. Puede ser. No es un equipo invencible, no hay equipos invencibles. No hay equipos invencibles, eso sí, ténganlo por seguro. Pero que está deslotado para nuestro torneo, está deslotado el Independiente del Valle. Yo no le veo por dónde aquí en el Ecuador haya un equipo que...
8: Luchito.
7: Juanjo. Vamos.
8: Luchito.
7: Sí, lo escucho, vamos.
8: Sí, estamos en la parte baja. Recién empiezan a salir los jugadores. Richard Schunke, John Jairo, conoce los primeros. Sebastián Méndez también. Jordi Alcibar, Emerson. Mateo. No, Mateo no quiere hablar. Charlie, Daikol, te podemos hacer las preguntas, ¿no? Yorka, ¿no? Ni uno. Aquí viene Yorka Ebreasco, precisamente. Yorka. El Independiente está en una racha de 10 partidos seguidos ganando en campeonato nacional. Está a uno de igualar la máxima racha histórica. ¿Cómo se sienten ustedes con este equipo que parece invencible?
9: Feliz. Gracias, Aarón. Feliz, estamos en una senda muy linda. Hemos ganado muchos partidos. Creo que la fortaleza del grupo está en la unión de cada jugador y el compromiso que tenemos.
10: Yorkaev, de igual forma, el día de hoy no se le dio el gol, pero este grupo demuestra que es una familia y sobre todo es importante que todos los integrantes marcan a partido seguido. ¿Qué decir de igual manera de este grupo?
9: Sí, eso es lo más lindo, que el que entra bien, entra con ganas de marcar una diferencia y esa yo creo que la fortalece el grupo, que todos entran con esa misma convicción y ese compromiso.
11: Yorka, buenos días. Como hoy, donde se intenta, se acerca al arco y no salen las cosas, ¿cómo cambiar esa mentalidad, sobre todo para un partido tan importante como el que se viene el martes?
9: Sí, bueno, uno como delantero siempre quiere estar ahí, quiere marcar goles, lo importante es tener las chances, estar ahí. Bueno, en algún momento se va a abrir de vuelta el arco y con esa tranquilidad de que uno está trabajando siempre.
8: ¿Se están guardando los goles?
11: Tolima, Yorka, ¿cómo se han preparado? Se suspendió, pues obviamente por las razones que todos conocemos, pero ¿cómo ven ese cotejo?
9: Sí, una lástima lo que sucedió en Colombia, pero bueno, después de este partido ahora sí pensaremos en el viaje a Colombia. Va a ser un partido muy complicado, pero siento que el equipo viene muy preparado. Hoy viste... entraron varios chicos, diferentes jugadores del 11, así que todos los jugadores están preparados para lo que les toque.
8: Hoy no llegó el gol, estuvo cerca. Se estaba guardando los goles para la Libertadores.
9: Esperemos que así sea. Yo como delantero siempre trato de marcar, estar cerca del área, así que cualquiera una pelota me va a quedar ahí y espero mandarla a guardar.
8: Gracias. Yorka Reasco, el delantero del Independiente. Veamos si podemos tenerlo a Lyon Loor por acá. Escuchemos.
12: Dos tiros de esquina y siempre trabajamos antes de un partido de esos, los dos tenemos jugadas preparadas.
13: ¿Y qué pensando para la Libertadores el día martes, Deportes Tolima, de Valle Fuerte también para Independiente de Valle?
12: Sí, ya a pasar página en esto lo que falta, el día de mañana seguir trabajando a preparar el partido que es el Deportes Tolima allá en Colombia, y esperemos sacar un buen resultado para acá, hermano.
13: Seguir con la racha que tiene Independiente del Valle, porque siguen ganando partidos y siguen sumando puntos.
12: Claro, eso es lo importante, que hemos venido, a pesar de la seguidilla de partidos, hemos venido bien en las tres competencias y esperamos seguir así.
8: Muy bien, ahí estaba Lyon, estaba un poco lejos, por eso ya no lo pudimos preguntar nosotros. Veamos si es que falta algún último jugador, porque mientras hablábamos con Daikol se fueron todos. Toralito, ya se fueron todos. Ya salieron todos. Sornosa falta. Listo. Ahí estaba entonces el utilero del Independiente. Y aquí viene el zorro Sornosa, Junior. Veamos si es que quiere hablar. Junior, excelente. Sí, sí va a parar. Así que escuchemos a Junior Sornosa a través de la...
11: A la variante, ¿cómo te sentiste al ingreso? Un partido no tan complicado tal vez el que se les hizo hoy contra Delfín, pero bueno, ¿cómo te sentiste en el campo de juego?
6: Bien, bien, contento de haber vuelto, de verdad, después de 2 semanas. Pasé enfermo, pasé en el hospital, mucha gente no sabe, pero pasé momentos complicados, pero bueno, ya estoy al 100%, no me excuso, la verdad, pero bueno, contento con el rendimiento de todos mis compañeros. Gracias a Dios dejamos los 3 puntos en casa, que nos mantiene ahí en la punta, ¿no?
14: ¿Qué te pasó? ¿Qué tenías?
6: No sé, el día después del partido, sí, puede ser. La verdad que después del partido contra el Manta salí mal y terminé en el hospital y tenía un poco de líquido en el pulmón, pero después, gracias a Dios, con medicamento ya me puse al 100%.
14: Junior, se viene la Copa Libertadores de América, un torneo, la cuota pendiente de Independiente, ¿no? Valga la redundancia, ¿se ilusionan con este torneo? ¿Qué decir de igual manera del momento y cómo afrontar este partido ante Deportes Tolima?
6: Sí, obvio que nos ilusionamos, la verdad que estamos por buen camino en Liga Pro y Copa Ecuador también estamos ahí en pelea, y Copa Libertadores pues estamos más vivos que nunca. Así que bueno, hay que ir a Colombia con toda la seriedad del mundo. Los primeros minutos van a ser vitales en el partido. Ojalá que podamos sacar un resultado positivo para nosotros para después cerrar en casa, ¿no?
15: Junior, Independiente del Valle lleva 13 partidos al hilo ganando. ¿Creen que tienen una presión especial ahora ir a Colombia por Copa Libertadores?
6: Bueno, presión tenemos todos los días cuando llegamos a entrenar. La verdad que el profe nos motiva muchísimo y la verdad que nosotros venimos con mucha ilusión. Presión no tenemos, ir a Colombia e ir a ganar. Obviamente sabemos que va a ser un partido muy complicado, pero tenemos todas las herramientas para ir allá y sacar un buen resultado.
8: Hoy lo despidieron a Darwin Guagua, le hicieron un homenaje. ¿Le pudiste decir algo? ¿Pudiste hablar de él, de lo que se le viene?
6: No, hoy no. El partido pasado sí, contra Liga allá en Chillogallo. Ahí conversamos un poco, lo despedimos, le dimos palabra de motivación, ya que es un chico joven que bueno, que se va al exterior y bueno, que ojalá que le vaya muy bien, que nos represente tanto a Independiente como a Ecuador de la mejor manera.
14: ¿Qué decir de los jóvenes de igual forma, de Riquelme Angulo, de Edwin Quintero, en fin, de todos estos jóvenes que aspiran de igual forma con crecer en su carrera, Junior? ¿Cómo lo ve usted?
6: Bien, bien, y la verdad que muy feliz por ellos, la verdad que se han ganado de estar en el lugar donde están, y la verdad que a nosotros como gente grande nos pone muy contentos. Nosotros le damos buenos consejos y es lo más importante. Ellos tomarán las decisiones que sean necesarias para seguir creciendo, pero nosotros tratamos de darles siempre lo mejor.
8: Junior Sornosa, y con eso vamos a terminar. Digamos es que quedamos una vuelta.
6: Casi no existe. Hubiese sido gol, que hubiese estado celebrando, pero tranquilo, creo que lo más importante fue el resultado, que nos quedamos con los 3 puntos.
8: Muy bien, con eso terminamos la zona mixta. Ya salieron todos y Lucho Quiroz, vamos a tener que cerrar. Falta uno más, entonces Aldair Quintana. Entonces ya está saliendo el arquero colombiano. Habrá que esperar un poquito más para que salga el último protagonista y con eso sí vamos a cerrar ya este punto de información. Así que Luchito, aguantemos un poquitito más hasta que salga Aldair y ahora sí podremos empezar a cerrar después de que salga el colombiano.
7: Vamos a esperar entonces a Aldair Quintana, al arquero de Independiente del Valle. La próxima semana viajan a su país, que está sufriendo, ¿no? Que sufrió este fuerte terremoto. Hoy también nos enterábamos de un terremoto en Indonesia. Lamentable lo que está pasando en el mundo. Un terremoto y un fuerte sismo en España, estamos leyendo los reportes. Van a este partido con esta confianza. Lo de Junior Sornosa sí sorprende. No sabíamos que ha estado hospitalizado, que se sintió muy mal, que tenía líquido en el pulmón y que pasó un mal rato. No. Lo que pasa es que ahora en los equipos no se sabe mucho, no hay reportes. Y me sorprende que el Independiente del Valle no haya comunicado. Si no es por Junior Sornosa que nos comenta eso, siempre estamos en dudas qué pasó, por qué no juega, por qué no fue tomado en cuenta, decisión técnica, y es porque no se sabe. Los equipos deben comunicar más, sinceramente, los equipos deben comunicar más, por lo menos para estar atentos. O sea, sí, yo creo que lo de Junior Sornosa y nos sorprende. Estuve, pasé momentos difíciles, complicados, estuve en el hospital y uno dice, ¿y qué te pasó, no? Porque no se viene ninguna lesión. Dice, sí, este problema, y nadie lo sabía, por lo menos la prensa no lo sabía. Entonces nos quedamos con él, ¿y qué pasó? Creo que falta comunicación, no solo en el Independiente, tiene que comunicar más esta situación, los equipos, que algunas veces no se sabe. Hay que comunicar, hay que avisar, porque no se está en el día a día, no se ve los entrenamientos, no se asiste a las prácticas, no dejan asistir más que no se asiste. Entonces yo creo que sí se necesita que haya más información. Los Junior Sornosa, nos alegramos que ya esté recuperado, nos alegramos que ya haya superado esta situación y que hoy volvió al terreno de juego, y el martes estoy seguro que va a ser tomado en cuenta. Habrá que ver lo de Charlie González, nada más, qué es lo que sucedió, si se recupera o no para llegar a Colombia, o definitivamente se lo descarta al Paraguay y se lo espera para el partido de vuelta. Yorca también, sabiendo que esto es una familia, y claro, se sabe que es una familia, y además de que están en época dulce, ¿no? El Independiente del Valle, ventaja, viene la Copa Ecuador, viene el torneo ecuatoriano, entonces esto da tranquilidad para trabajar también para todos los elementos. Veamos si sale Aldair Quintana, o caso contrario vamos cerrando ya la transmisión acá desde el Independiente del Valle. Ya nos vamos quedando solos también, solo viendo cómo están trabajando en el terreno de juego, y de a poco se irán apagando las luces también acá en el Estadio Banco Guayaquil, con una alegría para los hinchas del IDB que ganaron 3-2 al equipo del Delfín. Lo que decía también el Pechón, no, yo no le tengo miedo, le tengo respeto, y así tiene que ser, respeto. Y que sus jugadores estaban nerviosos, se notó que estaban nerviosos, sobre todo este chico Zúñiga, Brian Hernández, estaban sumamente nerviosos en el primer tiempo con el Independiente del Valle. Creo que no tenemos nada más, mi querido David. No sale.
8: Todavía estamos esperando, ya nos dicen que está por salir este rato Aldair Quintana, así que estamos solo esperando que llegue el arquero y podemos ya ir cerrando la transmisión. Así que esperemos un par de minutos más a ver si es que ya sale, que esa es la seña que nos hacían acá en la

0: ciudad de Manta. Y en la tabla de posiciones que ya les daba a conocer, y algo que le mantiene inquieto al Pechón León, es que son penúltimos con 24 puntos. Es verdad que tiene una ventaja de 7 ante su rival de patio, ante el Manta, y que los equipos que tal vez van a estar en este sextangular no se le han ido con mucha ventaja. Guayaquil City y el Emelec tienen 5 puntos que se podría recortar de ventaja. El Orense tiene 3 puntos de ventaja y el Técnico Universitario 2. Entonces, no pierde de vista. Es consciente de que no va a pelear más arriba el equipo del Delfín. Va a pelear lo que es los últimos lugares, rescatar la categoría. Un Delfín que lamentablemente no la pasó bien con el antiguo entrenador. No la pasó bien. Y hoy, en algo, ha mejorado con el Pechón León. No sale Aldair Quintana, nosotros...
1: Luchito, sí, vamos a tener que cerrar. Nosotros vamos a quedarnos aquí para grabar y poder pasar más adelante la última voz que nos queda del Independiente, que la próxima semana, el lunes, ya emprenderán el viaje para Ibagué porque juegan el martes Copa Libertadores. Así que cerramos este punto de información.
0: Gracias a Juanjo Lazo también, que estuvo en la parte baja en la información, en los relatos de igual manera, y David Bustillos, que estuvo en controles antes, Daniel Paredes también, que nos acompañó. Abrazo grande para todos, buen fin de semana.
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2: De amigas de la red, ¿cómo les va? Un fuerte abrazo para todos ustedes. Estamos acá en el Noticiero al Día. En este día viernes 14 de agosto, les acompaña Maite Montalvo con las noticias más importantes de nuestro fútbol nacional e internacional. Vamos a arrancar con los titulares. Liga Deportiva Universitaria igualó ante Mirasol en los octavos de final de ida de la Copa Libertadores y se ilusiona con clasificarse a los cuartos de final. Macará cayó ante Santos de Neymar y espera en casa darle la vuelta al marcador. Aucas pone a la venta entradas para el Superclásico desde $7. Allen Obando tendrá una nueva oportunidad en Europa. Equipo de Daquilema fue abandonado en Guayaquil. Diego Armas regresa al técnico universitario. Astilleros Fútbol Club pasó a los cuartos de final de la Copa Ecuador. Ener Valencia no fue convocado para el próximo partido de Boca Juniors. Carapaz vuelve a la Vuelta a España. Se confirma el procedimiento de sorteo de la fase preliminar del torneo clasificatorio para la Copa Mundial de la FIFA Femenina 2027. Este fin de semana conoceremos a las dos finalistas de la Superliga Femenina 2026.
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2: Arrancamos con las noticias más relevantes de este viernes 14 de agosto. Liga Deportiva Universitaria igualó ante Mirasol en su visita a Brasil. Luego del empate en la ida de los octavos de final de Copa Libertadores, el estratega albo, Gustavo Álvarez, habló en exclusiva para la red. Escuchemos sus declaraciones.
3: Primero marco el compromiso del grupo, del equipo, donde todo lo que se entrenó intentaron plasmarlo en el campo de principio a fin. Y después la rebeldía, que ante la adversidad el equipo no se desesperó, tampoco se desmoralizó y siguió quizás con menos claridad en el segundo tiempo. En un primer tiempo donde, como decía recién en conferencia, habíamos tenido 5 o 6 situaciones de gol, alguna de ellas de juego elaborado y otras de presiones altas, con anticipo en otros medios. Y después, bueno, en un segundo tiempo que se hizo más de ida y vuelta, donde nosotros necesitamos quizás controlar un poco mejor la pelota, llegó el gol y el equipo tuvo una buena presentación, independientemente del resultado, con siempre cosas para corregir. Cualquiera sea el resultado, lo que se hizo bien, ratificarlo, mejorarlo y corregir una vez más las cosas que no se están haciendo bien, y eso es parte del crecimiento y la construcción del equipo.
2: También escuchamos a Michael Estrada, delantero de la U, quien marcó gol de la igualdad. ¿Qué nos debe decir? Aquí lo escuchamos.
4: Bueno, Michael, qué momento, de verdad, yo digo, eres el delantero del presente en este momento. Dame tu impresión de lo que estás viviendo.
5: Mira, primero, dale gracias a Dios. Creo que nunca perdí la fe, seguí trabajando. Así es el fútbol, ¿no? En este momento tengo que seguirlo disfrutando.
4: Tiene 6 goles con Gustavo Álvarez, que en realidad son 7.
5: Pues sí, yo también agradecido con el profe, ¿verdad? Porque la confianza que me ha dado. Pues como te digo, creo que lo importante es nunca agachar la cabeza, seguir trabajando y nunca perder la fe. Entonces yo creo que esto se ve en el resultado de ahora.
4: Se cierra en el Rodrigo Paz Delgado, en la altura, con tu gente.
5: Pues sí, pues la verdad que va a ser un gran partido igual, nada está hecho todavía. La verdad que necesita mucho el apoyo de la gente, que la verdad que nos anima mucho, así que esperemos toda la clasificación el día en Rodrigo con echada.
4: Oye, qué chévere que los chicos te joden diciéndote Ronaldo y así. Qué buen momento.
5: No, sí, es que te digo, hay un buen grupo, le damos bien todo y creo que hay confianza entre todos. Así que bueno, ahí te da las palabras que me dijeron ahora.
4: Oye, amigo, te ilusionas con la selección, te lo pregunto desde lo que estás viviendo en el presente, sin vender humo ni nada por el estilo.
5: Yo creo que para la selección siempre voy a estar ahí. Si me toman en cuenta, ahí puede estar. Si no, pues igual va a estar apoyando porque es mi selección, mi país. Así que siempre va a estar del lado de ellos.
4: Me gustaría, pero no.
5: Pues sí, muy encantado por volver a la selección también. Esperemos se dé también.
4: Bueno, Mike, déjale un mensaje al Mundo Liga y gracias por parar. Valoro mucho tu deferencia hacia mi persona.
5: Primero, gracias a ti por la entrevista y gracias a la hinchada también porque siempre está pendiente y alentándonos. Creo que el momento que estamos viviendo también se lo merecen ellos, así que lo importante es seguir trabajando, no perder la fe y dar una alegría siempre cada fin de semana. Yo.
4: Gracias, Michael.
5: Gracias a ti.
2: Luis Segovia, también uno de los defensores de Liga Deportiva Universitaria, conversó en exclusiva con la red y nos comentó lo que significó este empate.
4: Bueno, ¿qué puntazo sacaron acá? Nadie había empatado acá en Mirasol, ustedes son los primeros. Dame sensaciones del partido, Lucho.
6: No, primero que nada, siempre siendo muy autocrítico, creo que mi carrera se ha considerado eso. ¿Qué te puedo decir? Agradecer primero que nada al grupo, porque fue un esfuerzo terrible que se hizo. Tomamos un gol que la verdad no debíamos haberlo tomado, pero creo que fue un partido que debíamos haberlo ganado. No merecíamos perderlo, no merecíamos empatarlo, pero eso es fútbol. Y llevamos un 1-1 que en Quito tengo la seguridad, la certeza de que vamos a hacer un buen partido. Este es el camino. Siempre los invito a soñar a mis compañeros que con esa presión, con esa intensidad vamos a sumar y vamos a seguir clasificando.
4: Lucho, además de lo importante que fue el resultado, pensando en poderlo cerrar en la vuelta en Casa Blanca con los suyos, con los pinches.
6: Totalmente, eso es lo que te menciono, ¿no? Un 1-1 que nos invita a soñar en casa con nuestra gente. Estuve en este medio del brasileño, sé que les cuesta durísimo la altura, lo tienen un terror, tienen un miedo, así que nosotros con todas esas fortalezas vamos a ir a Quito y vamos a matar, vamos a clasificar, no tengo dudas de que va a pasar eso, y más que nada confiar siempre en mis compañeros, como te repito, agradezco mucho porque hay que mejorar muchos detalles, pero ese es el camino.
4: Gracias, Lucho.
2: Isaac Álvarez, el presidente de Liga Deportiva Universitaria, habló sobre el presente de Michael Estrada y cómo lo vio al plantel después de este empate.
7: Para qué importante lo de Michael Estrada, ¿no? Porque estaba con gripe el día de ayer y todo lo que significó el jugar, el anotar en cada partido, porque también le había hecho gol a Independiente del Valle. Viene en racha, viene dulce, Michael.
8: Es lo que le acabo de decir, que la confianza siempre la tuvimos, él lo sabe, la tiene. Y cada vez, y no me recuerdo el partido anterior porque ese gol no debió ser anulado. Seré cansón, seré insistente. Para mí, la mano fue hace rato. Hubo jugadas, ya me lo he expresado. Pero bien por Michael, bien por Liga. Y ahora solo a esperar que cerrar allá en Quito el segundo tiempo. De eso se trata. Y vamos con esa fe y con esas ganas.
2: Sobre el partido, aquí escuchamos al presidente de Liga.
8: Me quedaré con la reflexión del profe Gustavo Álvarez. Lo que celebramos esta noche es la forma en que jugó Liga Deportiva Universitaria. El resultado quizá pudo haber sido diferente, a favor nuestro, por supuesto. Pero hay algo que mencionar, no sé si ya lo dijeron ustedes, pero es la primera vez que en Copa Libertadores un equipo visitante o un equipo hace un gol aquí en este estadio, así que es algo más que podemos sumar en el palmarés de Liga Deportiva Universitaria. Este año también logramos quitar el invicto de hace muchos años allá en Always Ready, entonces son momentos que son importantes también para Liga, en valorar a nuestros jugadores, todo lo que ellos hicieron en la cancha. Y bueno, ahora ya veremos que no tengamos bajas porque esto sigue para el próximo jueves y queremos hacerlo mejor.
2: Juan Sebastián Rodríguez fue una de las alternativas que utilizó en este duelo Gustavo Álvarez. Acá escuchamos lo que nos comentó en el postpartido.
4: Bueno, entraste al cambio, qué buen empate sacaron acá y todo se cierra en Casa Blanca.
9: Sí, bueno, primero buenas noches, ¿no? Contento por el resultado, contento por el esfuerzo de los muchachos, sobre todo que han hecho un buen partido, y también eso, contento con la confianza que me da el míster de estos partidos seguidos, a ver, de estar entrando, tener minutos, y la verdad me siento muy contento.
4: En la altura, Juan, se tienen
9: respuesta
4: los brasileños.
9: Sí, eso dicen, la verdad, pero como siempre se sabe, el partido es 11-11, nada más, así que hay que salir a disputarlo con todo.
2: Isaac Álvarez, el presidente de Liga, también en el postpartido frente a Mirasol, se refirió a lo que va a ser la semifinal de vuelta de las Guerreras Salvas frente a Barcelona este fin de semana, el domingo al mediodía en el Rodrigo Paz Delgado, y aquí escuchamos sobre el futuro y lo que dijo alrededor del fútbol femenino.
8: Y aprovecho de pasito para pedirles a esa gran hinchada y a todos los liguistas que el domingo nos tienen que acompañar para el partido de vuelta de semifinal, que también tuvimos un empate en la Superliga Femenina. Jugamos el partido de vuelta y también tenemos que llenar por nuestras guerreras esta vez.
7: Domingo al mediodía, ¿no? Casablanca con Barcelona.
8: Sí, el domingo a las 12 del día en Casablanca, Rodrigo Paz con Barcelona Sporting Club. Partido súper difícil igual, pero igual nuestras guerreras han dado toda ha mostrado la calidad de lo que están hechas. No este año nomás, desde el año pasado que jugamos la final y ahora vamos, Dios quiera, por la nueva final.
2: Macará no pudo en su visita a Santos de Brasil y cayó 2-1. Franco Pose fue quien adelantó al equipo de Macará en los primeros 5 minutos del partido y en el segundo tiempo llegaron los 2 goles de Santos con la incursión de Neymar Jr., jugador que se espera que llegue al país, ya que cuando Santos enfrentó al Cuenca en esta fase preliminar de grupos no vino y en esta expectativa se espera que pueda viajar y ser parte de un partido que ya tiene entradas agotadas en Ambato para el próximo jueves 20 de agosto. Escuchemos lo que dijo Neymar Jr. tras vencer a Macará en los octavos de final de Copa Sudamericana.
10: Ayudarme equipo con asistencia, con goles, siempre tú, ¿no? Y lo que más bien es así. Bueno, tenía una noche no brillante, pero una noche bien hecha.
11: Esa sociedad con Gabigol, esas asistencias, se palpa en la cancha.
10: Sí, yo conozco a Javi hace mucho ya. Ese niño, ¿eh? De hecho, un chico que me encanta. Y pasar para él, poder hacer historia en Santos y hacer más de 6 goles, es un placer.
11: Para finalizar, Neymar, a tu público, ¿estarás en Ecuador en esta vuelta?
10: No lo sé, chico, tuve mucho golpe hoy. Y bueno, tenemos un partido importante domingo. El próximo domingo, la verdad que no sé si voy a estar. El partido es muy largo, pero vamos a ver. Partido por partido. Tenemos un partido domingo que es una final. Y bueno, estaré ahí presente para durar mi equipo y luego veremos si voy a jugar a mí.
2: Empieza la fecha 25 de nuestra Liga Pro y uno de los partidos atractivos será el Superclásico Capitalino. La directiva de Aucas puso a la venta las entradas para el Superclásico, desde $7 para la general, tanto para hinchas locales como para los aficionados de Liga. Conozcamos más detalles en la voz de Óscar Garzón, gerente deportivo del cuadro Oro y Grana. Escuchamos.
12: En este caso, pues sí, nos estamos preparando para este día domingo, para las 19 horas. Un gran partido, un superclásico, sabiendo los resultados positivos que hemos cosechado en los últimos partidos, conociendo pues un empate de liga a nivel internacional anoche, sabemos que obviamente pues todos estos factores van a sumar pues para este día domingo que esperamos pues de tener una bonita fluencia de gente, a pesar de el horario de las 19 horas que no es habitual para Caquito. Hemos arrancado la venta en línea a través de www.aucas.es. En esa parte, pues apenas uno ingresa, podemos seleccionar si es para la hinchada visitante o local, en este caso, y podemos pues adquirir las entradas. Los precios de las entradas tenemos lo que es la General Sur y la General Norte en $7, la General Central en 10, Tribuna 20 y el Palco en 30. Tenemos obviamente un especial para nuestros niños menores de 12 años que pueden ingresar con un adulto totalmente gratis para las localidades de la General Sur, para la Central.
2: El volante ecuatoriano Diego Armas se va a desvincular de Orense y se va a convertir en el nuevo jugador de Técnico Universitario. El mediocampista tiene todo encaminado para regresar al Rodillo Rojo, club en el que dejó una importante huella. Armas firmará un contrato por 1 año y medio con Técnico y está previsto que llegue este viernes a Ambato para incorporarse a los trabajos del equipo. Su experiencia y conocimiento de fútbol serán importantes para el conjunto ambateño. De esta manera, el rodillo rojo concreta el regreso de uno de sus jugadores más representativos, quien volverá a vestir la camiseta de técnico después de dos temporadas. La dirigencia espera que su incorporación aporte equilibrio y jerarquía al mediocampo. Tras caer derrotado 2-0 en Copa Ecuador ante Astilleros Fútbol Club, el equipo de Daqui Lema fue abandonado en Guayaquil por decisión de los directivos del club, que ordenaron que el bus que los trasladó al puerto principal y que debía llevarlos de regreso a Riobamba parta sin los jugadores. Escuchemos el reporte de Josep Tobar con más detalles de este bochornoso incidente.
13: La verdad es que lo de ayer fue muy, muy, muy preocupante, muy... triste, sobre todo creo que después del enojo, después de ese fastidio que hay después de una derrota, porque lamentablemente son así las cosas, ¿no? Cuando pierdes, creo que hay una doble vara. Sin embargo, después hubo enojo, porque todo sucede a partir del minuto 75, cuando el chofer del bus de Daqui Lema recibe una llamada por parte de uno de los directivos del auspiciante oficial del club y le dice, déjales botados, que vean cómo se regresan, no pueden ser tan malos de estos jugadores. Entonces, ese rato, bueno, el chofer se comunicó con el coordinador y el coordinador, bueno, inmediatamente también me llamó a mí y al ayudante de utilería para bajar las maletas. Bueno, y nosotros que nos acercamos al bus, ya el bus estaba abandonando el terreno de juego, bueno, no el terreno de juego, sino más bien el estacionamiento. Ya nos encontramos con todas las maletas afuera. La actitud de ayer por parte de los dirigentes no se logra entender. Era el transporte por el cual se debía movilizar al equipo. Después, el gerente administrativo del club, con algunos recursos que se llevó, siempre en cada club se lleva un dinero por si acaso falte algo, por si acaso quizá el tema de hidratación, de pronto, bueno, algo que pueda salir de las manos.
2: Astillero Fútbol Club continúa haciendo historia en la Copa Ecuador. El conjunto guayaquileño derrotó 2-0 a Daqui Lema en el estadio Alejandro Ponce Noboa. El cuadro local necesitó apenas un minuto para abrir el marcador tras un pelotazo hacia el área y una mala salida del arquero de Daqui Lema, quien terminó chocando con un futbolista del Astillero. El cierre del primer tiempo estuvo marcado por los incidentes entre futbolistas de ambos equipos que terminaron con dos expulsados. Leonardo Ortiz recibió tarjeta roja directa, mientras que John Wilka vio su segunda amarilla y dejó también a Daqui Lema con 10 jugadores. Durante el complemento, el conjunto visitante adelantó sus líneas e intentó encontrar el empate. La sentencia llegó a los 79 minutos cuando una mano dentro del área provocó un penal a favor de Astillero. Miguel Ángel Solís asumió la ejecución y convirtió el 2-0. Con este resultado, Astillero se instaló entre los 8 mejores de la Copa Ecuador 2026 y su próximo desafío será enfrentar a la Universidad Católica, vigente campeón del torneo, por un lugar en las semifinales. Continuamos con más información aquí en el Noticiero al Día. En este día viernes 14 de agosto los acompañamos a todos. El esperado debut de Ener Valencia con Boca Juniors deberá esperar. El delantero ecuatoriano quedó fuera de la convocatoria del conjunto Ceneense para enfrentar a Platense por la quinta fecha de la Liga Argentina. Valencia todavía no ha podido sumar sus primeros minutos desde que concretó su llegada al fútbol argentino. El atacante ya había quedado fuera del partido frente a Deportivo Recoleta por la Copa Sudamericana. Ahora el ganador y el goleador histórico de nuestra selección tampoco estará disponible para este compromiso, por lo que la expectativa alrededor de su estreno con la camiseta azul y oro continuará durante los próximos días. Ener Valencia seguirá trabajando con el plantel de Boca con el objetivo de ponerse a disposición del cuerpo técnico y ser considerado para los próximos compromisos. Allen Obando tendrá un nuevo desafío en Europa. El delantero ecuatoriano fue cedido a préstamo al Club Nacional de Madeira después de no contar con mayores oportunidades en el Inter Miami. El atacante tricolor llegó a un acuerdo en el conjunto portugués para vincularse durante una temporada, periodo en el que buscará sumar minutos, continuidad y mayor protagonismo. La operación representa una nueva experiencia internacional para Obando, quien ahora tendrá la posibilidad de competir en el fútbol portugués. Con su llegada al Nacional de Madeira, el delantero buscará ganarse un espacio dentro del equipo y aprovechar una oportunidad que podría resultar importante para su crecimiento. El árbitro Omar Artán se llevó un bonito recuerdo de la final que enfrentó el PSG contra el Aston Villa a la final de la Supercopa de Europa. El somalí se llevó el balón firmado con un mensaje muy bonito. La historia de Artán se remonta al Mundial cuando las autoridades estadounidenses no le dejaron entrar a su país. Somalia, país de origen del árbitro, es uno de los 39 países que necesitan una verificación más exhaustiva para entrar a los Estados Unidos. Artán viajó con pasaporte diplomático y tampoco fue suficiente para entrar. Ante esta situación, la UEFA llegó a un acuerdo con la Confederación Africana para que Omar Artán pudiera ser el árbitro de la Supercopa de Europa. Después del partido, el colegiado firmó el balón del partido de la UEFA y le dedicó unas emotivas palabras. Este ha sido mi mundial. Unas palabras de agradecimiento que la UEFA ha querido presumir en sus redes sociales. Un consorcio formado por el fundador de Amazon, Jeff Bezos, y el cofundador de Facebook, Eduardo Saverin, han conseguido entrar al accionario de Liverpool, aunque con una participación minoritaria. Fenway Sports Group, una empresa global de deportes, medios de comunicación, entretenimiento e inmobiliaria, anunció que ha llegado a un acuerdo definitivo para la venta de la participación millonaria de Liverpool a 1892 Holdings, un consorcio liderado y gestionado por Amit Bhatia, con inversionistas y fideicomisos de la familia. El consorcio estaría liderado por Amit Bhatia, yerno del multimillonario del acero, Lakshmi Mittal, y hace poco accionista del Queen's Park Rangers, club de la Championship inglesa. Esta inversión estratégica respalda la ambición del crecimiento a largo plazo del Liverpool Football Club. La FIFA ha publicado el procedimiento del sorteo de la fase preliminar del torneo clasificatorio para el Mundial de Brasil Femenino 2027. El sorteo se va a celebrar en la sede de la FIFA en Zurich el próximo jueves 20 de agosto a las 7 de la mañana, hora de Ecuador. Además, se va a divulgar la primera versión del calendario de los encuentros que se van a jugar en las 8 sedes, así como la ciudad que albergará los partidos de la anfitriona Brasil. El torneo clasificatorio para la Copa Mundial de la FIFA Brasil 2027 constará de dos fases. Una fase preliminar prevista para el periodo internacional comprendido entre el 24 de noviembre y el 5 de diciembre del presente año, y una fase final que se va a disputar en el periodo comprendido del 23 de febrero al 6 de marzo de 2027. Más adelante se van a confirmar fechas y sedes. Las 6 selecciones clasificadas, China-Taipei, Uzbekistán, Sudáfrica, Ghana, Nueva Guinea y Ecuador. Se va a disputar en 3 bombos de acuerdo a la última edición del ranking FIFA. No se podrán enfrentar entre sí selecciones de la misma confederación. Cada selección va a disputar 3 partidos. Las 2 con mayor puntuación clasificarán a la fase final. En la fase final, estas 2 selecciones acompañarán a Venezuela, 2 de CONCACAF y 1 de Europa, en 3 emparejamientos a partido único. Las ganadoras obtendrán su lugar en el Mundial. El campeón olímpico ecuatoriano Richard Carapaz volverá a la Vuelta a España en este 2026, que arranca el próximo sábado 22 de agosto, con inicio en Mónaco y que terminará el domingo 13 de septiembre en Granada. Para analizar los objetivos de la locomotora del Carchi, escuchemos a Omar Chamorro, especialista en ciclismo y amigo personal de Richie. Escuchemos.
14: En función de cómo se ha desarrollado este año, tanto el calendario y el momento actual de Richard, pues lo recomendable es que nuevamente Richard vaya a la vuelta por etapas, a buscar las etapas que se tiene identificado, las etapas de montaña, y que de acuerdo al recorrido le permiten estar diferenciadas o tener estas etapas de montaña tanto en la primera, segunda y tercera semana, por lo cual podría Richard tranquilamente apuntar y planificar con el equipo estas etapas, la carrera de esa forma. Nuestro criterio, le vuelvo a confirmar, sería que Richard pues pueda ir a correr la Vuelta a España buscando las etapas como hizo el Tour.
2: Este fin de semana se jugará oficialmente las semifinales de vuelta de la Superliga Femenina. Este sábado 15 de agosto a las 11 de la mañana en el Estadio Independiente del Valle, Dragonas de Independiente se va a enfrentar a la Universidad Católica. En el partido de ida igualaron 5 goles. Después, el domingo 16 de agosto al mediodía en el Estadio Rodrigo Paz Delgado, Guerreras Salvas recibirá a Barcelona. En Guayaquil igualaron a 1. Así que están a la expectativa de quienes clasificarán y serán las 2 mejores del torneo, y automáticamente las 2 obtendrán un cupo en la Copa Libertadores Femenina que se juega. jugará en octubre en nuestra capital.
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2: Un 14 de agosto del 2014, fecha 2, segunda etapa, Universidad Católica se medía a Liga Deportiva Universitaria. El marcador final fue de 2-1 a favor de los Albos. Escuchemos el segundo tanto, obra de Juan Luis Anangonó, en la voz de Carlos Edwin Salas y Patricio Granja.
15: Mendoza, Espinosa, Mendoza, se entretienen los de Católica, pero atrás, donde no hacen daño. El balón está en poder del equipo camarata, esférico. Allá va recuperando la liga, el pase hacia el sector derecho, correteando Juan Luis Anangonó, la ganó Anangonó, va a encarar, le va a pegar, le pegó al gol, gol, gol, gol, gol, gol, gol, gol, gol, gol, gol, gol, gol. Universitaria. Juan Luis Anangonó sacó un cañonazo y la pelota se mete entre el poste y el arquero. Ángulo complicado y la pelota dentro. Al minuto 41 del segundo tiempo, despierta la hinchada, roza la hinchada, la liga ya tiene dos.
16: La Católica cero.
17: Oh. No había aparecido en dos partidos Anangonó, pero bastó una jugada, un error conceptual de Católica al retroceder la pelota, la robó Vera y catapulta al jugador Anangonó hacia adelante. Y este de guapo le gana por fuerza, por potencia, por hambre a Mendoza y luego se mete en el área cuando todos pensábamos en un centro, en un pase retrasado, decide definir al primer palo y vencer a Galíndez. 2-0, liga arriba.
2: Amigos y amigas de la red, gracias por acompañarnos en el Noticiero al Día en este viernes 14 de agosto. Ha sido un gusto llevarles con la mejor información deportiva. Nos reencontramos en una próxima.
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le mando saludos a todos ustedes. Gracias al Rafael que estamos aquí juntos, al Claudio, al Boliche, a su esposa Laura y a la a Paula y a su hijo Francisco.

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1: Arribo del primer avión de la Pan American a Quito. Según la noticia publicada el 27 de agosto de 1929, el avión vino desde Lima con escala en Guayaquil, ciudad desde la que decoló a las 7:45 de la mañana, piloteado por Harold Harris, vicepresidente de la Pan American, y llevando al aviador ecuatoriano Cosme Renela. El itinerario trazado fue Guayaquil, Babahoyo, Zapotal, Angamarca, Latacunga y Quito. A las 6 de la mañana de ese día, fue enviada una escolta militar al campo de aviación de Iñaquito con el objeto de ordenar algunos detalles para el aterrizaje del Fairchild. Desde las 7 de la mañana, con los anuncios que habían circulado en la ciudad, muchísimas personas comenzaron a trasladarse a Iñaquito y las calles del centro ofrecían un hermoso espectáculo de animación. El avión tripulado por el señor Harris y el capitán Renela apareció a las 10 de la mañana por el lado sur de Quito, despertando la atención de todos los pobladores con el ruido poderoso de su hélice al efectuar varias devoluciones sobre la ciudad. Llegado el avión al campo de Iñaquito, el piloto efectuó varias devoluciones hasta conocer el terreno y orientarse con seguridad, aterrizando felizmente en medio de las aclamaciones del público. Los señores vicepresidente de la Pan American, señor Harris, y el capitán Cosme Renela fueron saludados y felicitados cordialmente por los señores ministro de Guerra, Marina y Aviación, coronel Carlos A. Guerrero, y el inspector del ejército, general Ángel Isaac Chiriboga. Tomado del diario El Comercio del 27 de agosto de 1929.
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1: La pintura de Fray Pedro Bedón. Si la arquitectura colonial quiteña logró colocarse a una gran altura entre los pueblos del continente, no menos fue lo que lograron las otras artes desarrolladas en la presidencia de Quito, especialmente la pintura y la escultura. Del enorme prestigio que sus formas alcanzaron, se las empezó a denominar con el nombre genérico de Escuela Quiteña, a pesar que existían otros centros artísticos de gran valor, como Cuenca, Popayán y Barra Loja, y otros puntos geográficos que contribuían, con su caudal, al engrandecimiento de Quito dentro de estas disciplinas espirituales. Entre los primeros maestros europeos que pusieron todo su entusiasmo en enseñar la pintura a los nativos, se cuenta el religioso Pedro Goceal, nacido en Lovaina, fundador del convento de San Francisco. Luego se conocen los nombres de otros magníficos artistas que realizaron una gran labor en estas tierras, como Juan de Illescas, Angélico de Medoro, Luis de Rivera y muchos otros que la historia ha olvidado. Fueron particularmente religiosos españoles y flamencos los que iniciaron la cruzada por implantar en las tierras andinas los fundamentos del arte, que en aquella hora adquiría proporciones enormes en Europa. Uno de los primeros quiteños en sobresalir en la pintura fue el dominico Pedro Bedón, creador de la imagen artística conocida como la Virgen de la Escalera, pero sus obras fueron numerosísimas y todas de gran valor. Puede considerarse a Fray Pedro Bedón como uno de los pintores más reflexivos y tiernos de la época colonial, al par que uno de los puntales más sólidos para mantener el nombre de Quito en el arte. Tomado del libro de la ciudad de San Francisco de Quito de 1951.
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1: Un personaje irreverente. A veces se presentan circunstancias graciosas, irreverentes y dañinas que llegan a los oídos reconcentrándose en barrios los rumores y aciertos que de alguna manera desacreditan los entornos sociales o impactan humorísticamente en la imaginación. Allá por el año 1948, un quiteño necesitado con fundadas esperanzas resolvió situar y acomodar una imagen religiosa de la Virgen María en la esquina de las calles Bolívar e Imbabura, a determinada altura y sitio estratégico con candado especial y más seguridades. Nuestro personaje estudió el ambiente cristiano de los fieles y de cuantas personas piadosas ingresaban diariamente a la iglesia. Era joven, inquieto, inteligente, pobre y estudioso, que con extraña habilidad asumió el riesgo. Cada mes recibía la limosna ofrecida a la imagen y no malgastaba el dinero. Constantemente se le veía concentrado en sus estudios. Nadie sabía el secreto, pero sí que era estudiante aprovechado. Pasaron los tiempos y nuestro personaje terminó sus estudios y retiró la imagen de la Virgen María, desapareciendo la irreverencia y el comportamiento profano, dedicándose a trabajar. Queda el escrúpulo, el ánimo fervoroso, la comprensión que ha ido propagándose como anecdotario de posible justificación o de perdón por irreverente procedimiento. Nuestro personaje ha dado la oportunidad de recordarlo en medio de los sectores de la ciudad llena de diversiones, de espíritus románticos, secretos, arrepentimientos y horas de expectación y sobresalto que alegran o entristecen en nuestros tiempos. En sitio de la imagen y la aspiración se entrecruzan y se buscan como medios para alcanzar algo, porque el sol alumbra a todos en el gozo o en las lágrimas. Tomado del libro Leyendas y Tradiciones Quiteñas de Osvaldo Rivera.
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1: Sacrilegio. Fue el 20 de enero de 1649 cuando ocurrió un sacrílego robo en la iglesia de las monjas clarisas. Manos criminales se habían llevado el tabernáculo con los vasos sagrados, con el sacramento adentro. El descubrimiento de tan horrible crimen sumió en la desesperación a las enclaustradas. Se dio aviso al obispo, las campanas tocaron a rebato y en breve toda la población de la ciudad se transportó a Santa Clara. Se tomaron las averiguaciones, se recorrieron los alrededores y al fin se encontró el tabernáculo, el cual fue conducido con gran pompa a Santa Clara. El obispo fulminó excomunión mayor contra los sacrílegos si en el término de 3 días no aparecían los vasos robados. El vecindario de Quito se vistió de luto. Las campanas y órganos de las iglesias enmudecieron. El obispo dispuso que los curas y capellanes, al tiempo del ofertorio de la misa, debían salir delante del presbiterio y anatemizar a los sacrílegos, lanzando las más proféticas maldiciones. Después de 3 meses de luto, un buen día de abril apareció el copón. Encontrósele tirado en la puerta de San Francisco. Pero, ¿los ladrones? Ni pelo de ellos. Mientras las autoridades pesquisaban el robo, las clarisas, en el mismo tono en que se canta la letanía de los santos, todo el tiempo, en todas las funciones de la iglesia, diéronse a cantar con sus vocecillas gangosas. ¿Quién robó los copones? Al sacristán de Santa Clara llegó a cargarle el cantito de las monjas y un buen día perdió los estribos, subió al altar y cuando resonó la última nota gangosa del siempre invariable, ¿quién robó los copones?, abriendo los brazos, en el mismo tono que las monjas, le respondió, ¡los ladrones! ¿Y los ladrones aparecieron al fin? Sí, los cogieron en Conocoto, los trajeron a Quito y los ahorcaron. Tomado del libro El Derecho y el Revés de la Memoria, copilado por Edgar Freire Rubio.
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1: Las exequias de Felipe V y la jura de Fernando VI. El 9 de julio de 1746 murió el rey don Felipe V, habiéndole sucedido en el trono su hijo don Fernando VI. El 20 de enero de 1747 se recibieron cédulas reales de Fernando VI diciendo que, por la muerte de su padre, han recaído en su persona el señorío de los reinos de España y de América y pidiéndose alcen pendones por él, ante lo cual el Cabildo de Quito resolvió efectuar las exequias de Felipe V y celebrar con júbilo la coronación de Fernando VI. Para las exequias, el mayordomo de propios debía dar 10 varas de tela de luto para los capitulares y gracias a un bando, todos los vecinos de la ciudad también debían vestir luto. 3 diputados se encargarían de la formación del túmulo, de la selección y designación del predicador en la misa de la catedral y serían los encargados de convidar a las autoridades de la Real Audiencia y a las comunidades religiosas a las exequias. Las fiestas de coronación de Fernando VI comenzaron el 23 de mayo. El alférez real fue el encargado de izar el pendón real. Se construyeron tablados para la ceremonia del alzamiento de pendones, se trabajaron los retratos del rey y de la reina, desde la víspera se hicieron salvas de artillería, se iluminó la ciudad durante 3 noches, se colocaron colgaduras en los balcones de las calles por donde pasó el desfile, hubo castillos de fuegos artificiales y toda la vecindad concurrió al paseo del estandarte real bajo multa de 50 pesos a los inasistentes. Hubo la presentación de 2 comedias y los gremios de los diferentes oficios levantaron 4 arcos triunfales en las esquinas de la Plaza Mayor. Era el Quito de 1746. Tomado del libro Historia, Tradiciones y Leyendas de Quito de José María Jaramillo.
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1: Los hermanos Núñez, junto a la banda de la Fuerza Aérea Ecuatoriana.

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7: Hola, ¿qué tal amigos y amigas? Bienvenidos a Jornadas Deportivas en este día sábado. Esperamos que tengan un fin de semana fabuloso. Y que nos acompañe durante estas dos horas en las que vamos a tener información deportiva para ustedes. Esta mañana nos acompaña...

0: Acompaña a don David Bustillos en la cabina de controles y en la coordinación técnica y mi querido compañero Luis Fernando Quiroz, a quien le doy la más cordial bienvenida. Luchito, ¿qué tal? Buenos días.
1: Hola Pato, ¿cómo vamos? Un gusto saludarte. Ayer el Independiente del Valle, imparable ante el Delfín, sin lugar a dudas. Hay que ver cómo juega este equipo. El Delfín trató, pero no pudo. Incluso estuvieron nerviosos, es lo que dice el profesor Pechón León. Pero vamos con los goles de Independiente del Valle y Delfín.
2: Juan Viacaba en la bomba central, con pierna zurda, abre ahora para Emerson Pata. La tiene Emerson, que se frena, siempre acomodándose para su pierna hábil, que es la derecha. Este es Jordi Alcíbar, que vuelve a entregar para Emerson. Pata con el balón, la juega bien para Briones en el área. Briones la tiene, la toca atrás. ¡Un gol! En tres toques encontraron un espacio, le desarmaron la zaga al Pechón León. La pelota fue para Ronald Briones. Este recibió con mucho espacio en el área y después decidió tirar el centro atrás. Apareció solito para definir a placer con el arco, que se vuelve gigante cuando hay tanto espacio dentro del área. ¡Tac! Abrió el pie, se la puso suavito, un pase a la red, abriendo el botín derecho. La pelota se va al fondo y el Independiente, el puntero, está ganando 1-0 en su casa. Está inaugurando la fecha y hasta que juegue el resto ya le está sacando 23 puntos. Sí, señores, 23 puntos. El Independiente, más puntero que nunca.
1: ¿Cómo juega el Independiente del Valle? Decíamos que el punto más fuerte que tenía era el izquierdo, y por allí Emerson Pata lo ve solo a Ronald Briones, incluso le marca el pase. Se distrae la gente del Delfín, no sabe por dónde le llega el balón a Ronald Briones, que llega hasta la raya final. Charlie le estaba esperando. Charlie González está esperando el centro por arriba, pero no, prefiere retroceder. Lo ve al paraguayo, lo ve solo, ubicado bien en el terreno de juego, en el centro prácticamente, el pase para él, y Hugo Quintana, con una definición exquisita, con su pierna derecha, le pone a un costado izquierdo, abajo, donde no podía llegar Brian Heras, sobre la marca de Jonathan Morocho, para poner la primera. 13 minutos 30 le aguantó el Delfín, de ahí no pudo más, abrió el marcador ya la gente del Independiente del Valle.
2: Y aquí juega el Independiente por el costado derecho. Aparece Daicol Romero. La pelota es de Jordi Alcíbar, que juega ahora para Hugo Quintana. Controla bien, la levanta para que corra Riquelme. Angulo y el centro. ¡Gol del Independiente! Autogol de Ayrton Cisneros. ¡Gol del IDB! Y en un ratito, qué jugada, ya había hecho un gol. Hay que ver lo que hizo Hugo Quintana. Se dio la media vuelta y puso una pelota de gol para Riquelme Angulo. Uno cree que este chico es centro delantero, pero hay que verlo cómo desborda la zancada y la velocidad que tiene Riquelme Angulo. Corrió por derecha, centro raso. Ese pase de la muerte a Ayrton Cisneros, a la desesperada. Quiso sacar la pelota al tiro de esquina para mala fortuna del zaguero central del Delfín y buena fortuna del Independiente. La pelota se fue al fondo, Heras quedó en el camino y el Independiente, el puntero, está ganando 2-0, ratificando su gran momento. Empieza a tener tintes de goleada. 2-0 el Independiente, 24 minutos, esta vez con autogol de Ayrton Cisneros, le está ganando en el Valle de los Sueños al Delfín.
1: Se da media vuelta en el medio terreno también el jugador Hugo Quintana y lo ve picar, le marca el pase Juan Riquelme Angulo, el pase hacia él, llega hasta la raya final, el centro que lo buscaba Charlie González, incluso no llegaba, el Heras estaba mejor ubicado, estaba para retener el balón. Y Ayrton Cisneros, no me parece que se habla con el arquero del Delfín, se barre, para tratar de evitar que llegue el balón a Charlie González y se le va adentro. Autogol del Delfín, apenas en 23 minutos.
2: 2-1, descuenta el Delfín, se vuelve a meter en el partido. Sacudón para el Independiente del Valle, que todavía está ganando. Le va a pegar desde el fondo Andy Velasco, arriba, salta Over Medina. El esférico va a ser de Anthony Velasco, que la pierde con Hugo Quintana. Allá va el Independiente, la pelota le queda a Riquelme Angulo, muy abierto. Logra tirar el centro, ¡Charlie! ¡Gol! ¡Gol! Hicieron enojar, al equipo rayado, al puntero. Y entonces en un ratito la tocó Hugo Quintana. Parecía que el pase era muy largo para Riquelme Angulo. Hay que ver la estatura, hay que ver el porte que tiene, porque la pelota estaba lejos, pero de media vuelta tira un centro. Es centro delantero Riquelme Angulo. Pero hay que verlo jugar, hay que verlo abierto también. Y después volvió Charlie González para meter la frente, para que la pelota se vaya al fondo, para que el Independiente vuelva a sacar dos goles de ventaja. Lo único que hizo el Delfín fue hacerle enojar a la bestia. El Independiente respondió un minuto después, era la última del primer tiempo. Charlie González pone la tercera, el Independiente tiene 3. El Delfín 1 en el Valle de los Sueños.
1: Solo les dejaron que celebren un ratito ese gol de Ayunta a la gente del Delfín, porque después ellos mismos se equivocan. Alves se deja encimar por parte de Hugo Quintana, le quita el balón en el medio campo, lo ve llegar a Juan Riquelme Angulo, por el costado derecho, el centro y en el medio de Medina y de Hernández, que solamente se regresan a ver cuando ya entra el gol. Aparece el goleador del IDB, Charlie González, con su sello personal, un cabezazo para vencer a Brian Heras y poner el 3-1 acá en el Valle de los Sueños. Ahora es momento de escuchar protagonistas también de este encuentro, al profesor Joaquín Papa.
3: Profe, analizar qué pasó en esos momentos que el equipo retrocedió un poco, se replegó, Delfín tuvo la potestad de mandar en el campo de juego, les complicaron el partido, como usted lo había dicho, poco a poco le van entendiendo, le van comprendiendo, cómo ir corrigiendo esos errores propios mismos de Independiente. Y la otra, profe, lo de la Copa Libertadores, cómo se encuentra el equipo, creo que ese es el objetivo claro de ustedes. Muchas gracias.
4: Bueno, buenas noches. Creo que no hubo grandes momentos de sometimiento del fin. Sí que lo que hubo fueron, me parece, aprovechamiento de errores nuestros. En el segundo tiempo no estuvimos tan precisos en algunas jugadas, y ellos lo tradujeron en algunas chances de gol. Creo que tuvieron 4 chances en todo el partido y nosotros arriba de 16, 17. Sí entiendo eso, que cuando no fuimos precisos y quedamos un poquito abiertos, nos hicieron daño. Y bueno, es algo que seguramente tendremos que ajustar y corregir. También es imposible que un rival con jugadores de nivel no te llegue nunca, más allá de que pueden haber errores propios y es parte del fútbol. Pero es imposible que no te pateen al arco o que no te generen chances, y hoy nos generaron algunas. Sí es cierto que salimos en el segundo tiempo un poquito más erráticos, pero tampoco creo que el bloque haya estado muy bajo mucho tiempo o que ellos hayan tenido un lapso grande de dominio. Y respecto de la Copa, nada, con la misma ilusión con la que la venimos jugando siempre, con ganas de hacer un gran partido en Colombia y de cerrar la llave de buena manera de local.
5: Profe, buenas noches. Le saluda Alejandra Díaz de Match Deportes. Profe, justamente eso. Hemos visto que Independiente del Valle es superior de sus rivales, pero en el marcador no se termina reflejando eso. ¿Cómo se está trabajando para cambiar ese ritmo? Gracias.
4: Buenas noches. Sí, creo que eso no pasaba un poquito más en el antes del parate. En el primer semestre tuvimos algunos resultados más ajustados. La vuelta a la competencia después de la fecha 16, es decir, después del partido con Guayaquil City, que descansamos y volvimos, nos encontró con las primeras fechas goleando, haciendo 3 y 4 goles durante varios partidos consecutivos, y ahora no recuerdo los últimos resultados, pero sí puede ser que hayan sido un poquito más finos, pero bueno, nada, intentando eso, traducir la mayor cantidad de posibilidades que generamos en goles. Hoy creo que tuvimos muchísimas chances, mérito del rival, del golero, en algún momento también de repente nosotros erramos algún gol, normal, no es algo que nos preocupe demasiado. Hicimos 3 goles, hacer 4 o 5 goles todos los partidos es imposible, así que no es algo que nos preocupe demasiado. Sí, lo que de repente no nos deja tan tranquilos hoy es un resultado tan justo con un trámite tan, tan favorable.
6: Siguiente pregunta, Juan José Lazo.
7: Hola, profe, ¿qué tal? Estamos en vivo para Radio La Red, soy Juan José Lazo. ¿Cambió mucho la planificación de este partido el no haber jugado el martes por el partido que se movió? Es decir, tal vez el 11 que estaba pensado era este para jugar contra Tolima y ahora hubo que moverlo. Y la otra, siempre será una alegría que se vaya un chico de la casa como Darwin Guagua, pero no deja de ser un problema, seguramente. Uno dice tal vez uno de los problemas lindos que puedan haber que se vaya. Pero, ¿cómo es manejar este reto de trabajar así, sabiendo que el rato menos pensado se puede ir uno de los talentos que tiene usted? Muchas gracias.
4: Bueno, Darwin, una alegría para todos. Obviamente que es un jugador muy importante para nosotros. Se va por mérito propio y felices por el paso que da en su carrera. Después sí, ya sabemos que estamos tenemos jugadores para sustituirlo. Estamos en un club que es una vidriera muy grande, que es visto en todos los mercados y en los mercados más grandes. Guagua es un jugador muy joven, que lo hizo muy bien, que estuvo en selección y se le da esta oportunidad. Sabemos que el club también aprovecha esas instancias y sabemos dónde estamos y nos parece bien, así que nada, intentaremos sustituirlo de la mejor manera. Y la primera... afectó porque sí, con Liga habíamos rotado gran parte casi todo el equipo que pensábamos que arrancaría el martes, y la verdad es que el último partido de muchos de los jugadores que lo hicieron hoy había sido el 2 de agosto con Cuenca. Entonces la verdad que quedaba un poquito largo el tramo con Tolima, por eso con algunos jugadores decidimos ponerlos. Algunos cambios de los de hoy ya los teníamos preestablecidos para tampoco pasarlos de minutos. Gestionamos de esa manera, tratar de que lleguen al martes lo más aceitados posible.
6: Última pregunta, Gonzalo Guzmán.
8: Buenas noches, Joaquín. Buenas noches. Gonzalo Guzmán, Super Deportes TV Radio y Radio Valle FM. Me permite dos inquietudes. Que le deja satisfecho la actuación de Juan Riquelme Angulo jugando al menos por la banda, que se ve un gran pique, muy buenos centros para los dos goles de Independiente. Y la otra, se viene la Copa Libertadores, que es importantísimo, ¿no? Ya se ganó este partido. ¿Qué opina? ¿Cómo le ve? ¿Qué siente del Tolima jugando de local allá? ¿Qué es para Independiente ese partido jugar de local? Muchas gracias, Joaquín.
4: Gracias, buenas noches. Con lo de Riquelme, como con todos los compañeros, estamos muy contentos con él, con el proceso que está haciendo. Puede jugar tanto por dentro como por fuera. Los últimos dos partidos lo hizo por fuera y respondió de buena manera. Así que estamos contentos y conformes con la evolución que está teniendo. Y repito lo que dije en la conferencia pasada, es un jugador que no tiene techo por el perfil personal de él y la ambición que tiene. Respecto al partido con Tolima, un partido importantísimo. Muy, muy importante, que estamos esperando hace mucho. Estimo que ellos es lo mismo. Vamos a jugar contra un gran equipo que cambió de entrenador, pero que mantiene la idea de juego, que tiene buenos jugadores, que se ha reforzado ahora también. Sabemos que va a ser un partido durísimo, pero eso, vamos con la ilusión de competir, de ser competitivos y de hacer un gran partido y tener un buen resultado.
6: Al profesor Pichón León. Agradecemos también la presencia del profesor Juan Carlos León y el jugador Franco Ayunta para responder sus preguntas. De inmediato arrancamos.
3: Buenas noches, Diego Andrade de Rumi 88.9, Enlace Deportivo para Franco. Franco, ¿qué pasó? ¿Qué crees que faltó para empatar este partido? Los primeros minutos, el equipo un poco rezagado, replegado en zona defensiva. Luego se soltaron un poco y complicaron Independiente. Pero, ¿cuál es tu concepto? ¿Qué crees que faltó para esa punzada final y complicar al cuadro local? Gracias.
9: Hola, buenas noches. Mira, la verdad, yo creo que fueron desconcentraciones, pero tratamos de buscar revertir la situación en todo momento. Más que nada en el segundo tiempo creo que se notó que lo fuimos a buscar el partido, pero bueno, son situaciones que nos lamentamos porque por esos errores ahora estamos pagando la derrota.
6: Siguiente pregunta.
5: Profe Franco, buenas noches, le saluda Alejandra Díaz de Match Deportes. Profe, vimos que a pesar de la derrota, Delfín es un equipo ordenado y con rápida reacción. ¿Qué cree que le falta al equipo para cambiar la realidad que vienen? Porque a pesar de eso, no les están acompañando los resultados. Gracias.
10: Buenas noches. Sí, como lo acabas de decir, creo que merecemos tener más puntos de los que tenemos. A veces los resultados no se nos dan, pero es por culpa de nosotros mismos. Tenemos demasiadas desconcentraciones. No puede ser posible que hacemos un esfuerzo tremendo para poder hacer un 2-1 y en el minuto nos hagan el 3-1. O sea, eso es falta de concentración y eso pasa por nosotros. Sí, y concuerdo contigo porque no es fácil venir a jugar con Independiente acá. Y obviamente que nosotros venimos a hacer un esfuerzo grande y creo que en un momento determinado pudimos ir al ataque, le pudimos hacer daño. Creo que de repente, siendo un poquito más ambiciosos, podíamos haber empatado el partido. Pero bueno, me quedo con el segundo tiempo porque el primer tiempo estuvimos muy nerviosos, demasiado nerviosos. Nos sometieron totalmente a nuestro campo y más fue por nerviosismo nuestro que por virtud del rival. Después, obviamente, ya un poco se asentaron los muchachos y comenzaron a jugar. ¿Qué es lo que nos falta? Nos falta un triunfo, necesitamos ganar. Yo creo que con un triunfo vamos a coger confianza, vamos a tener más seguridad y esperemos que se dé lo más pronto posible porque estamos urgidos de ello.
6: Siguiente pregunta.
7: Hola, Juan Carlos, ¿qué tal? Franco, buenas noches. Profe, vienen de una racha un poco complicada, sin lograr ganar en los últimos 5 partidos, y ahora se viene la Copa Ecuador. Entonces, con esto que acaba de decir, ¿se puede cambiar el chip? ¿Pensar en que este, como es un partido afín, será diferente? ¿Pensarlo así? ¿Todo tiene que ser igual? ¿O por dónde llevar este partido para que Delfín pueda avanzar y tratar de darle un cambio a la realidad que atraviesa el equipo? Muchas gracias.
10: Buenas noches. Sí, nos ha tocado bailar con la más fea, como quien dice, ¿no? Porque nos ha tocado Liga en Casablanca, Independiente, aquí en su ciudad deportiva. Nos ha tocado rivales complejos realmente, el City en Guayaquil, el mismo Libertad que terminamos 1-0 perdiendo en Loja. O sea, el calendario ha sido fuerte realmente para nosotros, pero asimismo no hemos podido sumar en casa, que era lo que pretendíamos. No hemos podido sumar y eso es lo que nos tiene en una situación compleja. Y sí, ahorita se viene Copa Ecuador. Vamos a jugar con la responsabilidad de siempre. Nosotros somos un equipo que donde vayamos a jugar y como vayamos a jugar, siempre vamos a buscar ganar. Obvio, el fútbol tiene este resultado, pero nosotros vamos a buscar ganar. Y no va a ser la excepción el día jueves que nos toca jugar por Copa Ecuador. Y pensar en que por medio de Copa Ecuador también se puede llegar a un torneo internacional, ¿no? Hay que trabajarlo, hay que creerlo sobre todas las cosas. Y bueno, ya nos estamos preparando para el día jueves y sin perder la vista en Aucas el día domingo, que tenemos otro partido complicado en casa con Aucas, domingo 3 de la tarde creo que es.
6: Última pregunta, Gonzalo Guamán.
8: Hola, buenas noches. Gonzalo Guamán, Superdeportes TV Radio y Radio Valle FM. Para Franco Ayunda. ¿Está bien el marcador 3-2? ¿Fue justo ahí? ¿Merecían ustedes algo más?
9: La verdad que yo creo que el segundo tiempo no merecíamos algo más. Luchamos hasta el final, el primer tiempo, bueno, lo sufrimos, pero en el segundo tiempo tuvimos chance que yo creo que hasta lo podíamos empatar. Pero nada, el equipo, como te digo, el segundo tiempo salió a fondo, tratamos de buscar el empate, mantener el arco ahí en 3 goles, que no nos haga más. Y nada, yo creo que sí, que no merecíamos el empate.
8: Gracias. Juan Carlos León, el Pechón, un gusto saludar a los tiempos. Dos preguntas. Sí, quizá la misma. ¿Merecía el 3-2? Quizá merecía un empate. ¿Qué le significa jugar acá frente a Independiente? Y la otra pregunta es, ¿por qué hay tanta diferencia entre Independiente del Valle y todos los otros equipos? En general, usted que estuvo en Independiente, director técnico, ¿por qué hay tanta diferencia en el fútbol y en este campeonato entre el Independiente y los demás clubes? Gracias, Juan Carlos. Buenas noches.
10: Buenas noches, Gonzalito. Un gusto también verte a los tiempos. Tú eres parte del recorrido y la historia de uno en esa 11 años que estuvimos aquí en el club. A ver, ¿por qué hay tanta diferencia? Comienzo por lo último. Si hay alguien que no le tiene miedo a Independiente, soy yo. Porque si se dan cuenta, los marcadores que hemos tenido siempre, el año pasado con Libertad nos ganaron en Loja 3-1. Pero ahí fue empate, empate, y le ganamos nosotros 2-0 en Loja. O sea, fue parejo. O sea, no hubo diferencias el año anterior. Recuerden que el año anterior ellos son campeones, nosotros empatando. Y casi en el último minuto le metemos el gol de Ever, que cabeció medio raro, y ahí celebraron el triunfo porque perdió Liga ya. Con 9 de octubre también fue muy parejo. Acá con Delfín la historia sigue marcándose. Es no tenerle miedo a Independiente. Porque yo no le tengo miedo a Independiente porque yo salí de aquí. Entonces Independiente marca una diferencia porque obviamente que todo lo que es Independiente marca el temor y el respeto que le tienes que tener. Respeto le tengo toda la vida y el agradecimiento por todo lo que fue mi carrera. La verdad que ellos forjaron mi carrera en todos los sentidos y soy muy agradecido con ellos. Toda la vida seré un agradecido con Santiago Morales, con Michel Dele, con Frank Quintello, que tengo una muy buena relación. Pero esa es la diferencia. Y obviamente, para profundizar en el tema y el por qué se marca tanto la diferencia, por el trabajo. Hay mucho trabajo de por medio. Esto que está viviendo ahorita Independiente, nosotros lo vivimos hace 5 o 6 años atrás en la formativa. Tú lo recuerdas muy bien. 5 o 6 fechas antes ya éramos campeones en cualquier categoría que estábamos. Nos dimos el lujo, antes estábamos conversando de eso con Santiago. Llegó un momento que nos quitaron 9 puntos por una sanción que teníamos y no nos habíamos dado cuenta. Nos quitaron 9 puntos en una categoría y quedamos campeones 3 fechas antes. Entonces, lo que está cosechando ahorita Independiente es lo que se trabajó y lo que se sembró antes. Esto no es casualidad, es causalidad. Los otros equipos se durmieron, siguieron en lo suyo, e Independiente fue el que fue creciendo con la visión extraordinaria que tiene Michel, conjuntamente con Santiago y Franklin, que hicieron las cosas como debían de ser y como se las tiene que hacer en el fútbol nacional e internacional. Entonces, esto no es casualidad, es causalidad. Y vuelvo a repetir, lo que se comenzó a forjar hace 5 o 6 años, ahora se está dando en primera categoría, y esto no va a parar así nomás, va a seguir de largo. Entonces, felicitaciones Independientes, felicitaciones al club, a su dirigente, porque es justo y merecido todo lo que están logrando hasta el momento.
1: Hagamos la pausa y regresamos.
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0: Continuamos en jornadas deportivas. Liga Deportiva Universitaria empató con Mirasol el jueves en Copa Libertadores de América. El partido terminó con resultado 1-1. A continuación, los tantos del compromiso. Se puso en ventaja el cuadro brasileño, pero luego Michael Estrada anotó para los albos como para el 1-1 definitivo. Aquí los tantos con el relato de Andrés Villamarín directamente desde Brasil.
1: Bien, Sebastián González, pegadito al banderín del córner por izquierda, el pase para Michael Estrada, no resolvió bien Michael Estrada y ahora salen rápido los brasileños que se vienen por la derecha con Bruno Santos, mete el cuerpo Bruno Santos, levanta el centro y tiene que devolverla ahora Ricardo Adela, deja corto Bruno Santos, está gol. Gol del equipo brasileño Edson Carioca, le pegó de primera un error en la salida de Liga Deportiva Universitaria, gol de Carioca, gol de Mirasol. Cuando Liga intentaba jugar en campo adversario, cuando Liga intentaba jugar en territorio del equipo brasileño, un error en la salida de los albos, Edson Carioca aprovecha ese rebote al medio, nunca un rebote al medio, lo cierto es que al minuto 14 de este que es el primer tiempo, está ganando los locales, está ganando Mirasol, un error de Liga y una virtud en ataque de parte de Carioca. Esto está 1-0 en el estadio José María Campos Maya.
2: Y bastó un contragolpe, ¿no? Porque Liga la pierde en el área de Mirasol. No descarga bien Michael Estrada y de ese rechazo se arma este contragolpe. Y se va Bruno Santos por derecha, pone un centro que parecía controlado cuando lo rechaza de después inexplicablemente, ¿no? Hay un enredo, falta de decisión entre Carabalí y Segovia. Segovia le pega muy mal, la pelota queda ahí. Y la sesión otra vez de Bruno Santos encuentra al 33 a Carlos Eduardo, derechazo inapelable para que pueda hacer algo Valle, 1-0 en un poquito más de 14 minutos, sin riesgo, sin peligro, pero ya estás abajo en el marcador, gana Mirasol 1-0, Carlos Eduardo el goleador.
3: Y Liga paga muy caro una desatención en defensa, ¿no? Cuando daba la sensación de que era un gran momento para que Liga empiece a someterlo a su rival, se pierde la pelota en ataque, todo pasa muy rápido, termina de ser en medio de esto, un par de errores. Primero, el abanico de Ricardo Adé, después otra vez la falla y el rechazo cortito de Segovia, no pudieron reaccionar el propio Segovia y Carabalí. Quien sí pudo encontrar el número premiado fue Carlos Eduardo. Y claro, el zapatazo contra la base del vertical. Volaba Valle, pero sin poder hacer nada. Golpe durísimo para Liga, que tendrá que sobreponerse.

Sebastián González, la juega para Yerlin Quiñones. Yerlin Quiñones con el balón, acelera Yerlin, se va a meter en el área, la juega ahora para Michael Estrada. Pelota de Danner Corozo en el área, Estrada, y el gol le pegó.

0: universitaria en una cabalgata de parte de Yerlin Quiñones. Le quedaba, no le quedaba el balón a Danner Corozo, y el que aparece es el hombre del momento, es el hombre del presente, es Michael Estrada, que con cara interna vence la resistencia del arquero al minuto 37. Acá en el estadio José María Campos Maya de Mirasol. Mirasol 1, Liga 1. Nunca digan adiós a Liga. Michael Estrada y el modo cementerio aquí en Mirasol. Lo empató el rey de copas. Esto está 1-1.
1: Y así nada más, de una recuperación de un desaparecido y muy cansado Sebastián González, viene la proyección para Yerlin Quiñones. El pase en el área del puntero zurdo de Liga Deportiva Universitaria encuentra esto que le era esquivo a Liga. Un poco de fortuna, un par de rebotes que lo favorecieron, incluido el último, con Cornejo de protagonista. La pelota le quedó a Corozo, que terminará de asistente de gol. Y ahí apareció el 11, el goleador de Liga, Michael Estrada. Derechazo para decir que en 81 minutos y medio Liga empata este partido en Mirasol. 1-1, Michael Estrada una vez más en esta vena goleadora.
2: Y cuando Liga la pasaba mal, cuando Liga se sentía incómoda, aparecieron dos que necesitaba el equipo que aparezca, ¿no? Porque es la primera vez que pudo encarar con comodidad Yerlin Quiñones, poner ese pase de tres dedos, ¿no? Preciso, perfecto, a una zona en donde lastimaba. La jugada se ensució un poquito después de esta acción. De Nilsson no pudo, terminó de rebotar en Pretel ese intento de despeje. Corozo no dejó de creer, terminó de acomodarse la pelota para el remate. Pero claro, cuando tiene que ser, va a ser, y le cayó a quien viene en racha, ¿no? A Estrada, que en ese intento de acomodarse de Corozo terminó habilitado. El zapatazo al centro del arco para que Walter no pueda hacer nada. Cuando peor la pasaba Liga, cuando se había diluido, el equipo algo encuentra, algo de lucidez, y se mete en partido. Ya iguala el marcador y todavía nos queda un poquito más para saber si Liga se anima a buscar la victoria.
3: Escuchábamos los goles del partido entre Mirasol y Liga, que terminó con empate 1-1 y que definirá la serie. La serie se definirá el próximo día jueves en el Estadio Rodrigo Paz Delgado a las 5 de la tarde. Escuchemos a continuación a los protagonistas. Comenzamos con el profesor Gustavo Álvarez en el postpartido directamente desde Brasil, en diálogo con el Pichón Villamarín.
4: Bueno, Gustavo, fue un valioso punto. Bienvenido a la red, gracias por el tiempo y la deferencia, por la buena onda desde estos dos días que nos hemos conocido. ¿Qué tiene este grupo? Usted hablaba de carácter, y la verdad es que hoy el equipo demostró eso que el hincha reclamaba, justamente carácter, entrega, determinación. ¿Cómo están después de este punto?
5: Bueno, buenas noches. Primero marco el compromiso del grupo, del equipo, donde todo lo que se entrenó intentaron plasmarlo en el campo de principio a fin. Y después la rebeldía, que ante la adversidad el equipo no se desesperó, tampoco se desmoralizó y siguió quizás con menos claridad en el segundo tiempo. En un primer tiempo donde, como decía recién en conferencia, habíamos tenido 5 o 6 situaciones de gol, algunas de ellas de juego elaborado y otras de presiones altas, con anticipo en otros medios. Y después, bueno, en un segundo tiempo que se hizo más de ida y vuelta, pues nosotros necesitamos quizás controlar un poco mejor la pelota, llegó el gol y el equipo tuvo una buena presentación, independientemente del resultado, con siempre cosas para corregir. Cualquiera sea el resultado, lo que se hizo bien, ratificarlo, mejorarlo y corregir una vez más las cosas que no se están haciendo bien, y eso es parte del crecimiento y la construcción del equipo.
4: Ahora, Gustavo, son 6 goles que ha hecho Michael Estrada en los 4 partidos que usted ha estado, en realidad son 7, el gol que le anularon el otro día. Es un momento endiablado, de fuego puro que tiene Estrada. Eso para un técnico debe ser importante, tener a un goleador en vena.
5: Sí, y hoy era un partido difícil para él porque había tenido una indisposición por la noche que le había privado de descansar bien. Entonces, nunca estuvo en duda, porque un jugador de esa jerarquía y con ese carácter juega igual. Y bueno, estaba el cambio previsto justo sobre el final del partido. está en un buen momento, pero siempre las individualidades tienen que ser producto del funcionamiento colectivo. Creo que destaque, reconociendo la jerarquía individual de los jugadores, siempre que se destaque y lo mejor sea el equipo.
4: Ahora, esos errores, por ejemplo, como el de Luis Segovia, que fue un error en la salida, en la puntualización, porque Liga no la pasaba mal, ¿no? Y después en el primer tiempo Liga tuvo las chances, dos palos del casi gol olímpico de Peña, el otro palo también, y en el segundo tiempo, sin ser dominados, encontraron el empate, ¿no? Es parte también del fútbol.
5: Del fútbol, por eso digo que los trámites se deciden de borde de área a borde de área y los resultados dentro de las áreas. Yo... El gol de ellos lo tomo como una imprecisión, un rechazo fallido, como puede ser un pase fallido, bueno, imprecisión al fin que en este nivel te cuestan goles.
4: Ahora, ¿qué le dice el Mundo Liga, Gustavo, en este momento, en la expectativa que hay como para, primero el Superclásico, partido importante, el del día domingo, y después intentar llenar Casablanca para buscar estar entre los 8 mejores de América?
5: Lo que dije el primer día... Prepararnos siempre para ganar el próximo partido, porque la importancia máxima no está en la competencia que participamos, sino en la camiseta que representamos. Y segundo, les agradezco el respeto con el que me han recibido.
4: Gracias por el tiempo y que se llena el estadio la otra semana.
5: Sí, seguro, seguro. Y el domingo también.
4: Y el domingo también.
5: Así que, bueno, buen retorno le deseo, y gracias por su presencia.
4: Gustavo, le agradezco, gracias por la buena onda.
3: Escuchábamos a Gustavo Álvarez y ahora al autor del tanto de la U, Michael Estrada.
6: Bueno, Michael, qué momento, de verdad, yo digo, eres el delantero del presente en este momento. Dame tu impresión de lo que estás viviendo.
7: Mira, primero, dale gracias a Dios. Creo que nunca perdí la fe, seguí trabajando. Así es el fútbol, ¿no? En este momento tengo que seguirlo disfrutando.
6: Tiene 6 goles con Gustavo Álvarez, que en realidad son 7.
7: Pues sí, yo también agradecido con el profe, ¿verdad? Porque la confianza que me ha dado. Y como te digo, creo que lo importante es nunca agachar la cabeza, seguir trabajando y nunca perder la fe. Entonces yo creo que esto se ve en el resultado de ahora.
6: Se cierra en el Rodrigo Paz Delgado, en la altura, con tu gente.
7: Pues sí, pues la verdad que va a ser un gran partido igual, nada está hecho todavía. La verdad que necesita mucho el apoyo de la gente, que la verdad que nos anima mucho, así que esperemos toda la clasificación el día en Rodrigo con echada.
6: Oye, qué chévere que los chicos te joden diciéndote Ronaldo y así. Qué buen momento.
7: Sí, es que te digo, hay un buen grupo, le damos bien todo y creo que hay confianza entre todos. Así que bueno, ahí te da las palabras que me dijeron ahora.
6: Oye, amigo, te ilusionas con la selección, te lo pregunto desde lo que estás viviendo en el presente, sin vender humo ni nada por el estilo.
7: Sí, creo que para la selección siempre voy a estar ahí. Si me toman en cuenta, ahí voy a estar. Si no, pues igual voy a estar apoyando porque es mi selección, mi país. Así que siempre voy a estar del lado de ellos.
6: ¿Te gustaría, pero no?
7: Pues sí, muy encantado por volver a la selección también. Esperemos se dé también.
6: Bueno, Mike, déjale un mensaje al Mundo Liga y gracias por parar. Valoro mucho tu deferencia hacia mi persona.
7: Primero, gracias a ti por la entrevista y gracias a la hinchada también porque siempre está pendiente y alentándonos. Creo que... el momento que estamos viviendo también se lo merecen ellos, así que lo importante es seguir trabajando, no perder la fe y dar una alegría siempre cada fin de semana. Yo.
6: Gracias, Michael.
7: Gracias a ti.
3: Eran las palabras de Michael Estrada, delantero de Liga Deportiva Universitaria. Es momento de escuchar a Luis Segovia, que cometió un grave error en el gol de Mirasol, lo reconoció, pero además analizó el compromiso del zaguero central de la U.
6: Bueno, ¿qué puntazo sacaron acá? Nadie había empatado acá en Mirasol, ustedes son los primeros, dame sensaciones del partido, Lucho.
8: No, primero que nada, siempre siendo muy autocrítico, creo que mi carrera se ha considerado eso. ¿Qué te puedo decir? Agradecer primero que nada al grupo, porque fue un esfuerzo terrible que se hizo. Tomamos un gol que la verdad no debíamos haberlo tomado, pero creo que fue un partido que debíamos haberlo ganado. No merecíamos perderlo, no merecíamos empatarlo, pero eso es fútbol. Y llevamos un 1-1 que en Quito tengo la seguridad, la certeza de que vamos a hacer un buen partido. Este es el camino. Siempre los invito a soñar a mis compañeros que con esa presión, con esa intensidad vamos a sumar y vamos a seguir clasificando.
6: Lucho, además de lo importante que fue el resultado, pensando en poderlo cerrar en la vuelta en Casablanca con los suyos, con los gente.
8: Totalmente, eso es lo que te menciono, ¿no? Un 1-1 que nos invita a soñar en casa con nuestra gente. estuve en este medio del brasileño, sé que les cuesta durísimo la altura, lo tienen un terror, tienen un miedo, así que nosotros con todas esas fortalezas vamos a ir a Quito y vamos a matar, vamos a clasificar, no tengo dudas de que va a pasar eso, y más que nada confiar siempre en mis compañeros, como te repito, agradezco mucho porque hay que mejorar muchos detalles, pero ese es el camino.
6: Gracias, Lucho.
3: Ahí estaba Luis Segovia y es ahora momento de escuchar a Juan Sebastián Rodríguez, volante del conjunto universitario tras del empate ante Mirasol en Brasil.
6: Bueno, entraste al cambio, qué buen empate sacaron acá y todo se cierra en Casablanca.
9: Sí, bueno, primero buenas noches, ¿no? Contento por el resultado, contento por el esfuerzo de los muchachos, sobre todo que han hecho un buen partido, y también eso, contento con la confianza que me da el míster de estos partidos seguidos, a ver, de estar entrando, tener minutos, y la verdad me siento muy contento.
6: En la altura, Juan, se cuesta los brasileños.
9: Sí, eso dicen, la verdad, pero como siempre se sabe, el partido es 11-11, nada más, así que hay que salir a disputarlo con todo.
3: Seguimos escuchando las palabras de los protagonistas de Liga. Escuchábamos a Juan Sebastián Rodríguez y ahora es momento de dar paso a las palabras del doctor Isaac Álvarez, presidente de Liga Deportiva Universitaria desde Brasil.
10: Bueno, un valioso punto, carácter, entrega. Me parece que hoy Liga jugó un partido completo y en el primer tiempo quizás no merecía irlo perdiendo. Y terminó sumando un punto que puede ser de oro si lo cierra bien en casa. Doctor, bienvenido a la red.
11: Hola. ¿Qué tal, Andresito? Un saludo a toda la gran audiencia de Radio La Red allá en Ecuador y en el mundo donde los escuchen. Me quedaré con la reflexión del profe Gustavo Álvarez. Lo que celebramos esta noche es la forma en que jugó Liga Deportiva Universitaria. El resultado quizá pudo haber sido diferente, a favor nuestro, por supuesto. Pero hay algo que mencionar, no sé si ya lo dijeron ustedes, pero es la primera vez que en Copa Libertadores un equipo visitante o un equipo hace un gol aquí en este estadio, así que es algo más que podemos sumar en el palmarés de Liga Deportiva Universitaria. Este año también logramos quitar el invicto de hace muchos años allá en Always Ready, entonces son momentos que son importantes también para Liga, es valorar a nuestros jugadores, todo lo que ellos hicieron en la cancha. Y bueno, ahora ya veremos que no tengamos bajas porque esto sigue para el próximo jueves y queremos hacerlo mejor.
10: Ahora, qué importante lo de Michael Estrada, ¿no? Porque estaba con gripe el día de ayer y todo lo que significó el jugar, el anotar en cada partido, porque también le había hecho gol a Independiente del Valle. Viene en racha, viene dulce, Michael.
11: Es lo que le acabo de decir, que la confianza siempre la tuvimos, él lo sabe, la tiene, y cada vez... Y no me recuerde el partido anterior porque ese gol no debió ser anulado. Seré cansón, seré insistente. Para mí, la mano fue hace rato. Hubo jugadas, ya me lo he expresado. Pero bien por Michael, bien por Liga. Y ahora solo a esperar que cerrar allá en Quito el segundo tiempo. De eso se trata. Y vamos con esa fe y con esas ganas.
10: Ahora se viene el superclásico, doctor. De seguro para Liga es importante porque de ganar a corta distancia con un Aucas que se está disparando por ahora, me parece que es un cruce directo. Y Liga en el superclásico, habitualmente en el sur, también se siente local.
11: Bueno, ahora estamos en modo Libertadores. Voy a disfrutar al menos esta noche. En eso vamos a estar. Ya veremos qué va con Aucas y lo que sea. Por ahora, celebrar este empate que nos hace bien en Copa Libertadores y refrendar como corresponde el próximo jueves allá, en donde de verdad les pido a la hinchada que debemos abarrotar, llenar el estadio. Es un momento, es agosto, estamos en vacaciones, jugamos yo sé a las 5 de la tarde, ya miraremos qué poder hacer con el transporte, con el ilustre municipio, con todos, a fin de que ese día en el Rodrigo Paz Delgado hagamos lo que Liga ha hecho siempre, Copa Libertadores. Y dar gracias a Dios de verdad, porque llegar a estas instancias no ha sido fácil. Y tampoco hemos terminado esto, estar así en el primer tiempo, pero el resultado de hoy nos emociona, nos alegra y nos compromete como corresponde a esa casta de Liga Deportiva Universitaria.
10: Restan 90 minutos de este partido de 180 y la realidad es que ahora dependen de ustedes, esa es la realidad también, y también de la gente, ¿no? De que, como usted lo acaba de decir, abarrote la cancha la próxima semana.
11: por supuesto, aquellos guerreros que hoy mostraron de lo que están hechos, la calidad de su juego, la solidaridad entre ellos, no dar bolas por perdidas. Y bueno, logramos un empate que es por demás importante, reitero, y ya tendremos que mirar cómo nuestra hinchada llena de verdad todas las localidades. Y aprovecho de pasito para pedirles a esa gran hinchada y a todos los liguistas que el domingo nos tienen que acompañar para el partido de vuelta de semifinal, que también tuvimos un empate en la Superliga Femenina. Jugamos el partido de vuelta y también tenemos que llenar por nuestras guerreras esta vez.
6: Domingo al mediodía, ¿no? Casablanca con Barcelona.
11: Sí, el domingo a las 12 del día en Casablanca, Rodrigo Paz con Barcelona Sporting Club. Partido súper difícil igual, pero igual nuestras guerreras han dado toda ha mostrado la calidad de lo que están hechas. No este año nomás, desde el año pasado que jugamos la final y ahora vamos, Dios quiera, por la nueva final.
6: Gracias, doctor.
11: No, a la orden siempre y gracias a ustedes. A todos quienes hacen Radio La Red por este acompañamiento que es muy, muy importante para Liga Deportiva Universitaria. Y a las órdenes siempre.
6: Gracias, Doc.
3: Y además del presidente de Liga, también escuchemos al miembro de la Comisión Técnica, Eduardo El Sacho Álvarez, quien también dio su parecer de lo que fue el choque ante Mirasol, que terminó 1-1.
12: ¿Qué punto importante que tuvo el equipo para poder sumar y para tener la expectativa de cara a la semana que entra, Eduardo?
13: Sí, importante punto. Tenemos que obviamente trabajar y ganar el partido allá. No está dicho, un puntito más para el Mundial de Clubes. Y bueno, se hizo los deberes acá. Creo que el primer tiempo merecimos más, en el segundo menos y fue al revés, ¿no? Hicieron el gol ellos en el primero, nosotros en el segundo. Pero es fútbol, creo que contento con el equipo. Y bueno, ojalá ganemos allá. Ahora pensar en Aucas, que es lo que nos toca.
12: Oye, qué momento de Michael Estrada, ¿eh? Tiene 6 goles que en realidad deberían ser 7.
13: Sí, total. Total.
12: En la era de Álvarez, ¿no?
13: Sí, ha jugado bastante bien, lo ha hecho ahí con unos partidos del Pato también, pero importante para nosotros, ha estado encontrando el gol y ojalá continúe esa racha, ¿no?
12: ¿Es válido festejar el día de hoy o ya se piensa en Aucas? Porque como lo hablábamos a la mañana, es un partido directo.
13: Sí, igual no sé si festejar, sino irnos con el deber hecho, sabiendo que nos quedan 2 tiempos más en Quito, ¿no? Entonces, contentos con el empate, pero sabiendo que hay que ser cautos, pensando también en Aucas, que no, el partido lo tenemos que ganar. Si no ganamos, nos alejamos mucho de lo de arriba. Entonces, bueno, es el calendario que nos toca con Copa, ¿no? A trabajar duro y yo creo que el equipo viene en alza. Entonces, vamos a hacer un buen partido el domingo también.
12: Ahora la gente está en ellos, ¿no? El poder responder el próximo día jueves, independientemente que la hora es complicada.
13: Sí, yo creo que primero el domingo con la semifinal de las Guerreras Albas y sí, luego ojalá el jueves. Yo creo que vamos a tener una buena cantidad de público, nos han acompañado ya 3 años seguidos, siendo el que más taquilla ha recaudado y yo no creo que este año va a ser distinto.
12: ¿Cuál es la planificación de acá el domingo?
13: Volar, tenemos un entrenamiento leve el día de mañana, de ahí descanso porque el sábado en la tarde se entrena otra vez, ya para preparar el partido de Aucas del domingo.
12: Gracias, Sacho.
13: No, a ti.
3: Escuchábamos a Eduardo Álvarez y con esto, amigos y amigas, nos vamos a una pausa, no se vayan, regresamos con más.
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0: Es momento de escuchar a Óscar Garzón, también gerente de Sociedad Deportiva Aucas, gerente de marketing, para el partido de mañana. A ver, ¿qué es lo que nos dice?
1: Ingeniero Óscar Garzón, gerente de marketing de Sociedad Deportiva Aucas, aquí en Aula Más Cordial, bienvenida a Óscar, porque el domingo se viene el superclásico quiteño en el Estadio del Aucas. Mi primera pregunta es, ¿ustedes pidieron el horario de las 7 de la noche? Según el señor Miguel Ángel Lora en Twitter, en X, él dijo que fue pedido del Aucas. E incluso he tenido contacto con gente de Liga Pro y me dicen que incluso el pedido está firmado por el señor Marcelo Vázquez. Y entonces ahí es cuando me sorprendo, ¿no? Porque se podría hacer pedido del Aucas. Y luego metámonos ya en lo que es propiamente la organización y detalles de este partido, mi estimado Óscar, porque evidentemente que es uno de los platos fuertes que tiene el fútbol de nuestro país. Bienvenido, Óscar.
2: Estimado Patricio Vieira, un fuerte saludo igual para Luis, para toda nuestra querida hinchada de Sociedad Deportiva Aucas que está enganchada a través del 102.1. Un saludo cordial, muy buenos días. Muchas gracias por esta invitación. Y bueno, al grano, como se dice, ¿no? En este caso, pues sí, nos estamos preparando para este día domingo para las 19 horas. Un gran partido, un superclásico, sabiendo los resultados positivos que hemos cosechado en los últimos partidos, conociendo pues un empate de liga a nivel internacional anoche. Sabemos que obviamente pues todos estos factores van a sumar pues para este día domingo que esperamos pues de tener una bonita fluencia de gente, a pesar de el horario de las 19 horas que no es habitual para acá, Quito.
1: Sí, te preguntaba si es que fue un pedido del Aucas, porque yo digo, tú como gerente de marketing sabrás que es probablemente uno de los horarios menos de los peores horarios que uno podría poner un fútbol en Quito. 7 de la noche el domingo no es un buen horario, ¿no? Entonces no, esa es la pregunta.
2: Los horarios básicamente nosotros los recibimos, no, nosotros no es que ponemos horarios, nosotros básicamente recibimos ya de un día para otro el tema de los horarios y nos ponemos a trabajar. Así que no puedo aseverar algo que nosotros como tal, como al menos de marketing o de la parte comercial o algún tema, lo tengamos como un oficio o esto. Marcelo Vázquez es una persona llegada a la presidencia dentro del directorio y pues obviamente si ha tenido él alguna versión, pues creo que debemos acudir, pero en parte de nosotros siempre lo recibimos. Sabemos que son temas, como ya lo explicamos en una entrevista anterior aquí mismo, son temas que acatamos, que sabemos cómo la televisión, la Liga Pro va reflejando todos sus temas. También entendemos que justamente por las participaciones internacionales de Liga, de Independiente, hay ciertos cambios en los horarios y ahí por reglamentación hay que dar ciertas cosas. Entonces hay muchos factores que nos podemos seguir desviando por el tema, pero al fin del día hemos preparado seguridad, logística, precios que sean acorde al evento, acorde a todo lo que involucra tener un superclásico a esa hora, y desde luego dando tips a nuestros, a todos los asistentes, a la hinchada de Sociedad Deportiva Aucas también, en cuanto a los transporte, al transporte, a la llegada, etcétera. Todo eso es lo que hemos venido preparando, pues con el fin de que el día domingo pues puedan acompañarnos desde los graderíos del Gonzalo Pozo.
1: Y para eso, cuéntanos, por favor, el proceso de ventas, precios y demás, Óscar. Tanto para los hinchas de la Aucas como también para los hinchas de Liga, ¿qué localidades estarán habilitadas? ¿Dónde se pueden comprar? Todos los detalles, por favor.
2: Claro que sí. Bueno, en este caso hemos arrancado la venta en línea a través de www.aucas.es. En esa parte, pues apenas uno ingresa, podemos seleccionar si es para la hinchada visitante o local, en este caso, y podemos pues adquirir las entradas. Los precios de las entradas, tenemos lo que es la General Sur, y la General Norte en $7, la General Central en 10, Tribuna 20 y el Palco en 30. Tenemos obviamente un especial para nuestros niños menores de 12 años que pueden ingresar con un adulto totalmente gratis para las localidades de la General Sur, para la central, y de esa manera pues tener. Adicional, hemos coordinado pues con todas las autoridades de seguridad y control el dispositivo de seguridad con el fin de precautelar la seguridad de todos los asistentes de la hinchada de Sociedad Deportiva Aucas y desde luego la de la visita. Con varios flujos, con toda la seguridad privada y desde luego el apoyo de las autoridades como de control y seguridad, como es la Policía Nacional y Tránsito en este caso también, ¿no? Entonces, esa parte la venimos, la tenemos coordinada y con eso pues poderles informar a todos nuestros hinchas. Adicional, el día del partido tendremos... desde las 15 horas tendremos nuestras boleterías externas en el estadio para cada hinchada en el cual puedan adquirir físicamente sus entradas también y de esa manera pues también poder ingresar el día del partido posterior a su compra.
3: Hola Oscar, ¿qué tal? Te saluda Juan José Lazo. ¿Cuántas entradas, esto en cantidad?

0: superclásico del día domingo.
1: ¿Y eso en cantidad, unas 4.000 entradas para liga, llegará a 5.000 o no tanto?
0: Sí, correcto. Llega a 5.000 para la hinchada de liga, lo que es la General Norte, y lo que es tribuna y palco es de una menor cantidad. El resto también es para la hinchada de Aucas, pero considerar un tema de que se califica en mesa de seguridad del partido como alto riesgo. Y por ende, pues el aforo del Gonzalo Pozo baja en un 10% de su totalidad, ya que las autoridades determinan esto, ¿no? Entonces, para obtener los permisos, determinan este 10% de la totalidad del aforo.
1: Hemos visto que en algunos estadios puede llegar a pasar, si es que se agota el papel, en este caso del hincha de liga, que pueda haber algún hincha de liga precisamente comprando entradas para el lugar o para el sector donde esté la hinchada de Aucas, no quizá en la general de Aucas, pero tal vez en la tribuna. ¿Será permitido esto? Es decir, si es que uno va con una camiseta de liga y está en zona de Aucas, ¿va a tener algún problema? ¿Habrá algo de seguridad y control también por eso?
0: Hay seguridad y control en esas partes, siempre estamos velando por esos temas. Es uno de los estadios que no ha tenido problema. El comportamiento del hincha de Sociedad Deportiva Aucas ha sido excepcional y eso es reconocido en diferentes mesas. En caso de que la General Norte comience a agotarse, porque tenemos un monitoreo en nuestro sistema de ticketing virtual y físico acorde, entonces podemos monitorear. Tendremos la apertura de lo que es un pulmón, un pequeño pulmón que se extiende hacia la General Central, como en otras ocasiones lo hemos ya realizado. En este caso, eso es una contingencia en caso de que suceda, pero por el momento, primero es mantener los planes acordados, que es tener apertura a la General Central.
2: Le mandamos un fortísimo abrazo a Óscar Garzón. Bueno, entonces, podemos hacer un resumen sucinto, mi estimado Óscar, para quienes nos escuchan en este momento. ¿Dónde compran las entradas, precios y facilidades de pago y todo lo demás, mi estimado Óscar, para ir cerrando también este espacio, agradeciendo un montón por estos minutos?
0: No, a ustedes muy agradecido por la invitación y poder compartir esta información tan importante. 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Y en este caso, el día del partido, también tendremos aperturadas boleterías físicas a partir de las 15 horas en la calle Moro Moro para la hinchada de Liga Deportiva Universitaria y Rumichaca para la hinchada de Sociedad Deportiva Aucas. Los valores de las entradas, la general sur y norte en $7, la central en $10, tribuna 20 y 30 el palco.
2: Óscar, muchísimas gracias por estos minutos. Un abrazo fortísimo.
0: A ustedes muchas gracias, un saludo cordial.
2: El gerente de marketing de Sociedad Deportiva Aucas, Óscar Garzón, con los detalles.
3: Ahí estuvo Óscar Garzón, gerente de marketing de Sociedad Deportiva Aucas. Ahora, escuchemos a nuestro compañero Joseph Tobar. El de Aquilema tuvo problemas en regresar luego del partido ante el Astillero. Escuchemos.
1: Este es un poquito lo que sucedió ayer, que nos relates lo que pasó con el bus, con la situación, con los jugadores. Tú estuviste ahí con el Daquilema, después del partido y de la derrota contra Astilleros en Copa Ecuador. No, Joseph, ¿qué tal? Bienvenido.
4: Hola, Juanjo, ¿cómo estás? Buenos días. Igual el saludo para Luchito. Qué gusto poder saludarlo de nuevo, mi querido Luchito Quiroz.
3: Un abrazo, mi querido Joseph.
4: Sí, un fuerte abrazo también para Patito Díaz y para toda la gente que está en la red central, a todos nuestros amigos. La verdad es que lo de ayer fue muy, muy, muy preocupante, muy triste, sobre todo creo que después del enojo, después de ese fastidio que hay después de una derrota, porque lamentablemente son así las cosas, ¿no? Cuando pierdes, creo que hay una doble vara. Sin embargo, después hubo enojo porque todo sucede a partir del minuto 75, cuando el chofer del bus de Daquilema recibe una llamada por parte de uno de los directivos.

0: de el auspiciante oficial del club y le dice, déjales botados, que vean cómo se regresan. No pueden ser tan malos de estos jugadores. Entonces,
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0: ese rato, bueno, el chofer se comunicó con el coordinador y el coordinador, bueno, inmediatamente también me llamó a mí y al ayudante de utilería para bajar las maletas. Bueno, y nosotros que nos acercamos al bus, ya el bus estaba abandonando el terreno de juego, bueno, no el terreno de juego, sino más bien el estacionamiento. Y ya nos encontramos con todas las maletas afuera. Bueno, incluso yo llevé tres maletas, una de ellas había ya desaparecido, lastimosamente. Había conversado con gente de la Federación Ecuatoriana de Fútbol y me dijeron que es que debían llegar también más temprano, acá justo a lo que estaban sacando las maletas para que nadie se les baje nada. Y es entendible, ¿no? Quizá por el sector en el que nos encontrábamos. Estábamos en Fertiza, al sur de Guayaquil. Y también nos abandonaron cuando ya casi casi estaba pegando la tarde. Nos decían, incluso, bueno, habían ayudantes de la federación que se quedaron con nosotros hasta el final, al igual que dos motorizados, porque nos decían, nosotros no nos vamos de aquí hasta que ustedes abandonen esta zona, porque empieza a caer la noche y esta zona se empieza a poner candente.
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0: Entonces,
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0: lo que más me llama la atención es que después de 15 partidos que se han jugado, se han empatado dos, perdón, se ha empatado uno y se han perdido dos. De ahí el resto han sido victorias para el equipo. Por eso también, bueno, se consiguió el bicampeonato acá en Chimborazo. Dentro de uno de esos partidos, claro, está el empate a Emelec, que después terminó con victoria en la tanda de penales. Pero la actitud de ayer por parte de los dirigentes no se logra entender. Era el transporte por el cual se debía movilizar al equipo. Después, el gerente administrativo del club, con algunos recursos que se llevó, siempre en cada club se lleva un dinero por si acaso falte algo, por si acaso quizá el tema de hidratación, de pronto, bueno, algo que pueda salir de las manos. Acá justo. Se manejó con una cooperativa de buses que es de acá de la ciudad y nos pudieron ayudar, nos pudieron dar esa manito. Así que, bueno, todo eso en cuanto a lo sucedido el día de ayer.
2: Sobre todo lo que llama la atención es que uno dice, Daquilem está peleando el ascenso, está enterito, sí, quedó afuera de Copa Ecuador, era un rival, uno puede decir directo
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2: porque eran de la misma categoría, pero que los traten así a los jugadores. Ustedes perdieron, entonces no se merecen regresar a Riobamba. No, lo menos que puede pasar es llamarle la atención. Después se acuerda que estamos en el fútbol ecuatoriano, que esto es o son dos equipos de segunda categoría, y dice, bueno, tal vez es normal y no lo deberíamos normalizar. Joseph, esto ya para ir cerrando. ¿Lograste hablar con la directiva? ¿Has podido conversar con ellos? ¿Tal vez te pudieron dar alguna explicación a la decisión que tomaron?
0: Bueno, con respecto a eso, sabes, Juanjo, los directivos no nos han contestado las llamadas.
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0: El profesor Giovanni Cumbicus también renunció ayer después del partido. Fue un complot terrible, terrible al momento del camerino, porque justo cuando ya los muchachos ingresan después de terminar el partido, justo ese rato también ellos se enteran que el bus ya se fue, entonces están también enojados por sus cosas, que qué había pasado con sus maletas y demás. Entonces, ese rato empezaron a golpear la puerta del camerino, empezaron a gritarse entre sí, por ahí existieron algunos desmanes también, que seguramente ya notificarán al club. Pero los directivos no nos han contestado. Hemos estado tratando de llamar, tratando de insistir también con aquello, pero no, o sea, en general no existió alguna respuesta. Lo que sí, bueno, el profesor Giovanni Cumbicus, lastimosamente, abandonó ya el barco y
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0: ahora asume el que estaba de asistente técnico, que es de acá de la ciudad de Riobamba, que es el profesor Joel Pozo. Él tiene un ascenso también. En el 2023 había ascendido con Leones del Norte. Así que bueno, él será el capitán ahora del barco en lo que resta del ascenso.
2: Es que uno dice, si es que desde la directiva ni siquiera terminan de apoyar y de estar, es difícil que un entrenador también pueda mantener el orden dentro del camerino y que pueda seguir adentro del proyecto. Así que, Joseph, nos solidarizamos contigo también y con todo lo que ha pasado con los jugadores del Daquilema. No es la forma, no son las maneras, de ninguna manera vamos a justificar esto que ha hecho la directiva. O sea, pensar que el castigo por no avanzar de ronda o por no conseguir un resultado en el fútbol puede pasar, sea, ustedes verán cómo regresan y les dejamos botados, no puede ser normalizado de ninguna manera. Así que, Joseph, te dejamos en tu despedida.
0: Sí, Juanjo, muchas gracias. Luchito también, le mando un fuerte
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0: abrazo. Qué
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0: gusto volverlos a ver. Seguramente ya nos estaremos encontrando. Así que les mando un fuerte abrazo. Bueno, que esto también sea una represalia para todo el fútbol ecuatoriano en general. De alguna forma creo que esto va a ser considerado en algunos clubes, no como para hacer lo mismo, ¿no? Sino más bien como represalia para que no se lo realice. Así que, bueno, por ese lado también esperando a lo que suceda también con el grupo de jugadores. Ahora entrenarán a las 10:30 de la mañana, tendrán crioterapia acá y ahí ya se tomarán también algunas decisiones. Seguramente con algunos de ellos que ayer estaban molestos y ya no querían seguir en el equipo. Así que bueno, yo les mando un fuerte abrazo, igual a toda la gente que está conectada a través de Radio La Red. Un fuerte abrazo con todos.
3: Ahí escuchamos a Joseph Tobar, también nuestro compañero, y ahora es momento de escuchar a Omar Chamorro, este es hombre de confianza de Richard Carapaz. Se viene la Vuelta a España, escuchemos.
4: La pregunta es, Richard, ¿debería ir a la Vuelta a España pensando en la clasificación general o como hizo en el Tour de Francia pensando en etapas y montaña? Bienvenido, Omar, buenos días.
5: Bueno, nuestro criterio y en función de cómo se ha desarrollado este año, tanto el calendario y el momento actual de Richard, pues lo recomendable es que nuevamente Richard vaya a la vuelta por etapas, a buscar las etapas que se tiene identificado, las etapas de montaña, y que de acuerdo al recorrido le permiten estar diferenciadas o tener estas etapas de montaña tanto en la primera, segunda y tercera semana, por lo cual podría Richard tranquilamente apuntar y planificar con el equipo estas etapas, la carrera de esa forma. Nuestro criterio, le vuelvo a confirmar, sería que Richard pues pueda ir a correr la Vuelta a España buscando las etapas como hizo el Tour.
4: ¿Por qué no la clasificación general, Omar?
5: A ver, equipo, lo lamentable, no hay equipo. Hay que decir la verdad, el equipo IF es muy, buscando el término ciclístico, es muy liviano, no tiene corredores, rodadores que le permitan apoyar a Richard en las etapas de planas, no tiene escaladores que le permitan apoyar a Richard en las etapas de montaña. Lo vimos en el Tour, el equipo muy pocas veces apoyó a Richard en este sentido. Ben Hill en dos etapas de montaña solamente le apoyó hasta el primero o segundo de los premios de montaña y luego ya quedaba Richard solo. No hay un listado de corredores amplio y con experiencia y que le permitan ir a la vuelta con un buen equipo, por lo que tanto el IF, Richard, deben priorizar lo que es en este sentido la vuelta a correr por las etapas, buscar etapas, ¿por qué no ganar unas dos, tres etapas y también lo que es premios de montaña? En función de eso, de esta situación real de que no hay un equipo por parte del IF, el mismo IF, sus técnicos, sus managers, creo tomarán la decisión en estos días de informar o de dar a conocer que el equipo irá por apoyar a Richard para que se consiga las etapas.
4: Ahora, el perfil de esta carrera, de esta Vuelta a España, incluye cuatro etapas onduladas, ahí no hay nada que hacer, Richard seguramente llegará en el pelotón. Una etapa ondulada con final en alto, esta le quiero poner un asterisco para saber si este tipo de etapas le conviene gastar una bala a Richard. Después cuatro etapas llanas, igual tampoco hay mayor cosa, cuatro etapas de media montaña y sobre todo seis etapas de montaña. ¿Cómo le ve el perfil de la carrera para Richard Omar?
5: Sí, a ver, este perfil está, como le manifestaba, de alguna forma favorable para lo que Richard siempre pretende hacer. Empezamos la primera semana en la etapa 4, una etapa de montaña, que es en Andorra. No es alta montaña, pero es el lugar donde generalmente todos los corredores tienen su lugar, sus campamentos, su lugar de entrenamiento. Y pues será la etapa que muchos querrán mostrarse en ganar esta etapa número 4. Luego viene la etapa número 9, 12, 14 y 20, que son las que se deberá planificar ya tanto en el trazado y la estrategia para que el equipo y Richard pueda ganar estas etapas, buscar estas etapas, porque también, complementando lo que estábamos diciendo en el criterio anterior, al IF le conviene, por su ubicación en puntaje como equipos, le conviene más ganar etapas que le permitirá puntuar y salir de esta zona incómoda del posible descenso, si lo llamamos así futbolísticamente, de estar dentro de los 18 equipos World Tour. Este momento está en el puesto número 12, el equipo IF, y tendrá que asegurar con la participación de Richard, tal como lo hizo en el Tour, poder estar siempre en la parte superior de esta clasificación. Entonces, en función de eso y estos recorridos de estas etapas, como le manifiesto, al menos la primera semana, posiblemente la etapa 4 de Andorra, sea buscada por muchos corredores, pero ya la etapa 9 y 14 son ya más fuertes, ya viene la una en la segunda semana y la otra en la tercera semana, donde Richard tiene esa gran posibilidad de ser un corredor de resistencia, de largo aliento, y pueda buscar esas etapas. Los puntajes de premios de montaña también se definirán ya en la segunda y tercera semana. Son los puntajes donde hay premios de montaña de primera categoría y fuera de serie, que son los que dan más puntaje. Y entonces la planificación se va verificando en función de dónde captar más puntos y de cuáles etapas son las más apetecidas. Está Pogacar, la vuelta la organización de la Vuelta a España invitó directamente a que esté Pogacar igual a Richard, porque son los corredores que en el Tour dieron espectáculos. Pogacar pues es un corredor fuera de serie, estará dando espectáculo, y lo que le falta a él también ganar esta vuelta, seguramente lo buscará desde inicio, pero generalmente cuando ya está en la tercera semana está definida la vuelta, y ahí la posibilidad de que si Richard está en una distancia considerable de la clasificación general, tenga esa libertad de buscar lo que es premios de montaña y etapas. Entonces, esa sería en sí la estrategia. Hay que ir buscando también, analizando poco a poco cada una de las etapas, ver dónde son los sectores o los tramos donde se pueda considerar la estrategia de buscar la etapa, buscar fugas de larga distancia, que son las más posibles o la mejor característica de Richard, y pues eso se lo irá desarrollando de acuerdo a la misma planificación que tiene el equipo. Richard está bien, su decisión de quedarse en España, ni siquiera vino, podía venir unos días acá a Ecuador a ver su familia o a tomar un poco de oxigenación, como llamamos, pero no, su decisión es mantenerse concentrado, está concentrado en Europa, en España específicamente, pues, y va con toda esa confianza de estar en su mejor momento, de tener a su equipo a disposición, y de que también volvió a estar en la palestra del ciclismo mundial, de también marcar esa diferencia del resto de ciclistas, de estar dentro de los 10 corredores favoritos de esta vuelta, pues, y todo eso suma para que Richard, con esa motivación, pueda hacer, así como lo hizo el Tour, una gran vuelta.
4: Omar, hablábamos, etapa 4, 7, 9, 12, 14, 19, 20, y 20. Esas son las que hay que tener. 19 y 20, ¿no? La 19 también.
5: Así es. La 19 entonces, en sí es un... Sí, puede ser porque es ondulada y podría considerarse también como, ya por ser tercera semana, donde puede haber posibilidad, claro, también.
4: Es la penúltima etapa y la penúltima etapa de que tiene puntuación.
5: Así es.
4: El hecho de que, a ver, a diferencia del Tour de Francia, donde, y en general, ¿no? El Tour de Francia, el Giro de Italia, la misma Vuelta a España, suelen concentrar las etapas de montaña en la parte final. ¿no? En otros recorridos de la Vuelta a España es cuando se van a los Pirineos, a la parte norte de España, al País Vasco, o, sí, pues andó a Asturias, ¿no es cierto? En el Giro de Italia concentran esa última semana en los Alpes, igual el Tour de Francia, se van hacia los Alpes y ahí prácticamente se define la carrera. La Vuelta a España en este año tiene un recorrido diferente al que ha habido regularmente, ni siquiera termina en Madrid, como ha pasado en los últimos años, y tiene etapas de montaña, ¿cómo se llama? Regaditas, ¿no? La 4 en la primera semana, la 7 y la 9 en la segunda semana, la 2, la 14, la 19 en la última semana. Es decir, ¿qué tan beneficioso puede llegar a ser esto para Richard Carapaz, pensando justamente en que va a tener unos días de relativa recuperación?
5: Sí, el beneficio para Richard es que es un corredor de la tercera semana. Entonces, en la primera semana podrá muchos de los equipos querer tomar protagonismo o liderato, y generalmente se cede todo lo que es las etapas de la primera semana. A partir de la segunda semana estará el UAE ya queriendo definir carrera, y ahí tendrá que aprovechar Richard sin necesidad de querer contar con un equipo. Él por sí solo ser cauteloso la primera semana, guardar fuerzas. También la primera semana es para volver a tener ritmo de competencia luego de estas 2-3 semanas de descanso luego del Tour. Y él deberá aprovechar el espacio que hay entre etapas de montaña para recuperar y poder puntuar y ponerlas, en como decimos, en la lista a lo que es la etapa 14, la etapa 12, 14, 19 y 20, que serían las que más posibilidad podría tener Richard por su característica, como les manifiesto, de ser un corredor que va de menos a más, de ser un corredor que rinde de mejor forma en la segunda y tercera semana, donde ya muchos corredores no tienen esa capacidad de poder tener la resistencia y ese adicional que se requiere para poder terminar estas etapas de montaña.
4: Hay otro factor, el clima. La parte final de la carrera, bueno, en España, en general en Europa está haciendo mucho calor. España es uno de los países más calurosos en época de verano. Y además, la vuelta se concentra prácticamente la mitad en la parte sur de España y en general bordea todo lo que es el Mediterráneo. Es decir, durante toda la vuelta seguramente tendremos mucho calor, pero sobre todo en la tercera semana en Andalucía, que debe ser un infierno en este momento. ¿Este factor cuánto puede afectar, Omar?
5: Sí, afecta mucho. El Tour se corrió en temperaturas promedio de 30 a 35 grados. La vuelta se va a correr muchas etapas en temperaturas superiores a los 34, 36 grados. Entonces sí complica. Y pues eso es lo que hay que buscar, la forma de mitigar esto. El desgaste, la deshidratación, al menos esa fue la otra circunstancia por la cual Richard continuó en Europa y no regresó estas semanas hacia acá para continuar ese proceso de adaptación y de estar acostumbrado a lo que es estas altas temperaturas. Y ahí tiene mucho que ver también el apoyo de equipo, de los posibles gregarios que pueda tener para el abastecimiento de hidratación, la buena distribución del staff del equipo para poder abastecer en diferentes sectores de la carrera. Entonces eso ya es mitigable, ya es función de estrategia de disponer al equipo para ese apoyo, porque otra forma de mitigar estas altas temperaturas no lo hay. Por más que se utilice tecnología, hoy se utiliza chalecos para disminución de temperatura al final de carrera, pero lo que se necesita es en carrera. Y para que en carrera puedas tú tener hidratación y evitar estos procesos de desgaste, es el apoyo del equipo, de los corredores que puedan acompañarte, que puedan servirte para el avituallamiento en los diferentes puntos, del número de personas que esté distribuido en el staff a lo largo de la carrera. Entonces eso ya es planificación de carrera, pues en eso el equipo tendrá que darle todo el apoyo.
4: Omar, muchísimas gracias por estos minutos, gracias por esta información y por supuesto, pues quisiéramos escucharte en la parte final. ¿Qué expectativa tienes ya desde el punto de vista personal de lo que pueda hacer Richard Carapaz Y cómo también, aunque es un poco extemporáneo, y por supuesto en el final de la nota lo quiero preguntar, ¿cómo te has sentido como ecuatoriano, como carchense, como ciclista? Porque además Omar es ciclista, como amigo de Richa Carapaz, con todo esto que levantó hace 3 semanas. Es una locura ver a los franceses derritiéndose por Richa Carapaz. Los franceses, ¿no? O sea, en el Tour de Francia, esto es estar en la crema y nata del ciclismo, y que además a uno le regresen a ver y que le den el asiento en la mesa principal, ¿no? Con veña incluida y alfombra roja previa.
5: Sí.
4: ¿Cómo debemos tomarlo, Mar? Porque yo siento a veces de que la gente lo valora un poquito, es como, sí, ah, qué bueno, Richard ganó, pero después ya no ganó el día siguiente la etapa, sí, ese Richard. No ganó el Tour de Francia, sí, ese Richard. Ya se agrandó. Y ahí está, ¿no? Que es un gran ciclista. Y es como que no logramos entender y valorar primero y luego entender cómo es el mundo del ciclismo, Omar.
5: Sí, bueno, en primer lugar, soy de los que más me alegra mucho el que Richard volvió a estar en el top del ciclismo. Le conozco muy de cerca y todo lo que para él representa ese esfuerzo que es volver de un inicio de año con inconvenientes familiares, con tema de salud. Y de sacarse eso de que Richard ya no tenía el estatus de estar entre los mejores corredores. Lo ha demostrado y lo seguirá demostrando. Ahí Richard todavía para un buen rato, me refiero a al menos unos 2 años. Y pues a la ciudadanía, a la afición, al ciudadano, hacerle caer en cuenta que el ciclismo es un deporte que requiere un sacrificio y una capacidad mental, una capacidad física y una capacidad de creer en uno mismo, porque en cualquier momento de la carrera puede desfallecer, y que son 21 etapas donde cada día tiene que buscarse la motivación y el por qué estar adelante. No es un deporte que te permita tener una desconcentración o relajarte, como posiblemente pueden considerarse que algunas etapas salen los ciclistas a relajarse o a buscar estar en modo descanso. No es así. Y que poco a poco también, gracias a ustedes, al periodismo, a quien cubra de cerca, se entienda cómo es estas carreras. Y como tú lo decías, Patricio, que un corredor de nuestro ecuatoriano que esté en el Salón de la Fama, ya, si lo podemos llamar así, de lo que es el Tour de Francia, al estar también dentro de lo que es los mejores corredores en montaña, en ascenso, en lo que es la etapa de lo que fue la etapa de Alpe de West, se lo considera el top de lo que es el ciclismo. Esta afición francesa le da más importancia a la camiseta de los puntos. Si tú ves al final del Tour, la ciudadanía o la gente francesa, la afición, se identifica y se pone su camiseta de los puntos, sea a través del jersey o una camiseta normal, porque esa es la esencia del Tour de Francia, el escalar los Alpes, el tener estas etapas. Y ahí Richard se convirtió en el rey de la montaña, se convirtió en el corredor que puso el espectáculo, se convirtió en el corredor que pasaba motivado por esos túneles de gente, de miles de personas, y que dio las mejores imágenes para el Tour. Y eso es lo que también le hace de que sea un invitado especial para la Vuelta a España, porque también la afición requiere este tipo de corredores que da espectáculos. No el corredor que se pega a un equipo o que se pega a rueda de sus gregarios y nada más. Es un corredor que busca desde cualquier momento, desde inicio de etapa o desde puerto de montaña, busca poner ese espectáculo. Y el Tour, a lo menos este Tour 2026, le debe mucho a Richard todo ese espectáculo que le dio. La afición, le debemos mucho a todo ese espectáculo que brindó Richard. Y el que reconoce es la afición europea. Tú escuchas allá, a Richard le tienen mucho aprecio, mucho cariño. Lamentablemente aquí tal vez no, por muchas circunstancias. Como se decidió aquí, nosotros los ecuatorianos nos resentimos porque tal vez Richard no tuvo la amabilidad o la posibilidad de dar un autógrafo, una fotografía. Pero también tenemos que entender que es un corredor que necesita, cuando viene acá a Ecuador, estar con los suyos, descansar, dedicarse a su familia, y pues eso hace de que también se diferencie de que es el mejor corredor en cualquiera de las comparaciones que podamos hacer. Es el mejor corredor ecuatoriano, el mejor corredor latinoamericano actualmente, por resultados, por estadísticas, y pues lo único que tenemos que hacer nosotros es motivar, apoyar a la gente, si lo podemos también es explicar el por qué se dan las circunstancias. Posiblemente Richard, por su situación del desgaste que tuvo en el Tour, no iniciará o no estará en las mejores condiciones, debemos entender. Recordemos el año 2021, Richard hizo un excelente Tour, luego fue a Tokio, ganó la medalla olímpica, regresó a dar espectáculo a la Vuelta a España, y en la segunda semana, como decimos también en el argot, fundió motor. Entonces posiblemente todo eso suceda. Entonces debemos entender que no basta solo la preparación física, no basta solo el tema de disponerse, de tener a disposición un equipo, sino que también tiene mucho que ver la situación personal, la motivación. Hoy está su familia allá con tranquilidad, sabemos que está tranquilo, motivado, y pues y lo que vamos a nosotros es a disfrutar de este espectáculo sin necesidad de ser triunfalistas como lamentablemente somos los aficionados ecuatorianos. En cualquiera de los deportes pensamos que ya somos los mejores vamos a triunfar. Richard en esta semana tomará la decisión de si va a etapas o general, pero considero y estoy más que seguro que su decisión será ir por etapas, y pues ahí nosotros tenemos que estar pendientes para poder ir disfrutando, a que toda la afición, ustedes como periodistas, puedan también de inicio a fin ir promocionando, ir indicando, informando cómo va el desarrollo. Habrá etapas que, como hay titulares de prensa, que llegarán el puesto 100, habrá etapas que llegarán el puesto 1, habrá etapas que llegará en el pelotón. O sea, esa es la forma de cómo se lleva este tipo de carreras, y pues eso es lo que les puedo indicar y motivar a que la gente también entienda cómo es este mundo ciclístico, cómo es este tipo de carreras de 3 semanas y cómo debe enfrentarse y cómo debe ser una estrategia para lograr el objetivo que se planteará Richard, que es ser en este año el campeón de las dos en las dos grandes vueltas de lo que es la camiseta de los puntos, me refiero a la camiseta de los premios de montaña.
3: Oscar Chamorro con nosotros. Hacemos una pausa y regresamos.
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0: Continuamos en Jornadas Deportivas. Liga Deportiva Universitaria afrontará un proceso electoral en las próximas semanas. Escuchemos a continuación a Giovanni Paredes, actual directivo de la U y además candidato a la vicepresidencia en el nuevo periodo. Él nos da a conocer algunas de las novedades del proceso eleccionario en cuanto a fechas y también, por supuesto, los planes de la directiva que intenta reelegirse, bueno, en cuanto a su presidente, con algunos otros directivos que lo acompañan en distintas dignidades y, por supuesto, también los planes para el conjunto universitario, no solamente desde el punto de vista futbolístico, sino como institución en general. Aquí está Giovanni Paredes.
1: ¿Cómo te va, Giovanni? Bienvenido. Gracias por el tiempo y buenas tardes.
2: Sí, muy buenas. Buenos días para todos. Un saludo a ti que estás acá junto a mí, a Pato, a Juanjo. Me parece que también está a Patito Javier. Abrazo, pero sobre todo un abrazo a toda la hinchada Alba, que están pendientes, y nosotros acá también a la expectativa de este partido muy importante en los octavos de final de la Copa Libertadores. Sí, un poquito ya lo has mencionado. Este proceso electoral es diferente a los que ya veníamos viviendo años atrás. Hoy, según la nueva normativa de la Secretaría del Deporte, se ha establecido que deben existir asambleas de elecciones, y estas asambleas de elecciones deben darse con cierta temporalidad una a la otra. Al no existir un quórum en la primera, debe existir una segunda asamblea. Nosotros como directorio hemos traspasado las competencias a la Comisión Electoral. Esta Comisión Electoral es el máximo organismo en este momento para regir todo este proceso. Ellos también ya han definido un calendario. La primera asamblea, como ya bien lo dijiste, se debería celebrar el día 29 de agosto a las 8 de la mañana. Esta asamblea debe tener la particularidad de que debe constar con el 50%, 51% de la totalidad del padrón electoral, de la totalidad de los socios, ¿no es cierto? Es decir, aproximadamente debe tener un quórum de 600, 700 personas. Al no existir este quórum, la normativa nos indica que bajo la misma documentación, el mismo formato y todo lo que ya se realizó para la primera, se la debe mantener y se debería volver a convocar otras elecciones, y en 20 días de esta convocatoria realizar ya la asamblea con los socios que asistan ese día, no necesariamente con una cantidad porcentual definida. Y se esperaría que, si de no existir, como te digo, en la primera, debería existir una segunda convocatoria, y esa sería para el mes de septiembre, en donde se realizaría el día sábado 26 de septiembre las elecciones propiamente dichas, ¿no? Entonces estamos a la espera. Dentro del calendario que nos envió la Comisión Electoral, somos muy respetuosos a lo que ellos en este momento están dictaminando. Las fechas para la recolección de adhesión y firmas se terminó el día martes de esta semana, desde el día jueves de la semana anterior. Nosotros recogimos estos documentos e hicimos la debida recolección de las firmas de adhesión. Creo que tenemos un número, no es que creo, estoy seguro que tenemos el número suficiente que nos dictamina la normativa interna, que es el 10% del padrón electoral. Hemos superado ampliamente esto. Estamos haciendo la primera verificación de los detalles, y eso cerraríamos el día de mañana, en la mañana, nuestro regreso. Mañana presentaríamos nosotros la lista conformada por todos los directores, la nueva lista que se presentaría. Oficialmente no te puedo decir, mi querido Pichoncito y amigos todos, de que existe otra lista más. No conocemos oficialmente por parte de la comisión, no tenemos información. Eso lo conoceremos oficialmente el día de mañana. Pero claro, realmente no hemos visto interacción de algún otro candidato queriendo levantar las firmas de adhesión y cosas parecidas. Entonces, suponemos que no existirá otro candidato u otra lista, pero esto es es como te digo, extraoficial. Oficialmente no tenemos nada y nosotros lo estamos manejando de esa forma, como que podría existir de pronto alguna otra lista ya presentada el día de mañana, pero recién lo sabríamos con seguridad el día lunes al final de la tarde.
1: Ahora, Giovanni, ¿esto a qué se debe? Ustedes que son socios de Liga, que están todos estos años muy de cerca, en este caso con el doctor Isaac Álvarez, ¿a qué se debe que no existe, siendo un club gigante como Liga, personas interesadas quizás en tomar la conducción del club, algo que es integral, es el colegio, es el club, es el equipo de fútbol, que es lo que se buscó integrar en esto que me acuerdo era el eslogan del doctor Isaac Álvarez, que se llamaba Reunidos? ¿Por qué no existe ese interés probablemente de socios en ser la contraparte?
2: Sí, a ver, mira, yo creo que Isaac y todo el directorio y todo el equipo ha realizado un trabajo muy bueno, un trabajo importante en las tres unidades funcionales. Según la normativa que nos lleva hasta acá, cada unidad funcional tiene que ser autosustentable y tiene que generar sus propios recursos. Es decir, la unidad educativa, sus propios recursos, la unidad social, que es el Country Club, sus propios recursos, y no se diga, y más aún, la más importante, la unidad deportiva, sus propios recursos. Es decir, que esta gestión debe ser individual. Y lo digo esto porque muchas veces se confunde de que los recursos posiblemente de la unidad deportiva van hacia la unidad social o viceversa, ¿no? Eso no funciona de esa forma. Pero esto hace que cada unidad, al ser autosustentable, tenga que tener una gestión bastante agresiva en levantar recursos y en administrar recursos, sobre todo la unidad deportiva. También a esto se suma que la normativa para elegir hoy por hoy el nuevo directorio y sobre todo la casa fundamental, que es el presidente, debe presentar por escrito la capacidad financiera de poder manejar un equipo de fútbol profesional, y sobre todo estamos hablando de un equipo de liga que anualmente tenemos un presupuesto que bordea los 20 millones de dólares.
1: ¿Eso a quién se le presenta?
2: A la comisión electoral. Okay. Exactamente, eso está ya definido en la normativa y debe evidentemente existir todos los soportes de qué tipo de colaterales o garantías o instrumentos financieros están soportando la operación, okay, en este caso del equipo de fútbol. Y evidentemente esos instrumentos financieros deben ser sustentados y debidamente documentados. Entonces, al momento consideramos que primero es un respaldo de los socios a la buena gestión que ha venido haciendo este directorio. Entonces, como que han preferido la continuidad, incluso para ir madurando los procesos, como debe de ser. Y por otro lado, evidentemente, el tener la conducción de un equipo grande, pues requiere de alguien que esté dispuesto a tener toda esa estructura financiera o que permita a la institución poder avanzar. Lastimosamente estamos viendo que algunos equipos, colegas, no han podido concretar esa estructura financiera y evidentemente les complica ya la operación. Pero entendemos que por ahí van las dos razones fundamentales del por qué no existiría en el momento. Otra lista, ¿sí?
1: Está hablando acá en Jornadas Deportivas de Radio La Red, quien es candidato a ser vicepresidente de Liga Deportiva Universitaria en la lista que le encabeza el doctor Isaac Álvarez Grande acá en Río Preto. Son las 11:24, 9:24 en Quito. A ver, temas deportivos que usted lo va a poder señalar, querido Giovanni, y temas que son vinculados hacia el colegio y de igual manera hacia el tema de los socios. Algo que lo vimos, que hay un nuevo coliseo, hay temas para los socios, unas nuevas canchas y demás, que usted ya lo podrá poder reflejar de mejor manera. En el tema deportivo, que está claro, el campeonato, el tema de los títulos de inferiores, del subcampeonato del femenino, se lo podrá detallar. Cuéntenos un poquito lo que ustedes lo ven como socios al proceso actual que lo ha encabezado en estos últimos 4 años, quién es el actual presidente, quién busca reelección.
2: Sí, claro, mi querido Andrés y amigos todos. Estamos convencidos de que Isaac ha venido haciendo un trabajo importante en todas las unidades funcionales. Mira, creo que se ha logrado vía autogestión algunas mejoras dentro de la unidad social. Tú bien ya lo has indicado, se construyeron unas canchas de pádel, existe un mejoramiento incluso del gimnasio, que este gimnasio incluso presta servicios para nuestras chicas, para la formación física de nuestras chicas también, de las guerreras en todas las categorías, pero también está a disposición de los socios. Han existido mejoras internas en las canchas, mejoras internas en las instalaciones, en un ingreso mucho más amigable, peatonal para los socios. También se hizo algo, un ingreso con ayuda de la empresa privada para el equipo de fútbol. Eso en definitiva ha sido muy importante para el crecimiento y el bienestar de los socios de Liga. El colegio ha hecho un trabajo impresionante desde la figura de ser una institución internacional con estándares de calidad internacional, con una educación bilingüe, con un cambio de matriz educacional, con una mejora en la estabilidad emocional para los muchachos y de crecimiento educativo. Entonces creo que hoy por hoy hemos dado un salto importantísimo en el Colegio Internacional de Liga. En lo que respecta definitivamente al fútbol, que es el área en donde vamos a estar colaborando con ISA, los resultados son evidentes, ¿no? Tenemos una sudamericana, hemos llegado también con las chicas, como tú lo has dicho, a una final. Estamos normalmente participando ya en las finales con las divisiones formativas. El haber llegado incluso a un proceso de semifinales en la Copa de Libertadores no es tarea fácil, es complejo por todo lo que esto significa. Lo hemos logrado, lastimosamente no pudimos avanzar por los motivos que ya sabemos, pero estamos ahí. Hoy estamos en octavos de final, que ya lo bien lo mencionabas, ha sido una jornada de empates. Nosotros venimos con la expectativa de llevarnos una victoria, ojalá se nos dé, pero también tenemos un partido que será de 180 minutos. Definitivamente yo creo que la gestión que ha hecho Isaac Álvarez, en la cual vamos a manejar también la estructura del equipo de fútbol, vamos a colaborar con él en la estructura del equipo de fútbol, es también mirar una nueva visión a lo que se viene. Es importante entender, como ya te había dicho, es difícil el manejo de un equipo de fútbol y hay que crear una nueva estructura. Esta nueva estructura es el norte donde nos lleva. Hoy por hoy tenemos una nueva normativa que nos hace definitivamente difícil llegar, nos genera una inviabilidad en utilizar esta figura de las sociedades anónimas deportivas. Lo hemos discutido, lo hemos hablado muchísimo, hemos pedido asesoría de grandes juristas y definitivamente para Liga Deportiva Universitaria las sociedades anónimas deportivas no es viable. Más bien, tenemos que buscar una figura que se acoja a estas necesidades institucionales. Y esta es una figura que no puede ser única, sino que puede ser la construcción de un instrumento, de una figura, de un esquema jurídico financiero que permita cierta independencia o independencia total en el manejo deportivo, en el manejo de recursos, donde podamos tener accionistas, donde podamos tener capital fresco exclusivamente para la unidad deportiva. Y eso va a ayudar también a generar bastante tranquilidad financiera y sostenibilidad financiera en el tiempo. Eso lo estamos estudiando. Esa es una de las metas y objetivos dentro de estos 4 años, que también exista la participación del hincha como un socio, como un accionista, alguna figura de esas que tenemos que buscarla, que tenemos que encontrarla. Y así es, allá es donde vamos, eso es lo que queremos hacer. Esa es la parte importante también de darle vida, futuro y un futuro sostenible a la institución.
1: Quiero ir a la ciudad de Quito, porque ahí está el Pato Javier Díaz, está Juan Colazo, está Lucho Quirós. Acá son las 11:30 en São José do Río Preto, 2 horas menos en Quito. Pato Javier, Juan Colazo, Lucho, los escucha. Ahora sí lo pongo en speaker, el candidato a la vicepresidencia, Giovanni Paredes. Compañeros.
0: Gracias, Pichón. Un abrazo, Giovanni. Qué gusto saludarte a la distancia. Permíteme un par de preguntas. La una, ¿cuántos socios tiene Liga Deportiva Universitaria en actualidad. Yo entiendo que después de esos habrá que hacer una revisión de cuántos estarán habilitados para poder acceder al voto. Eso ya seguramente es un trabajo de la Comisión Electoral. Pero a grosso modo, ¿cuántos socios tiene Liga Deportiva Universitaria? ¿Ha sido un número que ha ido creciendo, decreciendo? ¿Cómo se comporta la masa societaria en cuanto a cantidad, mi estimado Giovanni?
2: Gracias, Patito Javier. Un saludo también a la distancia. A ver, la masa societaria de Liga Deportiva Universitaria se ubica alrededor de los 1.200 socios principales. Esto viene cambiando porque anualmente muchos ingresan, otros salen, ha habido una cantidad de socios nuevos que han logrado calificar hasta dos meses antes de este proceso electoral, pero más o menos el número se mantiene en los 1.200 en promedio. Entendemos que el padrón electoral para este proceso electoral se lo ubicó en 998, y te dirás por qué. Porque hay que estar al día en sus obligaciones hasta el día 29 de julio. Entonces, los socios que estuvieron al día hasta el 29 de julio fueron 998, según lo que se nos informó por parte de la Comisión Electoral, y sobre esa base arrancará, y ese será el padrón con el que se terciará en este proceso electoral, mi querido Pato.
0: Y de eso, ¿la elección es con mayoría simple? ¿Tiene que ser mayoría absoluta? ¿Cómo es el proceso? ¿Sí solamente mayoría de votos simple nada más?
2: Ya, sí, bueno, te comentaba anteriormente que hoy existen dos escenarios, debe existir dos asambleas, y la primera tiene que existir una mayoría del 51% para que se instale la asamblea, es decir, deberán asistir en este 29 de junio, me parece, de
1: agosto.
2: De agosto, gracias, Chocito. Aproximadamente 600 socios. Sabemos que eso no va a suceder posiblemente, no me quiero adelantar, pero esa es la normalidad de los procesos electorales. Y al no darse eso, iríamos a una segunda asamblea, esta sería el 29 de septiembre, y ahí sí. Es mayoría simple, ¿no? Si, dependiendo de la cantidad de listas.
1: 26 de septiembre.
2: 26 de septiembre, gracias, mi querido Pichón. Dependiendo de eso, si se gana por un voto, se gana por 10, se gana por la cantidad que sea, es mayoría simple.
0: ¿Y dónde van a albergar a 700 hinchas, o 700 socios, perdón, de liga? ¿Dónde será la primera convocatoria?
2: La primera convocatoria se la va a realizar en el portal de Liga. Ahí se instalaremos a las 8 de la mañana la asamblea de elecciones. Te digo, consideramos que ese número no va a llegar, y posiblemente eso nos lleve a 30 días después para la segunda asamblea, la final. Y ahí sí haremos una jornada de todo el día para que las elecciones se vayan desarrollando como se lo han hecho, con los dos recintos electorales. Bueno, esa normativa ya la generará la Comisión Electoral, pero tradicionalmente son dos recintos electorales, el portal de Liga y el Country Club, y el proceso se lo llevará todo el día como debe de ser.
0: Y finalmente, porque bueno, esta primera pregunta se extendió en algunas preguntas adicionales, pero la otra pregunta que tenía Giovanni es alrededor del tema de las sociedades anónimas, que tú nos has dicho que ya Liga Deportiva Universitaria prácticamente lo descarta, al menos en este momento, para implementarlo, lo cual, dicho sea de paso, a mí me genera cierta tranquilidad. Sin embargo, esta misma directiva planteó en algún momento y analizó incluso la posibilidad de que el equipo de fútbol sea manejado con una administración paralela, no sé si parecido a lo que había antes con la Comisión de Fútbol que lideraban los señores Rodrigo y Esteban Paz y la Comisión de Fútbol aquella, con buscando la posibilidad de que haya inversionistas extranjeros o nacionales mismo que puedan darle otro manejo al equipo, solamente al equipo de fútbol. Al final, ¿a qué llegó estas investigaciones, esta situación que ustedes estaban analizando? Y esto también estaría descartado, entiendo que cuando tú dices que las sociedades anónimas quedan fuera del modelo de Liga Deportiva Universitaria, ¿también tiene que ver con el manejo del equipo de fútbol o habría alguna alternativa?
2: Ya, sí, Pato, a ver, recordemos también que la normativa emitida por la Superintendencia de Compañías es reciente. Nosotros estuvimos esperando un poco para ver cuál iba a ser el formato jurídico que se iba a aprobar. Por eso no queríamos adelantarnos a decir qué figura era la que más se podía asemejar a Liga Deportiva Universitaria con las características que tiene Liga Deportiva Universitaria. Esta normativa, al ser reciente, vimos que definitivamente las sociedades anónimas, o sea, no quiero decir al 100%, pero con una alta probabilidad vemos la inviabilidad de esta figura para nosotros. Esto nos lleva a repensarlo de cuál sería la mejor figura. Y tú hablas de que posiblemente podría ser una comisión especial como la que antes estaba conformada. Sí, pero yo creo que hay que darle un sustento jurídico financiero mucho más fuerte. Entonces, esta construcción de esta nueva figura podrá ser una parte algo así. Deberá venir posiblemente un fideicomiso, hacerlo vía una fiducia. No me quiero adelantar porque evidentemente esto es un proceso que lo están llevando algunos abogados externos incluso, pero más o menos es la construcción de algo nuevo. ¿Y qué es lo que nos va a permitir esto? Lo que tú mismo estás diciendo, que única y exclusivamente podamos tener inversión, incluso extranjera, inversión nacional, inversión de cualquier tipo, de los socios, nuevos inversores, los mismos hinchas, varias figuras que permitan la sostenibilidad financiera de la institución en el tiempo, únicamente para lo que podemos determinar el fútbol profesional, divisiones formativas y el fútbol femenino. A ver, es una realidad que el fútbol vive momentos difíciles financieramente a nivel nacional. Eso no lo podemos negar. Liga Deportiva Universitaria tiene una estructura en el largo plazo financiera fuerte, sólida, sostenida. Sin embargo, los problemas de liquidez son evidentes porque mira tú, los derechos de televisión llegan tarde, en algunos casos no llegan o llegan muy muy tarde, es muy poco para todo, el tema de la asistencia también a los estadios nos ayuda, la hinchada ha sido fiel con nosotros, pero aún necesitamos más, los gastos, bueno, son cosas que no nos permiten tener una tranquilidad financiera y para eso necesitamos liquidez. Por eso estamos pensando en que existan recursos frescos que nos permitan tener la liquidez necesaria para afrontar las obligaciones inmediatas que tenemos. Por ahí va la idea, eso es algo que te digo, estamos avanzándolo, estamos estudiándolo, ese es un poquito el contexto de a dónde vamos. Claro, siempre y cuando ganemos, ¿no? Pero consideramos que así va a ser Dios mediante y darle esa tranquilidad y esa estabilidad a la institución y sobre todo al equipo de fútbol que es la parte más importante de la institución.
3: Hola Giovanni, ¿cómo le va? Luis Quiroz le saluda. ¿Cómo está el tema económico? Ya sabemos que se han hecho algunos gastos, se han pagado también algunas deudas en la FIFA, se levantó la sanción la anterior semana. Bueno, no una sanción, una prohibición, mejor dicho, para poder inscribir jugadores. Ahora, ¿cómo están? Porque ya saben más detalles. No sé si ya tienen un panorama claro, porque a veces cuando entra una nueva directiva es como que siguen llegando deudas y dicen, bueno, ¿y esto de dónde vino? ¿Cómo así? No lo teníamos tal vez planificado. Ahora ya tienen ya un mapa más claro de lo que debe Liga, lo que deuda y cómo van a ir pagando. Esa, la una y la otra rapidita también. Hablaba también de los hinchas. Hay hinchas que quieren involucrarse en ser socios o tener voz y voto en Liga Deportiva Universitaria. Obviamente los estatutos de Liga para que esto ocurra manifiesta que tienen que ser socios, no hinchas. No supónganse los tarjetas liguistas que pagan cada año por ir al estadio, o los dueños de suites, o los dueños de palco. Hay algunos que sí son socios de Liga, otros que no lo son. ¿Qué más les interesa estar en el fútbol que tal vez ir al complejo que tiene Liga? ¿Se puede hacer algo? ¿Hay que reformar estatutos para que estos hinchas que aportan de otra manera a Liga puedan tener voz y voto o es muy complicado?
2: Gracias, Luchito. Un saludo también y un abrazo a la distancia. A ver, en la primera pregunta sobre la situación financiera, voy a volver a repetir, Liga es una institución que viene sólida, con una estructura a largo plazo muy fuerte, con una cantidad de activos muy importante y eso debe darnos tranquilidad como institución de que ninguna de nuestra estructura económica está afectada de manera inmediata. Sin embargo, Vuelvo, existen problemas de liquidez que afectan la operación, pero sobre todo, y muy importante, es que existen a veces esos pasivos, que son pasivos que vienen desde hace un tiempo atrás, que no son pasivos generados por esta administración, por nosotros. Y claro, sí nos afectan. El tema del señor González fue algo que apareció. Y claro, sí, nos va complicando porque no es que no lo teníamos mapeado, sabíamos, pero no sabíamos realmente cuál iba a ser la postura en este caso del ente regulador, que fue la FIFA. Tenemos claro cuáles podrían ser esas obligaciones y las tenemos claras.

0: que en un momento dado no nos permiten la operación normal del equipo de fútbol y sus necesidades inmediatas, y tenemos que cuidar eso. Dicho esto, lo tenemos claro, y en el caso mío, que voy a estar junto a Isaac en este camino, lo tengo claro, y tenemos ya las estrategias para ir levantando lo que necesitemos levantar para poder solucionar estos problemas, y ojalá sea con la nueva estructura. Ahora, al hablar de tu segunda pregunta, Luchito, sobre los hinchas, sí, a eso me refería en la pregunta con Patricio. Esta nueva estructura que la estamos analizando es permitir abrir a capitales o inversiones extranjeras o nacionales e incluso de los hinchas. Hay que buscar, entonces, por eso habla de una construcción de una figura en donde el hincha que quiera ser parte únicamente y exclusivamente del equipo de fútbol, lo pueda hacer de alguna forma con una participación en esta nueva estructura que se separa completamente de las otras unidades, pero que es la cabeza, llámese comercial o financiera, de la unidad deportiva profesional de Liga Deportiva Universitaria.
1: Hola, Giovanni, ¿qué tal? Le saluda Juan José Lazo, un abrazo a la distancia. A ver, uno dice que el objetivo más grande de Liga en cuanto al equipo, ¿no? Quizá lo más importante que tiene Liga, además de todo el country, el colegio y todo lo otro, es por supuesto el primer equipo. Y quizá este objetivo muy grande, pero que también es parte del largo plazo o del mediano plazo, sería esta clasificación al Mundial 2029, al Mundial de Clubes 2029. Es imposible planificar un presupuesto pensando en que eso ya está asegurado, porque de ninguna manera lo está. Y eso entendemos con todo esto que nos has venido contando, Giovanni, de la salud financiera del equipo, de todas las deudas que se tienen que ir pagando todavía, de todo lo que se quiere hacer por el tema de liquidez. Pero sin embargo, no, como se ha venido hablando durante el último año y un poco, ese es el objetivo de Liga. Además, está cerca, no que ya esté asegurado, ni mucho menos. Pero una posible clasificación, ¿cuánto podría ayudar en esta parte financiera a la institución? Porque, claro, si bien una clasificación, de todas formas, no es que entra todo directo al equipo, porque se reparten premios, porque se tiene que pensar en armar otro equipo competitivo, en seguir compitiendo. Pero si es que se llega a clasificar, porque ese es uno de los objetivos, ¿cuánto podría ayudar realmente esta clasificación para la salud financiera de un equipo como Liga, pensando en todo esto que nos ha explicado de la parte económica que atraviesa el club?
0: Hola, mi querido Juanjo, un abrazo también a ti a la distancia, igual a tu papi. A ver, solamente soñar en poder obtener 8 cifras bajas por la clasificación mundial de clubes, ya imagínate cómo nos ponemos felices, porque podríamos solucionar muchísimos problemas de los cuales justamente he venido hablando esta mañana. Y ese evidentemente es el objetivo, saber que estamos cerca, pero también estamos lejos. Saber que es un trabajo de día a día. Saber que dependemos de cada paso que demos para llegar acá en la Copa Libertadores, y no solamente ahorita, sino también pensar en el año siguiente, construir todo eso para lograr esa clasificación, ese alivio financiero institucional para beneficio del equipo de fútbol. Es soñar, y eso es lo que queremos. No queremos hacerle realidad a ese sueño. Eso demanda también de mucho compromiso, de mucho trabajo. Los sueños no son absolutamente nada, y eso es una frase de Isaac. No son nada si no se los pone como un objetivo, un trabajo y compromiso. Y es el compromiso que tenemos, llegar a tener este alivio financiero, y para lo cual tenemos que repotenciar en todas las líneas, porque no es fácil llegar allá. Y estamos convencidos y comprometidos que así será. Por eso apuntamos también a los procesos en largo plazo con el equipo principal. Entonces, no es un tan largo plazo, ya tú lo dices muy bien, a mediano plazo es lo que queremos y a dónde vamos a llegar. Esperemos que con la ayuda de Dios, de los hinchas, de la prensa, pero sobre todo el trabajo que venimos haciendo, convencidos de que el equipo va bien, Los objetivos están claros.

0: Claro, si ese camino está abierto para que lo podamos hacer, lo vamos a hacer.
1: Bien, ahí está entonces la intervención acá de Giovanni Paredes, candidato a la vicepresidencia de Liga Deportiva Universitaria. Para ir cerrando sobre este tema institucional que lo acabamos de detallar, me parece importante el nuevamente traerlo a limpio, compañeros, para ir cerrando. El doctor Isaac Álvarez Granda estaría acompañado de Giovanni Paredes, a quien lo acabamos de escuchar, que está a cargo de la unidad deportiva, el tema del fútbol formativo femenino, mientras tanto que Edgar Lafebre estará a cargo del colegio, otro vicepresidente, y Francisco Vergara del Country. Él estará a cargo del tema del Country Club de Liga. Súmale a la presencia en el Tribunal de Honor de Esteban Santos. Las elecciones, en primera instancia, están programadas para el 29 de agosto, desde las 8 de la mañana en la Avenida Amazonas y Gaspar de Villarruel, que es del Country Club de Liga. Si no se llega al 51% del padrón electoral, la siguiente fecha es el sábado 26 de septiembre. Así está estipulado en el tema reglamentario del Country Club de Liga. La única lista que en este caso buscaría la reelección es la del doctor Isaac Álvarez Granda, con los personajes que les acabo de dar a conocer. Hasta el día de ayer no se registra, al menos de manera oficial, otro grupo de interés de socios que hayan buscado la oportunidad de participar y de ser la contraparte a la directiva actual. Ese es el tema que era informativo y que es importante porque es de coyuntura en el aspecto institucional de Liga. Giovanni, ha sido un gusto, ¿eh? De seguro estaremos en contacto en cualquier momento para hablar de este tema que es de sumo interés por el futuro, no solo deportivo en el tema futbolístico, sino institucional de Liga Deportiva Universitaria. Te agradezco por el tiempo.
0: Gracias a ti, John, por siempre acompañarnos, estar junto a nosotros, a todos ustedes, a Radio La Red, que nos acompaña, nos sigue. Quiero extender un abrazo, un saludo a la hinchada. Yo creo que estamos expectantes de este compromiso. La esperanza se vuelve a prender y nosotros también con esa expectativa de poder llegar. Les quiero enviar un fuerte abrazo. Todos estamos confiados de acá. Sabemos que vamos con el cuchillo entre los dientes a buscar un resultado que nos ayude a seguir caminando, a seguir soñando y a seguir trabajando. Fuerte abrazo a todos y bendiciones.
2: Y con las palabras de Giovanni Paredes nos despedimos, amigos, amigas, deseándoles que sigan pasando un excelente sábado. Luchito Quiroz, hasta la próxima.
3: Gracias, Pato. Ha sido un gusto haber estado con ustedes en Jornadas Deportivas. Abrazo para todos.
2: Un abrazo, Lucho Quiroz, y gracias también a David Bustillos, nuestro compañero que coordinó la parte técnica de este programa. Siempre un gusto, amigos, amigas, soy Patricio Javier Díaz. Hasta la próxima, muy buenos días y muy buena suerte.
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3: Hola amigas y amigos de la red, bienvenidos a Bitácora Deportiva. Aquí estamos nuevamente. Vamos a escuchar a Giovanni Paredes. Él es candidato a la vicepresidencia con el doctor Isaac Álvarez, de Liga Deportiva Universitaria. Escuchemos.
1: ¿Cómo te va, Giovanni? Bienvenido. Gracias por el tiempo y buenas tardes.
0: Sí, muy buenas. Buenos días para todos. Un saludo a ti que estás acá junto a mí, a Pato, a Juanjo. Me parece que también está a Patito Javier. Abrazo, pero sobre todo un abrazo a toda la hinchada Alba, que están pendientes, y nosotros acá también a la expectativa de este partido muy importante en los octavos de final de la Copa Libertadores. Sí, un poquito ya lo has mencionado. Este proceso electoral es diferente a los que ya veníamos viviendo años atrás. Hoy, según la nueva normativa de la Secretaría del Deporte, se ha establecido que deben existir asambleas de elecciones, y estas asambleas de elecciones deben darse con cierta temporalidad, una a la otra. Al no existir un quórum en la primera, debe existir una segunda asamblea. Nosotros como directorio hemos traspasado las competencias a la Comisión Electoral. Esta Comisión Electoral es el máximo organismo en este momento para regir todo este proceso. Ellos también ya han definido un calendario. La primera asamblea, como ya bien lo dijiste, se debería celebrar el día 29 de agosto a las 8 de la mañana. Esta asamblea debe tener la particularidad de que debe constar con el 50%, 51% de la totalidad del padrón electoral, de la totalidad de los socios, ¿no es cierto? Es decir, aproximadamente debe tener un quórum de 600, 700 personas. Al no existir este quórum, la normativa nos indica que bajo la misma documentación, el mismo formato y todo lo que ya se realizó para la primera, se la debe mantener, y se debería volver a convocar otras elecciones, y en 20 días de esta convocatoria realizar ya la asamblea con los socios que asistan ese día, no necesariamente con una cantidad porcentual definida. Y se esperaría que, si de no existir, como te digo, en la primera, debería existir una segunda convocatoria, y esa sería para el mes de septiembre, en donde se realizaría el día sábado 26 de septiembre las elecciones propiamente dichas, ¿no? Entonces estamos a la espera. Dentro del calendario que nos envió la Comisión Electoral, somos muy respetuosos a lo que ellos en este momento están dictaminando. Las fechas para la recolección de adhesión y firmas se terminó el día martes de esta semana, desde el día jueves de la semana anterior. Nosotros recogimos estos documentos e hicimos la debida recolección de las firmas de adhesión. Creo que tenemos un número, no es que creo, estoy seguro que tenemos el número suficiente que nos dictamina la normativa interna, que es el 10% del padrón electoral. Hemos superado ampliamente esto. Estamos haciendo la primera verificación de los detalles, y eso cerraríamos el día de mañana, en la mañana, a nuestro regreso. Mañana presentaríamos nosotros la lista conformada por todos los directores, la nueva lista que se presentaría. Oficialmente no te puedo decir, mi querido Pichoncito y amigos todos, de que existe otra lista más. No conocemos oficialmente por parte de la comisión, no tenemos información. Eso lo conoceremos oficialmente el día de mañana. Pero claro, realmente no hemos visto interacción de algún otro candidato queriendo levantar las firmas de adhesión y cosas parecidas. Entonces, suponemos que no existirá otro candidato u otra lista, pero esto es como te digo, esto oficial. Oficialmente no tenemos nada, y nosotros lo estamos manejando de esa forma, como que podría existir de pronto alguna otra lista ya presentada el día de mañana, pero recién lo sabríamos con seguridad el día lunes al final de la tarde.
1: Ahora, Giovanni, ¿esto a qué se debe? Ustedes que son socios de Liga, que están todos estos años muy de cerca, en este caso con el doctor Isaac Álvarez, ¿a qué se debe que no existe, siendo un club gigante como Liga, personas interesadas quizás en tomar la conducción del club, algo que es integral, es del colegio, es del club, es del equipo de fútbol, que es lo que se buscó integrar en esto que me acuerdo era el eslogan del doctor Isaac Álvarez, que se llamaba Reunidos. ¿Por qué no existe ese interés probablemente de socios en ser la contraparte?
0: Sí, a ver, mira, yo creo que Isaac y todo el directorio y todo el equipo ha realizado un trabajo muy bueno, un trabajo importante en las tres unidades funcionales. Según la normativa que nos lleva hasta acá, cada unidad funcional tiene que ser autosustentable y tiene que generar sus propios recursos. Es decir, la unidad educativa, sus propios recursos, la unidad social, que es el Country Club, sus propios recursos, y no se diga, y más aún, la más importante, la unidad deportiva, sus propios recursos. Es decir, que esta gestión debe ser individual. Y lo digo esto porque muchas veces se confunde de que los recursos posiblemente de la unidad deportiva van hacia la unidad social o viceversa, ¿no? Eso no funciona de esa forma. Pero esto hace que cada unidad, al ser autosustentable, tenga que tener una gestión bastante agresiva en levantar recursos y en administrar recursos, sobre todo la unidad deportiva. También a esto se suma que la normativa para elegir hoy por hoy el nuevo directorio y sobre todo la casa fundamental, que es el presidente, debe presentar por escrito la capacidad financiera de poder manejar un equipo de fútbol profesional, y sobre todo estamos hablando de un equipo de liga que normalmente tenemos un presupuesto que bordea los 20 millones de dólares.
1: ¿Eso a quién se le presenta?
0: A la Comisión Electoral. Okay. Exactamente, eso está ya definido en la normativa y debe evidentemente existir todos los soportes de qué tipo de colaterales o garantías o instrumentos financieros están soportando la operación, okay, en este caso del equipo de fútbol. Y evidentemente esos instrumentos financieros deben ser sustentados y debidamente documentados. Entonces, al momento consideramos que primero es un respaldo de los socios a la buena gestión que ha venido haciendo este directorio. Entonces, como que han preferido la continuidad, incluso para ir madurando los procesos, como debe de ser. Y por otro lado, evidentemente, el tener la conducción de un equipo grande pues requiere de alguien que esté dispuesto a tener toda esa estructura financiera o que permita a la institución poder avanzar. Lastimosamente estamos viendo que algunos equipos, colegas, no han podido concretar esa estructura financiera y evidentemente les complica ya la operación. Pero entendemos que por ahí van las dos razones fundamentales del por qué no existirían al momento. Otra lista, ¿sí?
1: Está hablando acá en Jornadas Deportivas de Radio La Red, quien es candidato a ser vicepresidente de Liga Deportiva Universitaria en la lista que le encabeza el doctor Isaac Álvarez Grande acá en Río Preto. Son las 11:24, 9:24 en Quito. A ver, temas deportivos que usted lo va a poder señalar, querido Giovanni, y temas que son vinculados hacia el colegio y de igual manera hacia el tema de los socios. Algo que lo vimos, que hay un nuevo coliseo, hay temas para los socios, unas nuevas canchas y demás, que usted ya lo podrá poder reflejar de mejor manera. En el tema deportivo, que está claro, el campeonato, el tema de los títulos de inferiores, del subcampeonato del femenino, se lo podrá detallar. Cuéntenos un poquito lo que ustedes lo ven como socios al proceso actual que lo ha encabezado en estos últimos 4 años, quién es el actual presidente, quién busca reelección.
0: Sí, claro, mi querido Andrés y amigos todos. Estamos convencidos de que Isaac ha venido haciendo un trabajo importante en todas las unidades funcionales. Mira, creo que se ha logrado vía autogestión algunas mejoras dentro de la unidad social. Tú bien ya lo has indicado, se construyeron unas canchas de pádel, existe un mejoramiento incluso del gimnasio, que este gimnasio incluso presta servicios para nuestras chicas, para la formación física de nuestras chicas también, de las guerreras en todas las categorías, pero también está a disposición de los socios. Han existido mejoras internas en las canchas, mejoras internas en las instalaciones, en un ingreso mucho más amigable, peatonal para los socios. También se hizo algo, un ingreso con ayuda de la empresa privada para el equipo de fútbol. Eso en definitiva ha sido muy importante para el crecimiento y el bienestar de los socios de Liga. El colegio ha hecho un trabajo impresionante desde la figura de ser una institución internacional con estándares de calidad internacional, con una educación bilingüe, con un cambio de materia educacional, con una mejora en la estabilidad emocional para los muchachos y de crecimiento educativo. Entonces creo que hoy por hoy hemos dado un salto importantísimo en el Colegio Internacional de Liga. En lo que respecta definitivamente al fútbol, que es el área en donde vamos a estar colaborando con ISA, los resultados son evidentes, ¿no? Tenemos una sudamericana, hemos llegado también con las chicas, como tú lo has dicho, a una final. Estamos normalmente participando ya en las finales con las divisiones formativas. El haber llegado incluso a un proceso de semifinales en la Copa de Libertadores no es tarea fácil, es complejo por todo lo que esto significa. Lo hemos logrado, lastimosamente no pudimos avanzar por los motivos que ya sabemos, pero estamos ahí. Hoy estamos en octavos de final, que ya lo bien lo mencionabas, ha sido una jornada de empates. Nosotros venimos con la expectativa de llevarnos una victoria, ojalá se nos dé, pero también tenemos un partido que será de 180 minutos. Definitivamente yo creo que la gestión que ha hecho Isaac Álvarez, en la cual vamos a manejar también la estructura del equipo de fútbol, vamos a colaborar con él en la estructura del equipo de fútbol, es también mirar una nueva visión a lo que se viene. Es importante entender, como ya te había dicho, es difícil el manejo de un equipo de fútbol y hay que crear una nueva estructura. Esta nueva estructura es el norte donde nos lleva. Hoy por hoy tenemos una nueva normativa que nos hace definitivamente difícil llegar, nos genera una inviabilidad en utilizar esta figura de las sociedades anónimas deportivas. Lo hemos discutido, lo hemos hablado muchísimo, hemos pedido asesoría de grandes juristas y definitivamente para Liga Deportiva Universitaria las sociedades anónimas deportivas no es viable. Más bien tenemos que buscar una figura que se acoja a estas necesidades institucionales, y esta es una figura que no puede ser única, sino que puede ser la construcción de un instrumento, de una figura, de un esquema jurídico financiero que permita cierta independencia o independencia total en el manejo deportivo, en el manejo de recursos, donde podamos tener accionistas, donde podamos tener capital fresco exclusivamente para la unidad deportiva. Y eso va a ayudar también a generar bastante tranquilidad financiera y sostenibilidad financiera en el tiempo. Eso lo estamos estudiando. Esa es una de las metas y objetivos dentro de estos 4 años, que también exista la participación del hincha como un socio, como un accionista, alguna figura de esas que tenemos que buscarla, que tenemos que encontrarla. Y así es, allá es donde vamos, eso es lo que queremos hacer. Esa es la parte importante también de darle vida, futuro y un futuro sostenible a la institución.
1: Quiero ir a la ciudad de Quito, porque ahí está el Pato Javier Díaz, está Juan Colazo, está Lucho Quiroz. Acá son las 11:30 en Sao José do Río Preto, 2 horas menos en Quito. Pato Javier, Juan Colazo, Lucho, los escucha, ahora sí lo pongo en speaker, el candidato a la vicepresidencia, Giovanni Paredes. Compañeros.
2: Gracias, Pichón. Un abrazo, Giovanni, qué gusto saludarte a la distancia. Permíteme un par de preguntas. La una, ¿cuántos socios tiene Liga Deportiva Universitaria en actualidad? Yo entiendo que después de esos habrá que hacer una revisión de cuántos estarán habilitados para poder acceder al voto. Eso ya seguramente es un trabajo de la Comisión Electoral. Pero a grosso modo, ¿cuántos socios tiene Liga Deportiva Universitaria? ¿Ha sido un número que ha ido creciendo, decreciendo? ¿Cómo se comporta la masa societaria en cuanto a cantidad, mi estimado Giovanni?
0: Gracias, Patito Javier. Un saludo también a la distancia. A ver, La masa societaria de Liga Deportiva Universitaria se ubica alrededor de los 1.200 socios principales. Esto viene cambiando porque anualmente muchos ingresan, otros salen, ha habido una cantidad de socios nuevos que han logrado calificar hasta dos meses antes de este proceso electoral, pero más o menos el número se mantiene en los 1.200 en promedio. Entendemos que el padrón electoral para este proceso electoral se lo ubicó en 998, y te dirás por qué. Porque hay que estar al día en sus obligaciones hasta el día 29 de julio. Entonces, los socios que estuvieron al día hasta el 29 de julio fueron 998, según lo que se nos informó por parte de la Comisión Electoral, y sobre esa base arrancará, y ese será el padrón con el que se terciará en este proceso electoral, mi querido Pato.
2: ¿Y de eso la elección es con mayoría simple, tiene que ser mayoría absoluta? ¿Cómo es el proceso? ¿Sí, solamente mayoría de votos simple nada más?
0: Ya, sí, bueno, te comentaba anteriormente que hoy existen dos escenarios, debe existir dos asambleas, y la primera tiene que existir una mayoría del 51% para que se instale la asamblea, es decir, deberán asistir en este 29 de junio, me parece,
1: de agosto,
0: gracias, chocito, aproximadamente 600 socios. Sabemos que eso no va a suceder posiblemente, no me quiero adelantar, pero esa es la normalidad de los procesos electorales, y al no darse eso, iríamos a una segunda asamblea, esta sería el 29 de septiembre, y ahí sí, es mayoría simple, o si dependiendo de la cantidad de listas.
1: 26 de septiembre.
0: 26 de septiembre, gracias, mi querido Pichón. Dependiendo de eso, si se gana por un voto, se gana por 10, se gana por la cantidad que sea, es mayoría simple.
2: ¿Y dónde van a albergar a 700 hinchas, o 700 socios, perdón, de liga? ¿Dónde será la primera convocatoria?
0: La primera convocatoria se la va a realizar en el portal de Liga. Ahí se instalaremos a las 8 de la mañana la asamblea de elecciones. Te digo, consideramos que ese número no va a llegar, y posiblemente eso nos lleve a 30 días después para la segunda asamblea, la final. Y ahí sí haremos una jornada de todo el día para que las elecciones se vayan desarrollando como se lo han hecho, con los dos recintos electorales. Bueno, esa normativa ya la generará la Comisión Electoral, pero tradicionalmente son dos recintos electorales, el portal de Liga y el Country Club, y el proceso se lo llevará todo el día como debe de ser.
2: Y finalmente, porque bueno, esta primera pregunta se extendió en algunas preguntas adicionales, pero la otra pregunta que tenía Giovanni es el tema, alrededor del tema de las sociedades anónimas, que tú nos has dicho que ya Liga Deportiva Universitaria prácticamente lo descarta, al menos en este momento, para implementarlo, lo cual, dicho sea de paso, a mí me genera cierta tranquilidad. Sin embargo, esta misma directiva planteó en algún momento y analizó incluso la posibilidad de que el equipo de fútbol sea manejado con una administración paralela, no sé si parecido a lo que había antes con la Comisión de Fútbol que lideraban los señores Rodrigo y Esteban Paz y la Comisión de Fútbol aquella, con buscando la posibilidad de que haya inversionistas extranjeros o nacionales mismos que puedan darle otro manejo al equipo, solamente al equipo de fútbol. Al final, ¿a qué llegó estas investigaciones, situación que ustedes estaban analizando? Y esto también estaría descartado, entiendo que cuando tú dices que las sociedades anónimas quedan fuera del modelo de Liga Deportiva Universitaria, ¿también tiene que ver con el manejo del equipo de fútbol o habría alguna alternativa?
0: Ya, sí, Pato, a ver, recordemos también que la normativa emitida por la Superintendencia de Compañías es reciente. Nosotros estuvimos esperando un poco para ver cuál iba a ser el formato jurídico que se iba a aprobar. Por eso no queríamos adelantarnos a decir qué figura era la que más se podía asemejar a Liga Deportiva Universitaria, con las características que tiene Liga Deportiva Universitaria. Esta normativa, al ser reciente, vimos que definitivamente las sociedades anónimas, o sea, no quiero decir al 100%, pero con una alta probabilidad vemos la inviabilidad de esta figura para nosotros. Esto nos lleva a repensarlo de cuál sería la mejor figura. Y tú hablas de que posiblemente podría ser una comisión especial como la que antes estaba conformada. Sí, pero yo creo que hay que darle un sustento jurídico financiero mucho más fuerte. Entonces, esta construcción de esta nueva figura podrá ser una parte a algo así. Deberá venir posiblemente un fideicomiso, hacerlo vía una fiducia. No me quiero adelantar porque evidentemente esto es un proceso que lo están llevando algunos abogados externos incluso, pero más o menos es la construcción de algo nuevo. ¿Y qué es lo que nos va a permitir esto? Lo que tú mismo estás diciendo, que única y exclusivamente podamos tener inversión, incluso extranjera, inversión nacional, inversión de cualquier tipo, de los socios, nuevos inversores, los mismos hinchas, varias figuras que permitan la sostenibilidad financiera de la institución en el tiempo, únicamente para lo que podemos determinar el fútbol profesional, divisiones formativas y el fútbol femenino. A ver, es una realidad que el fútbol vive momentos difíciles financieramente a nivel nacional. Eso no lo podemos negar. Liga Deportiva Universitaria tiene una estructura en el largo plazo financiera fuerte, sólida, sostenida. Sin embargo, los problemas de liquidez son evidentes porque, mira tú, los derechos de televisión llegan tarde, en algunos casos no llegan o llegan muy, muy tarde. Es muy poco para todo. El tema de la asistencia también a los estadios nos ayuda. La hinchada ha sido fiel con nosotros, pero aún necesitamos más. Los gastos, bueno, son cosas que no nos permiten tener una tranquilidad financiera y para eso necesitamos liquidez. Por eso estamos pensando en que existan recursos frescos que nos permitan tener la liquidez necesaria para afrontar las obligaciones inmediatas que tenemos. Por ahí va la idea, eso es algo que te digo, estamos avanzándolo, estamos estudiándolo, ese es un poquito el contexto de a dónde vamos, claro, siempre y cuando ganemos, ¿no? Pero consideramos que así va a ser Dios mediante y darle esa tranquilidad y esa estabilidad a la institución y sobre todo al equipo de fútbol que es la parte más importante de la institución.
3: Hola Giovanni, ¿cómo le va? Luis Quiroz le saluda. ¿Cómo está el tema económico? Ya sabemos que se han hecho algunos gastos, se han pagado también algunas deudas en la FIFA, se levantó la sanción la anterior semana. Bueno, no una sanción, una prohibición, mejor dicho, para poder inscribir jugadores. Ahora, ¿cómo están? Porque ya saben más detalles. No sé si ya tienen un panorama claro, porque a veces cuando entra una nueva directiva es como que siguen llegando deudas y dicen, bueno, ¿y esto de dónde vino? ¿Cómo así? No lo teníamos tal vez planificado. Ahora ya tienen ya un mapa más claro de lo que debe Liga, lo que deuda y cómo van a ir pagando. Esa, la una y la otra rapidita también. Hablaba también de los hinchas. Hay hinchas que quieren involucrarse en ser socios o tener voz y voto en Liga Deportiva Universitaria. Obviamente los estatutos de Liga para que esto ocurra manifiesta que tienen que ser socios, no hinchas. No supónganse los tarjetas liguistas que pagan cada año por ir al estadio, o los dueños de suites, o los dueños de palco. Hay algunos que sí son socios de Liga, otros que no lo son. ¿Qué más les interesa estar en el fútbol que tal vez ir al complejo que tiene Liga? ¿Se puede hacer algo? ¿Hay que reformar estatutos para que estos hinchas que aportan de otra manera a Liga puedan tener voz y voto, o es muy complicado?
0: Gracias, Luchito. Un saludo también y un abrazo a la distancia. A ver, en la primera pregunta sobre la situación financiera, voy a volver a repetir, Liga es una institución que viene sólida, con una estructura a largo plazo muy fuerte, con una cantidad de activos muy importante, y eso debe darnos tranquilidad como institución de que ninguna de nuestra estructura económica está afectada de manera inmediata. Sin embargo, vuelvo, existen problemas de liquidez que afectan la operación, pero sobre todo, y muy importante, es que existen a veces esos pasivos, son pasivos que vienen desde hace tiempo atrás, que no son pasivos generados por esta administración, por nosotros, y claro, sí nos afectan. El tema del señor González fue algo que apareció y Y claro, sí, nos va complicando porque no es que no lo teníamos mapeado, sabíamos, pero no sabíamos realmente cuál iba a ser la postura en este caso del ente regulador, que fue la FIFA. Tenemos claro cuáles podrían ser esas obligaciones, y las tenemos claras las nuestras, y también las que están viniendo, sabemos en dónde están, sabemos cómo van. Evidentemente tenemos un cierto plan de contingencia para esto, está establecido, la unidad financiera lo tiene claro, pero eso nos afecta en la operación del día a día, y eso tenemos que cuidarlo. Por eso es que tenemos que buscar actores. Nosotros hemos sostenido esta operación en conjunto con el presidente, buscando otras vías de financiamiento, bancos, etcétera, colaterales y demás, pero estamos abriéndonos justamente para eso, para poder sostener aquellos pasivos que en un momento dado no nos permiten la operación normal del equipo de fútbol y sus necesidades inmediatas, y tenemos que cuidar eso. Dicho esto, lo tenemos claro, y en el caso mío, que voy a estar junto a Isaac en este camino, lo tengo claro, y tenemos ya las estrategias para ir levantando lo que necesitemos levantar para poder solucionar estos problemas, y ojalá sea con la nueva estructura. Ahora, al hablar de tu segunda pregunta, Luchito, sobre los hinchas, sí, a eso me refería en la pregunta con Patricio. Esta nueva estructura que la estamos analizando es permitir abrir a capitales o inversiones extranjeras o nacionales e incluso de los hinchas. Hay que buscar, entonces, por eso he hablado de una construcción de una figura en donde el hincha que quiera ser parte únicamente y exclusivamente del equipo de fútbol lo pueda hacer de alguna forma con una participación en esta nueva estructura que se separa completamente de las otras unidades, pero que es la cabeza, llámese comercial o financiera, de la unidad deportiva profesional de Liga Deportiva Universitaria.
10: Hola, Giovanni, ¿qué tal? Le saluda Juan José Lazo, un abrazo a la distancia. A ver, uno dice el objetivo más grande de Liga en cuanto al equipo, ¿no? Quizá lo más importante que tiene Liga, además de todo el country, el colegio y todo lo otro, es por supuesto el primer equipo. Y quizá este objetivo muy grande, pero que también es parte del largo plazo o del mediano plazo, sería esta clasificación al Mundial 2029, al Mundial de Clubes 2029. Es imposible planificar un presupuesto pensando en que eso ya está asegurado, porque de ninguna manera lo está. Y eso entendemos con todo esto que nos has venido contando, Giovanni, de la salud financiera del equipo, de todas las deudas que se tienen que ir pagando todavía, de todo lo que se quiere hacer por el tema de liquidez. Pero sin embargo, no, como se ha venido hablando durante el último año y un poco, ese es el objetivo de Liga. Además, está cerca, no que ya esté asegurado, ni mucho menos. Pero una posible clasificación, ¿cuánto podría ayudar en esta parte financiera a la institución? Porque, claro, si bien una clasificación de todas formas no es que entra todo directo al equipo, porque se reparten premios, porque se tiene que pensar en armar otro equipo competitivo, en seguir compitiendo, pero si es que se llega a clasificar, porque ese es uno de los objetivos, ¿cuánto podría ayudar realmente esta clasificación para la salud financiera de un equipo como Liga, pensando en todo esto que nos ha explicado de la parte económica que atraviesa el club?
0: Hola, mi querido Juanjo, un abrazo también a ti a la distancia, igual a tu papi. A ver, solamente soñar en poder obtener 8 cifras bajas por la clasificación mundial de clubes, ya imagínate cómo nos ponemos felices, porque podríamos solucionar muchísimos problemas de los cuales justamente he venido hablando esta mañana. Y ese evidentemente es el objetivo, saber que estamos cerca, pero también estamos lejos. Saber que es un trabajo de día a día. Saber que dependemos de cada paso que demos para llegar acá en la Copa Libertadores, y no solamente ahorita, sino también pensar en el año siguiente, construir todo eso para lograr esa clasificación, ese alivio financiero institucional para beneficio del equipo de fútbol. es soñar, y eso es lo que queremos. No queremos hacerle realidad a ese sueño. Eso demanda también de mucho compromiso, de mucho trabajo. Los sueños no son absolutamente nada, y eso es una frase de Isaac, no son nada si no se los pone como un objetivo, un trabajo y compromiso, y es el compromiso que tenemos, llegar a tener este alivio financiero, y para lo cual tenemos que repotenciar en todas las líneas, porque no es fácil llegar allá, y estamos convencidos y comprometidos que así será. Por eso apuntamos también a los procesos en largo plazo con el equipo principal. Entonces, no es un a tan largo plazo, ya tú lo dices muy bien, a mediano plazo es lo que queremos y a dónde vamos a llegar. Esperemos que con la ayuda de Dios, de los hinchas, de la prensa, pero sobre todo el trabajo que venimos haciendo, convencidos de que el equipo va bien, los objetivos están claros y ese camino está abierto para que lo podamos hacer, lo vamos a hacer.
1: Bien, ahí está entonces la intervención acá de Giovanni Paredes, candidato a la vicepresidencia de Liga Deportiva Universitaria. Para ir cerrando sobre este tema institucional que lo acabamos de detallar, me parece importante el nuevamente traerlo a limpio, compañeros, para ir cerrando. El doctor Isaac Álvarez Granda estaría acompañado de Giovanni Paredes, a quien lo acabamos de escuchar, que está a cargo de la unidad deportiva, el tema del fútbol formativo femenino, mientras tanto que Edgar Lafebre estará a cargo del colegio, otro vicepresidente, y Francisco Vergara del Country. Él estará a cargo del tema del Country Club de Liga. Súmale a la presencia en el Tribunal de Honor de Esteban Santos. Las elecciones, en primera instancia, están programadas para el 29 de agosto, desde las 8 de la mañana en la Avenida Amazonas y Gaspar de Villarruel, que es del Country Club de Liga. Si no se llega al 51% del padrón electoral, la siguiente fecha es el sábado 26 de septiembre. Así está estipulado en el tema reglamentario del Country Club de Liga. La única lista que en este caso buscaría la reelección es la del doctor Isaac Álvarez Granda. Con los personajes que les acabo de dar a conocer, hasta el día de ayer no se registra, al menos de manera oficial, otro grupo de interés de socios que hayan buscado la oportunidad de participar y de ser la contraparte a la directiva actual. Ese es el tema que era informativo y que es importante porque es de coyuntura en el aspecto institucional de Liga. Giovanni, ha sido un gusto, ¿eh? De seguro estaremos en contacto en cualquier momento para hablar de este tema que es de sumo interés por el futuro, no solo deportivo en el tema futbolístico, sino institucional de Liga Deportiva Universitaria. Te agradezco por el tiempo.
0: Gracias a ti, John, por siempre acompañarnos, de estar junto a nosotros, a todos ustedes, a Radio La Red, que nos acompaña, nos sigue. Quiero extender un abrazo, un saludo a la hinchada. Yo creo que estamos expectantes de este compromiso. La esperanza se vuelve a prender, y nosotros también con esa expectativa de poder llegar. Les quiero enviar un fuerte abrazo. Todos estamos confiados de acá. Sabemos que vamos con el cuchillo entre los dientes a buscar un resultado que nos ayude a seguir caminando, a seguir soñando y a seguir trabajando. Fuerte abrazo a todos y bendiciones.
3: Hagamos una pausa y regresamos.
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3: Gracias por estar con nosotros. Ahora es momento de escuchar a Óscar Garzón, gerente de marketing de Sociedad Deportiva Aucas.
2: Ingeniero Óscar Garzón, gerente de marketing de Sociedad Deportiva Aucas. Aquí le damos la más cordial bienvenida a Óscar, porque el domingo se viene el superclásico quiteño en el Estadio del Aucas. Mi primera pregunta es, ¿ustedes pidieron el horario de las 7 de la noche? Según el señor Miguel Ángel Lora en Twitter, en X, él dijo que fue pedido del Aucas. E incluso he tenido contacto con gente de Liga Pro y me dicen que incluso el pedido está firmado por el señor Marcelo Vázquez. Y entonces ahí es cuando me sorprendo, ¿no? Porque se podría hacer pedido del Aucas. Y luego metámonos ya en lo que es propiamente la organización y detalles de este partido, mi estimado Óscar, porque evidentemente que es uno de los platos fuertes que tiene el fútbol de nuestro país. Bienvenido, Óscar.
14: Estimado Patricio Viera, un fuerte saludo igual para Luis, para toda nuestra querida hinchada de Sociedad Deportiva Aucas que está enganchada a través del 102.1. Un saludo cordial, muy buenos días. Muchas gracias por esta invitación. Y bueno, al grano, como se dice, ¿no? En este caso, pues sí, nos estamos preparando para este día domingo, para las 19 horas. Un gran partido, un superclásico, sabiendo los resultados positivos que hemos cosechado en los últimos partidos, conociendo pues un empate de liga a nivel internacional anoche. Sabemos que obviamente pues todos estos factores van a sumar pues para este día domingo que esperamos pues de tener una bonita fluencia de gente, a pesar de el horario de las 19 horas que no es habitual para acá, Quito.
2: Sí, te preguntaba si fue un pedido del Aucas, porque yo digo, tú como gerente de marketing sabrás que es probablemente uno de los horarios menos de los peores horarios que uno podría poner un fútbol en Quito. 7 de la noche el domingo no es un buen horario, ¿no? Entonces no, esa es la pregunta.
14: Los horarios básicamente nosotros los recibimos, no, nosotros no es que ponemos horarios, nosotros básicamente recibimos ya de un día para otro el tema de los horarios y nos ponemos a trabajar. Así que no puedo aseverar algo que nosotros como tal, como al menos de marketing o de la parte comercial o algún tema, lo tengamos como un oficio o esto. Marcelo Vázquez es una persona llegada a la presidencia dentro del directorio y pues obviamente si ha tenido él alguna versión, pues creo que debemos acudir, pero en parte de nosotros siempre lo recibimos. Sabemos que son temas, como ya lo explicamos en una entrevista anterior aquí mismo, son temas que acatamos, que sabemos cómo la televisión, la Liga Pro va reflejando todos sus temas. También entendemos que justamente por las participaciones internacionales de Liga, de Independiente, hay ciertos cambios en los horarios y ahí por reglamentación hay que dar ciertas cosas. Entonces hay muchos factores que nos podemos seguir desviando por el tema, pero al fin del día hemos preparado seguridad, logística, precios que sean acorde al evento, acorde a todo lo que involucra tener un superclásico a esa hora, y desde luego dando tips a nuestros, a todos los asistentes, a la hinchada de Sociedad Deportiva Aucas también, en cuanto a los transporte, al transporte, a la llegada, etcétera. Todo eso es lo que hemos venido preparando, pues con el fin de que el día domingo pues puedan acompañarnos desde los graderíos de Gonzalo Pozo.
2: Y para eso cuéntanos por favor el proceso de ventas, precios y demás, Óscar, para tanto para los hinchas de la Aucas como también para los hinchas de Liga. ¿Qué localidades estarán habilitadas? ¿Dónde se pueden comprar? todos los detalles, por favor.
14: Claro que sí. Bueno, en este caso hemos arrancado la venta en línea a través de www.aucas.es. En esa parte, pues apenas uno ingresa, podemos seleccionar si es para la hinchada visitante o local, en este caso, y podemos pues adquirir las entradas. Los precios de las entradas tenemos lo que es la General Sur y la General Norte en $7, la General Central en 10, Tribuna 20 y el Palco en 30. Tenemos obviamente un especial para nuestros niños menores de 12 años que pueden ingresar con un adulto totalmente gratis para las localidades de la General Sur, para la central, y de esa manera pues tener. Adicional, hemos coordinado pues con todas las autoridades de seguridad y control el dispositivo de seguridad con el fin de precautelar la seguridad de todos los asistentes de la hinchada de Sociedad Deportiva Aucas y desde luego la de la visita. Con varios flujos, con toda la seguridad privada y desde luego el apoyo de las autoridades como de control y seguridad, como es la Policía Nacional y Tránsito en este caso también, ¿no? Entonces, esa parte la tenemos coordinada y con eso pues poderles informar a todos nuestros hinchas. Adicional, el día del partido tendremos... desde las 15 horas tendremos nuestras boleterías externas en el estadio para cada hinchada en el cual puedan adquirir físicamente sus entradas también y de esa manera pues también poder ingresar el día del partido posterior a su compra.
10: Hola Oscar, ¿qué tal? Te saluda Juan José Lazo. ¿Cuántas entradas, esto en cantidad, van a salir para Liga y para Aucas? Es decir, ¿cuántas habrán disponibles para cada una de las hinchadas?
14: Un saludo cordial, claro que sí. En este caso tenemos todo lo que es la General Norte habilitada para la hinchada de Liga de Deportiva Universitaria. Y hay un espacio en tanto en palco y tribuna, que siempre son las partes norte de cada de la localidad, para hinchas que... pues prefieren esas localidades. El resto del estadio lo estamos aperturando para nuestra hinchada de Sociedad Deportiva Aucas en la parte general central, la sur, y obviamente lo que es el palco y tribuna. Así que esa es la distribución que tenemos planificada pues para este superclásico del día domingo.
10: ¿Y eso en cantidad, unas 4,000 entradas para Liga, llegará a 5,000 o no tanto?
14: Sí, correcto. Llega a 5,000 para la hinchada de Liga, lo que es la General Norte, y lo que es tribuna y palco es de una menor cantidad. El resto también es para la hinchada de Aucas, pero considerar un tema de que se califica en mesa de seguridad del partido como alto riesgo. Y por ende, pues el aforo del Gonzalo Pozo baja en un 10% de su totalidad, ya que las autoridades determinan esto, ¿no? Entonces, para obtener los permisos, determinan este 10% de la totalidad del aforo.
10: Hemos visto que en algunos estadios puede llegar a pasar, si es que se agota el papel, en este caso del hincha de Liga, que pueda haber algún hincha de Liga precisamente comprando entradas para el lugar o para el sector donde esté la hinchada de Aucas, no quizá en la general de Aucas, pero tal vez en la tribuna. ¿Será permitido esto? Es decir, si es que uno va con una camiseta de Liga y está en zona de Aucas, ¿va a tener algún problema? ¿Habrá algo de seguridad y control también por eso?
14: Hay seguridad y control en esas partes, siempre estamos velando por esos temas. Es uno de los estadios que no ha tenido problema. El comportamiento del hincha de Sociedad Deportiva Aucas ha sido excepcional y eso es reconocido en diferentes mesas. En caso de que la General Norte comience a agotarse, porque tenemos un monitoreo en nuestro sistema de ticketing virtual y físico acorde, entonces podemos monitorear, tendremos la apertura de lo que es un pulmón, un pequeño pulmón que se extiende hacia la General Central, como en otras ocasiones lo hemos ya realizado. En este caso eso es una contingencia en caso de que suceda, pero por el momento primero es mantener los planes acordados, que es tener apertura a la General Central.
2: Le mandamos un fortísimo abrazo a Óscar Garzón. Bueno, entonces, ¿podemos hacer un resumen sucinto, mi estimado Óscar, para quien nos escucha en este momento? ¿Dónde compran las entradas, precios y facilidades de pago y todo lo demás, mi estimado Óscar, para ir cerrando también este espacio, agradeciendo un montón por estos minutos?
14: No, a ustedes muy agradecido por la invitación y poder compartir esta información tan importante. Nosotros hemos arrancado nuestra venta a través del www.aucas.es, la compra tanto para la hincha de Sociedad Deportiva Aucas como de visita, y en este caso, el día del partido, también tendremos aperturadas boleterías físicas a partir de las 15 horas en la calle Moro Moro para la hinchada de Liga Deportiva Universitaria, y Rumichaca para la hinchada de Sociedad Deportiva Aucas. Los valores de las entradas, la general sur y norte en $7, la central en $10, tribuna 20 y 30 el palco.
2: Óscar, muchísimas gracias por estos minutos, un abrazo fortísimo.
14: A ustedes muchas gracias, un saludo cordial.
2: El gerente de marketing de Sociedad Deportiva Aucas, Óscar Garzón, con los detalles.
3: Escuchamos a Óscar Garzón, nos vamos a la pausa. Ahora es momento de escuchar al amigo de Richard Carapaz, Omar Chamorro. Se viene la Vuelta a España, escuchemos.
2: Para hablar un poquito de lo que se viene esta Vuelta a España 2026, mi estimado Omar, el otro día lo conversábamos fuera de micrófonos, que tuvimos el gusto de encontrarnos y conversar un poco. La pregunta es, Richard, ¿debería ir a la Vuelta a España pensando en la clasificación general o como hizo en el Tour de Francia, pensando en etapas y montaña? Bienvenido, Omar. Buenos días.
15: Bueno, nuestro criterio y en función de cómo se ha desarrollado este año, tanto el calendario y el momento actual de Richard, pues lo recomendable es que nuevamente Richard vaya a la vuelta por etapas, a buscar las etapas que se tiene identificado, las etapas de montaña, y que de acuerdo al recorrido le permiten estar diferenciadas o tener estas etapas de montaña tanto en la primera, segunda y tercera semana, por lo cual podría Richard tranquilamente apuntar y planificar con el equipo estas etapas, la carrera de esa forma. Nuestro criterio, le vuelvo a confirmar, sería que Richard pues pueda ir a correr la Vuelta a España buscando las etapas como hizo el Tour.
2: ¿Por qué no la clasificación general, Omar?
15: A ver, equipo, lo lamentable, no hay equipo, hay que decir la verdad, el equipo IF es muy, buscando el término ciclístico, es muy liviano, no tiene corredores, rodadores que le permitan apoyar a Richard en las etapas de planas, no tiene escaladores que le permitan apoyar a Richard en las etapas de montaña, lo vimos en el Tour, el equipo muy pocas veces apoyó a Richard en este sentido. Ben Hill en dos etapas de montaña solamente le apoyó hasta el primero o segundo de los premios de montaña y luego ya quedaba Richard solo. No hay un listado de corredores amplio y con experiencia y que le permitan ir a la vuelta con un buen equipo, por lo que tanto el IF, Richard, deben priorizar lo que es en este sentido la vuelta a correr por las etapas, buscar etapas, porque no ganar unas dos, tres etapas y también lo que es premios de montaña. En función de eso, de esta situación real de que no hay un equipo por parte del IF, el mismo IF, sus técnicos, sus managers, creo tomarán la decisión en estos días de informar o de dar a conocer que el equipo irá por apoyar a Richard para que se consiga las etapas.
2: Ahora, el perfil de esta carrera, de esta Vuelta a España, incluye cuatro etapas onduladas, ahí no hay nada que hacer, Richard seguramente llegará en el pelotón, una etapa ondulada con final en alto, esta le quiero poner un asterisco para saber si este tipo de etapas le conviene gastar una bala a Richard. Después cuatro etapas llanas, igual tampoco hay mayor cosa, cuatro etapas de media montaña y sobre todo seis etapas de montaña. ¿Cómo le ve el perfil de la carrera para Richard, Omar?
15: Sí, a ver, este perfil está, como como le manifestaba, de alguna forma favorable para lo que Richard siempre pretende hacer. Empezamos la primera semana, la etapa 4, una etapa de montaña, que es en Andorra. No es alta montaña, pero es el lugar donde generalmente todos los corredores tienen su lugar, sus campamentos, su lugar de entrenamiento. Y pues será la etapa que muchos querrán mostrarse.

0: está en el puesto número 12, el equipo IF, y tendrá que asegurar con la participación de Richard, tal como lo hizo en el Tour, poder estar siempre en la parte superior de esta clasificación. Entonces, en función de eso y estos recorridos de estas etapas, como le manifiesto, al menos la primera semana, posiblemente la etapa 4 de Andorra sea buscada por muchos corredores, pero ya la etapa 9 y 14 son ya más fuertes, ya viene la una en la segunda semana y la otra en la tercera semana, donde Richard tiene esa gran posibilidad de ser un corredor de resistencia, de largo aliento, y pueda buscar esas etapas. Los puntajes de premios de montaña también se definirán ya en la segunda y tercera semana. Son los puntajes donde hay premios de montaña de primera categoría y fuera de serie, que son los que dan más puntaje. Y entonces la planificación se va verificando en función de dónde captar más puntos y de cuáles etapas son las más apetecidas. Está Pogacar, la Vuelta la organización de la Vuelta a España invitó directamente a que esté Pogacar igual a Richard, porque son los corredores que en el Tour dieron espectáculos. Pogacar, pues, es un corredor fuera de serie, estará dando espectáculo, y lo que le falta a él también ganar esta Vuelta, seguramente lo buscará desde inicio, pero generalmente cuando ya está en la tercera semana está definida la Vuelta, y ahí la posibilidad de que si Richard está en una distancia considerable de la clasificación general, tenga esa libertad de buscar lo que es premios de montaña y etapas. Entonces, esa sería en sí la estrategia. Hay que ir buscando también, analizando poco a poco cada una de las etapas, ver dónde son los sectores o los tramos donde se pueda considerar la estrategia de buscar la etapa. Buscar fugas de larga distancia, que son las más posibles o la mejor característica de Richard, y pues eso se lo irá desarrollando de acuerdo a la misma planificación que tiene el equipo. Richard está bien, su decisión de quedarse en España, ni siquiera vino, podía venir unos días acá a Ecuador a ver su familia o a tomar un poco de oxigenación, como llamamos, pero no, su decisión es mantenerse concentrado, está concentrado en Europa, en España específicamente, pues, y va con toda esa confianza de estar en su mejor momento, de tener a su equipo a disposición, y de que también volvió a estar en la palestra del ciclismo mundial, de también marcar esa diferencia del resto de ciclistas, de estar dentro de los 10 corredores favoritos de esta Vuelta, pues, si todo eso suma para que Richard, con esa motivación, pueda hacer, así como lo hizo el Tour, una gran Vuelta.
1: Omar, hablábamos, etapa 4, 7, 9, 12, 14, 19, 20, esas son las que hay que tener, 19 y 20, ¿no? La 19 también.
0: Así es, la 19 entonces, en sí es... Es un sí, puede ser, porque es ondulada y podría considerarse también como, ya por ser tercera semana, donde puede haber posibilidad, claro, también.
1: Es la penúltima etapa y la penúltima etapa de que tiene puntuación.
0: Así es.
1: El hecho de que, a ver, a diferencia del Tour de Francia, donde, y en general, ¿no? El Tour de Francia, el Giro de Italia, la misma Vuelta a España, suelen concentrar las etapas de montaña en la parte final, ¿no? En otros recorridos de la Vuelta a España es cuando se van a los Pirineos, a la parte norte de España, al País Vasco, a Asturias, ¿no es cierto? En el Giro de Italia concentran esa última semana en los Alpes, igual el Tour de Francia, se van hacia los Alpes y ahí prácticamente se define la carrera. La Vuelta a España este año tiene un recorrido diferente al que ha habido regularmente, ni siquiera termina en Madrid como ha pasado en los últimos años. Y tiene etapas de montaña, ¿cómo se llama? Regaditas, ¿no? La 4 en la primera semana, la 7 y la 9 en la segunda semana, la 2, la 14, la 19 en la última semana. Es decir, ¿qué tan beneficioso puede llegar a ser esto para Richard Carapaz, pensando justamente en que va a tener unos días de relativa recuperación?
0: Sí, el beneficio para Richard es que es un corredor de la tercera semana. Entonces, en la primera semana podrá muchos de los equipos querer tomar protagonismo o liderato, y generalmente se cede todo lo que es las etapas de la primera semana. A partir de la segunda

0: segunda semana estará el UAE ya queriendo definir carrera y ahí tendrá que aprovechar Richard sin necesidad de querer o de contar con un equipo. Él por sí solo ser cauteloso la primera semana, guardar fuerzas. También la primera semana es para volver a tener ritmo de competencia luego de estas 2, 3 semanas de descanso luego del tour.
1: Turno.
0: Y él deberá aprovechar el espacio que hay entre etapas de montaña para recuperar y poder puntuar y ponerlas en, como decimos, en la lista a lo que es la etapa 14, la etapa 12, 14, 19 y 20, que serían las que más posibilidad podría tener Richard por su característica, como les manifiesto, de ser un corredor que va de menos a más, de ser un corredor que rinde de mejor forma en la segunda y tercera semana, donde ya muchos corredores no tienen esa capacidad de poder tener la resistencia y ese adicional que se requiere para poder terminar estas etapas de montaña.
2: Hay otro factor, el
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2: clima. La parte final de la
0: Sí.
2: carrera, bueno, en España, en general en Europa está haciendo mucho calor. España es uno de los países más calurosos en época de verano. Y además, la vuelta se concentra prácticamente la mitad en la parte sur de España y en general bordea todo lo que es el Mediterráneo. Es decir, durante toda la vuelta seguramente tendremos mucho calor, pero sobre todo en la tercera semana en Andalucía, que debe ser un infierno en este momento. ¿Este factor cuánto puede afectar, Omar?
0: Sí, afecta mucho. El tour se corrió en temperaturas promedio de 30 a 35 grados. La vuelta se va a correr muchas etapas en temperaturas superiores a los 34 a 36 grados. Entonces sí complica. Y pues eso es lo que hay que buscar la forma de mitigar esto.
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0: El desgaste, la deshidratación. Al menos esa fue la otra circunstancia por la cual Richard continuó en Europa y no regresó estas semanas hacia acá para continuar ese proceso de adaptación y de estar acostumbrado a lo que es estas altas temperaturas. Y ahí tiene mucho que ver también el apoyo de equipo, de los posibles gregarios que pueda tener para el abastecimiento de hidratación, la buena distribución del staff del equipo para poder abastecer en diferentes sectores de la carrera. Entonces eso ya es mitigable, ya es función de estrategia de disponer al equipo para ese apoyo, porque otra forma de mitigar estas altas temperaturas no lo hay. Por más que se utilice tecnología, hoy se utiliza chalecos para disminución de temperatura al final de carrera, pero lo que se necesita es en carrera. Y para que en carrera puedas tú tener hidratación y evitar estos procesos de desgaste,
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0: apoyo del equipo, de los corredores que puedan acompañarte, que puedan a servirte para el avituallamiento en los diferentes puntos, del número de personas que esté distribuido en el staff a lo largo de la carrera. Entonces eso ya es planificación de carrera, pues en eso el equipo tendrá que darle todo el apoyo.
2: Omar, muchísimas gracias por estos minutos, gracias por esta información y por supuesto, pues quisiéramos escucharte en la parte final, qué expectativa tienes ya desde el punto de vista personal de lo que pueda hacer Richa Carapaz y cómo también, aunque es un poco extemporáneo y por supuesto en el final de la nota lo quiero preguntar, ¿cómo te has sentido como ecuatoriano, como carchense, como ciclista? Porque además Omar es ciclista, como amigo de Richa Carapaz. Con todo esto que levantó hace 3 semanas, es una locura ver a los franceses derritiéndose por Richard. Los franceses, ¿no? O sea, en el Tour de Francia, esto es estar en la crema y nata del ciclismo y que además a uno le regresen a ver y que le den
1: Uno.
2: el asiento en la mesa principal, ¿no? Con veña incluida y alfombra roja previa.
0: Sí.
2: ¿Cómo debemos tomarlo, Mar? Porque yo siento a veces de que la gente lo valora un poquito, es como, sí, qué bueno, Richard ganó, pero después ya no ganó el día siguiente la etapa, sí, ese Richard, no ganó el Tour de Francia, sí, ese Richard, ya se agrandó, y ahí está, ¿no? Que es un gran ciclista, y es como que no logramos entender y valorar primero y luego entender cómo es el mundo del ciclismo, Omar.
0: Sí, bueno, en primer lugar soy de los que más me alegra mucho el que Richard volvió a estar en el top del ciclismo. le conozco muy de cerca y todo lo que para él representa ese esfuerzo que es volver de un inicio de año con inconvenientes familiares, con tema de salud, y de sacarse eso de que Richard ya no tenía el estatus de estar entre los mejores corredores. Lo ha demostrado y lo seguirá demostrando. Ahí Richard todavía para un buen rato, me refiero a al menos unos 2 años, y pues a la ciudadanía, a la afición, al ciudadano, hacerle caer en cuenta que el ciclismo es un deporte que requiere un sacrificio y una capacidad mental, una capacidad física y una capacidad de creer en uno mismo, porque en cualquier momento de la carrera puede desfallecer, y que son 21 etapas donde cada día tiene que buscarse la motivación y el por qué estar adelante.
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0: No es un deporte que te permita tener una desconcentración o relajarte, como posiblemente pueden considerarse que algunas etapas salen los ciclistas a relajarse o a buscar estar en modo descanso. No es así. Y que poco a poco también, gracias a ustedes, al periodismo, a quien cubra de cerca, se entienda cómo es estas carreras. Y como tú lo decías, Patricio, que un corredor de nuestro ecuatoriano que esté en el Salón de la Fama, ya, si lo podemos llamar así, de lo que es el Tour de Francia, al estar también dentro de lo que es los mejores corredores en montaña, en ascenso, en lo que es la etapa de lo que fue la etapa de Alpe d'Huez, pues se lo considera el top de lo que es el ciclismo. Esta afición francesa le da más importancia a la camiseta de los puntos. Si tú ves al final del tour, la ciudadanía o la gente francesa, la afición, se identifica y se pone su camiseta de los puntos, sea a través del jersey o una camiseta normal, porque esa es la esencia del Tour de Francia, el escalar los Alpes, el tener estas etapas. Y ahí Richard se convirtió en el rey de la montaña, se convirtió en el corredor que puso el espectáculo, se convirtió en el corredor que pasaba motivado por esos túneles de gente, de miles de personas, y que dio las mejores imágenes para el Tour. Y eso es lo que también le hace de que sea un invitado especial para la Vuelta a España, porque también la afición requiere este tipo de corredores que da espectáculos. No el corredor que se pega a un equipo o que se pega a rueda de sus gregarios y nada más. Es un corredor que busca desde cualquier momento, desde inicio de etapa o desde puerto de montaña, busca poner ese espectáculo. Y el Tour, a lo menos este Tour 2026, le debe mucho a Richard todo ese espectáculo que le dio. La afición, le debemos mucho a todo ese espectáculo que brindó Richard. Y el que reconoce es la afición europea. Tú escuchas allá, a Richard le tienen mucho aprecio, mucho cariño. Lamentablemente aquí tal vez no, por muchas circunstancias. Como se decidió aquí, nosotros los ecuatorianos nos resentimos porque tal vez Richard no tuvo la amabilidad o la posibilidad de dar un autógrafo, una fotografía. Pero también tenemos que entender que es un corredor que necesita, cuando viene acá a Ecuador, estar con los suyos, descansar, dedicarse a su familia. Y pues eso hace de que también se diferencie de que es el mejor corredor en cualquiera de las comparaciones que podamos hacer. Es el mejor corredor ecuatoriano, el mejor corredor latinoamericano actualmente, por resultados, por estadísticas. Y pues lo único que tenemos que hacer nosotros es motivar, apoyar a la gente. Si lo podemos también es explicar el por qué se dan las circunstancias. Posiblemente Richard, por su situación del desgaste que tuvo en el Tour, no iniciará o no estará en las mejores condiciones. Debemos entender. Recordemos el año 2021, Richard hizo un excelente tour, luego fue a Tokio, ganó la medalla olímpica, regresó a dar espectáculo a la Vuelta a España y en la segunda semana, como decimos también en el argot, fundió motor. Entonces, posiblemente todo eso suceda. Entonces, debemos entender que no basta solo la preparación física, no basta solo el tema de disponerse, de tener a disposición un equipo, sino que también tiene mucho que ver la situación personal, la motivación. Hoy está su familia allá con tranquilidad, sabemos que está tranquilo, motivado, y pues y lo que vamos a nosotros es a disfrutar de este espectáculo sin necesidad de ser triunfalistas como lamentablemente somos los aficionados ecuatorianos. En cualquiera de los deportes pensamos que ya somos los mejores o somos vamos a triunfar. Richard en esta semana tomará la decisión de si va a etapas o general, pero considero y estoy más que seguro que su decisión será ir por etapas, y pues ahí nosotros tenemos que estar pendientes para poder ir disfrutando, a que toda la afición, ustedes como periodistas, puedan también de inicio a fin ir promocionando, ir indicando, informando cómo va el desarrollo. Habrá etapas que, como hay titulares de prensa, que llegarán en el puesto 100, habrá etapas que llegarán en el puesto 1, habrá etapas que llegará en el pelotón, o sea, esa es la forma de cómo se lleva este tipo de carreras. Y pues eso es lo que les puedo indicar y motivar a que la gente también entienda cómo es este mundo ciclístico, cómo es este tipo de carreras de 3 semanas y cómo debe enfrentarse y cómo debe ser una estrategia para lograr el objetivo que se planteará Richard, que es ser en este año el campeón de las dos en las dos grandes vueltas de lo que es la camiseta de los puntos, y me refiero a la camiseta de los premios de montaña.
2: Gracias, Omar, un fortísimo abrazo. Y bueno, como te habíamos contado a ti, más dicho, les queremos confirmar a los amigos y amigas de la red que estaremos en la cobertura. La red vuelve a las grandes vueltas de Europa y en la próxima semana ya nos estamos desplazando primero a Mónaco para luego volver a pasar por territorio francés, Andorra y luego en España, en la cobertura de esta sexta grande de la red, junto con Richa Carapaz. Esperamos poder contarles cosas muy agradables, muy emocionantes desde allá desde España. Y como habíamos conversado,
0: Éxitos.
2: Omar, contamos contigo también en nuestras transmisiones. Un abrazo.
0: 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Muchas gracias. Éxitos, Patricio.
1: Gracias por escucharnos. Nosotros cerramos Bitácora Deportiva. Abrazo para todos.
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con ustedes en esta jornada, una jornada en la que tenemos ya resultados en cuanto a los diferentes partidos entre ayer y hoy, con diferentes suertes. Por supuesto, Independiente del Valle sigue firme en el primer lugar, ganó su partido en la jornada de ayer 3-2 frente al Delfín, y en la jornada de hoy hay que destacar que Leones pudo sacarse de encima la derrota del pasado fin de semana frente a Sociedad Deportiva Aucas. Se impuso 2-0 en el Hawkeye frente a Delfín, frente al Manta, dos verdaderos golazos, ¿no?, para el equipo de Leones, que sigue ahí buscando la manera de meterse en la discusión por ese primer hexagonal. Después, en el partido que terminó hace unos minutos nada más, el equipo de Libertad no pudo sostener una ventaja de 2 goles, ganaba 2-0 en el primer tiempo, jugaba realmente bien, en el segundo tiempo fue de a poco defeccionando hasta que Guayaquil City pudo empatar 2-2 ese partido. Hoy nos corresponde el Muxurruna Aucas, este compromiso en el cual Muxurruna querrá hacerse fuerte en su casa, enfrentando a un Barcelona. Este Muxurruna Barcelona será importante para ambos. Muxurruna quiere seguir peleando por mejorar su posición. El equipo de Barcelona, en cambio, viene de momentos complicados, ¿no? Lo que sucedió la fecha pasada, la sanción a su escenario, la descalificación de Copa Ecuador, pese a que se ha dicho que van a apelar, pero el momento de Barcelona es complejo, no encuentra un norte, y hoy querrá al menos sacarse de encima la situación con un buen resultado frente al equipo del Ponchito. Así estamos listos para lo que vamos a vivir en cuestión de minutos. Así arrancamos esta jornada de Liga Pro en horas de la tarde, noche. Y por supuesto, en la posibilidad de seguir de cerca el transcurso de esta jornada. Vamos a ir con material de producción, arrancar rápidamente porque tenemos ya alineaciones, tenemos todo listo y claro, vamos con lo que está por venir. Muchas gracias.

0: Urruna dejó todo listo para enfrentar a Barcelona Sporting Club en partido que arrancará a las 19 horas. De cara a este cotejo, la escuadra del Ponchito llega con la motivación en alto luego de haber conseguido un último triunfo holgado frente a Técnico Universitario en un partido que Paul Vélez lo analizó de la siguiente manera.
1: Me ha gustado el tema de cómo ganamos el partido, pero también hay que recordarles a mis jugadores y a la gente en general que a los 22 minutos ellos perdieron un jugador y hoy en día jugar con uno menos es muy complicado. Entonces hay que asentar los pies sobre la tierra y tratar de mejorar un montón, porque hoy el partido mismo no me gustó, pero lo importante, como de siempre les digo a los chicos, es los tres puntos.
0: Vale destacar que en el último cotejo disputado por Musurruna también se registró el debut de su nuevo grito de gol, el argentino Nazareno Bazán, quien llegó para reemplazar a Ronnie Carrillo. Precisamente, el jugador albiceleste apuntó lo siguiente con relación a su llegada a la escuadra del Ponchito.
2: Que por ahí había existido la posibilidad en enero, no sé yo, lo vengo siguiendo hace rato. Confío mucho en la idea del profe, me gusta mucho porque él tiene la idea de que el equipo tiene que jugar para el 9 o que el 9 tenga muchísimas situaciones. Como dije antes de venir en una radio que me llamaron, si bien el trabajo de Ronnie Carrillo fue muy bueno, fue goleador, yo creo que ese atributo también se lo tienen que llevar mis compañeros de hoy en día, que seguramente le habrán creado las situaciones como para que él hoy pase a un club grande como es Emelec. Entonces, bueno, nada, la realidad que me motivó muchísimo eso. Desde el primer momento me dijeron, no hay que pelear el descenso, la idea es mantenernos, y nunca, en mi cabeza nunca pensé eso, sino en clasificar a una sudamericana, porque tenemos un plantel como para hacerlo.
0: Además, Bazán también hizo referencia al partido que está por disputarse a partir de las 19 horas frente a Barcelona. Esto fue lo que destacó en torno al rival de turno y a la necesidad de seguir siendo competitivos.
2: Si queremos pelear los puestos de ahí arriba, los puestos de Copa, van a ser todos partidos muy duros. Ahora tenemos un rival directo que sabemos lo que significa jugar contra un grande acá del Ecuador, pero bueno, nada, con la tranquilidad de que hicimos un buen trabajo. Tenemos que mejorar, como dije recién, muchísimas cosas. El sábado seguramente va a ser un partido diferente, donde seguramente se le juegue de diferente manera a ese equipo, pero siempre con la intensidad y confiando en nosotros.
0: Finalmente, regresando la mirada al compromiso que se disputará en cuestión de minutos, hay que recordar que en la plantilla de Musurruna, la única novedad que existe será la ausencia de Kevin Peralta, quien no podrá ser considerado por Paul Vélez debido a la acumulación de tarjetas amarillas que acarrean una fecha de suspensión. Por lo demás, el equipo llega con total disposición para el cuerpo técnico.

0: Ahí escuchamos el resumen de Musurruna, el equipo del Ponchito, que por supuesto querrá hacerse fuerte. Hoy jugando una vez más fuera de su habitual localía, esta vez será local en el Estadio de la Cocha, en la Tacunga, un escenario en el que jugó la fecha pasada, pero como visitante. Recordemos que ahí lo enfrentó técnico universitario en lo que fue victoria del equipo de Paul Vélez 3-0. Vamos a ver qué partido nos espera, vamos a ver cómo responde la cancha. Seguramente a esta hora, ya entrada la noche, el tema del viento no va a condicionar tanto como lo vimos el otro día. El pasado fin de semana fue muy complicado, ¿no? Una mañana tarde con mucho viento, la pelota a veces se aceleraba, a veces se frenaba, dependiendo del lado por el que se circulaba, pero hoy Musurruna hace las veces de local en este escenario una vez más. Vamos con la alineación del equipo de Paul Vélez, el equipo de Paul Vélez que hoy no lo va a tener por suspensión a Kevin Peralta. El Musurruna salta a la cancha con el número 25, Rodrigo Formento en el arco. El 25, Rodrigo Formento, con la posibilidad también de ser el capitán en esta jornada. Con el 99 estará Christopher Angulo, el 4, Ronnie Biojó, el 50, Jeremy Cusme y el 33, José Hernández. En la mitad de la cancha estará con el número 5, el jugador Nicolás Dávila, uno de los jugadores más importantes que tiene hoy por hoy el andamiaje de Musurruna. El 8 será para Arnaldo Zambrano, el 7 para Thompson Minda y el 28 para Miguel Perea. En ataque, Renato Ibar, el jugador experimentado de esta escuadra. El 30 para Renato Ibarra y junto a él, como centro delantero, el 14, Elian Caicedo. Esos los jugadores que dispuso Paul Vélez para esta jornada. Por supuesto, nosotros estamos preparados también para escuchar material de producción con lo que hizo Barcelona Sporting Club, el equipo torero, que lo manifestábamos, necesita sacarse de encima esta actualidad en donde parece que todas las semanas generan novedades y no del todo positivas. Entonces, a partir de eso, terminamos de encontrar una semana que ha tenido sus bemoles en cuanto al trabajo realizado por el equipo del Astillero, que hoy, desde las 19 horas en la Cocha, estará enfrentando este nuevo desafío. 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Vamos rápidamente a escuchar. Esto fue lo que hizo Barcelona a lo largo de la semana. El equipo hoy de Pablo Troviani enfrenta a Musurruna a partir de las 19 horas.
1: Hoy, a partir de las 19 horas, Barcelona visita a Musurruna en una nueva fecha de Liga Pro. El partido estará marcando el debut oficial del director técnico argentino Pablo Troviani, que llega en sustitución del entrenador cesado César Farías. En cuanto a lesionados, Joao Rojas sigue siendo baja confirmada debido a su proceso de recuperación y no forma parte de la convocatoria. Por su parte, Darío Benedetto, que no está descartado por completo por una lesión grave, realizó trabajos diferenciados durante la semana. El cuerpo técnico decidió cuidarlo para evitar riesgos físicos, por lo que no arrancará como titular. En cuanto a suspendidos, el plantel está completo para este cotejo de Liga Pro, ya que no registra futbolistas suspendidos por tarjetas rojas o acumulación de amarillas.

0: en cuanto a la posible alineación. Troviani busca reforzar la idea futbolística implementando un sistema táctico 4-3-3, apostando por el panameño Tomás Rodríguez como el eje principal de ataque en sustitución de Benedetto. De esta manera, ante Mucho Runa, Barcelona jugaría con José Contreras en la puerta, Brian Carabalí, Javier Báez, Ale Rangel y Jonathan Perlas en la defensa. En medio campo, Matías Lugo, Johnny Quiñones y Sergio Díaz. Y adelante, Luis Cano, Jefferson Huila y Tomás Rodríguez.
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0: Ahí escuchamos el resumen de Barcelona. Por supuesto, el equipo del astillero que saltará la cancha hoy con José Contreras en el arco, camiseta número 1. En defensa, el 18 para Brian Carabalí, el 33 Javier Báez y además el capitán del equipo. El 4 Gustavo Vallecilla y el 15 Jonathan Perlaza. En la mitad de la cancha, Matías Lugo, el 32, el 28 Johnny Quiñones y el 23 Tomás Martínez. Con el 51, Yerli Perlaza, el 16 para Luis Cano Quintana y el 11 estará Tomás Rodríguez, el panameño. Entonces, ese el 11 titular de Barcelona Sporting Club, que desde las 19 horas se enfrenta al equipo de Mushukruna. 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Vamos a hacer una nueva pausa. Al regresar, saludamos ya con Domingo Valencia. Él estará junto a nosotros en este Mushukruna Barcelona desde las 19 horas. Estadio La Cocha. La continuidad de la Liga Ecuavet está acá solo a través de la red. La pausa, volvemos.
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3: Mushukruna y Barcelona. Barcelona y Mushukruna en atractivo cotejo de fecha de nuestro campeonato. ¿Quiénes son los jugadores por el lado del Ponchito que más veces han enfrentado a Barcelona? 15 partidos y en primer lugar para Darwin Quilumba. A él lo siguen con 8 duelos, Lenin Poroso y Wagner Delgado.
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8: Mushugruna y Barcelona. Barcelona y Mushugruna se enfrentan en cuestión de minutos aquí en La Red. ¿Quiénes son los jugadores toreros que más veces han enfrentado al Ponchito? 14 partidos y en primer lugar para Matías Damián Oyola. Lo sigue con 13 cotejos. Damián Rodrigo Díaz y con 12 partidos aparece Máximo Vanguera.
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0: bienvenida para todos, amigos, amigas, oyentes de Radio La Red, la radio líder del fútbol. Qué gusto saludarlos, qué gusto podernos encontrar con cada uno de ustedes en esta noche fría en la ciudad de Latacunga, en la provincia del Cotopaxi. Aquí estamos en La Cocha con un buen marco de público espectador para ver el partido entre Barcelona, que hoy tiene el estreno de Marcelo Troviani, su entrenador que llega tras la desvinculación de César Farías, y al frente el Ponchito, el equipo que viene de cosechar resultados positivos en esta cancha el día lunes. Lo goleó al técnico universitario 3-0, y un Renato Ibarra que llega encendido, que llega con las pilas puestas para un partido que promete tener mucho ritmo, mucha emoción, y esperemos que goles. En compañía de Marco Fernando Fuentes, junto a Stalin Ampudi en el centro de mando, le saluda el pichón Andrés Villamarín Espinel con los equipos que ya están en el verde césped de este escenario deportivo. Formento, Angulo, Biojó, Cusme, Hernández, Zambrano, Dávila, Ibarra, Perea, Minda y Caicedo. El 11 de Paul Vélez. En la otra vereda, Contreras, Carabalí, Báez, Vallecilla, Perlaza, Lugo, Quiñones, Martínez, Huilar, Rodríguez y Cano. El 11 del Barcelona. Las fotografías que se toman los jugadores canarios. El Ponchito, que literalmente ha saltado con su ponchito característico. Esto que lo hacen cuando juegan con equipos grandes como Barcelona, Melego Liga. Siempre salen con el ponchito de la comunidad de Echa Leche, se toman la fotografía con el ponchito, y entonces estamos listos, dispuestos y preparados para lo que promete ser, esperemos, que un gran partido de fútbol. Señoras y señores, bienvenidos y bienvenidas en una nueva edición de la Radio Líder del Fútbol. Es momento de Liga Pro. Anthony Díaz del Central, asistido con Dani Ávila, Juan Tualombo en el VAR, Dios mío, me persigno, Franklin Congo en el VAR, con Jaime Sánchez, el asistente del VAR. Los 22 protagonistas ya están en la cancha. Con Marco Fuentes estamos. Marquito, ¿qué esperamos del partido? Mientras se acercan los capitanes, al señor Anthony Díaz, hay un buen marco de público. La preferencia está en un 80%. La tribuna principal, también el público se ha hecho presente. Las curvas, es decir, las generales, no tienen un buen marco de público, pero por el presente de Barcelona, sí me da la impresión de que al menos quien les hable, el relator, esperaba menos público. El saludo de Formento con Javier Báez, sonríe Anthony Dávila. ¿Qué esperamos entonces del partido acá en La Red?
1: Esperamos un equipo de Musurruna que salga de manera agresiva. Ya lo vimos el otro día jugando frente a Técnico Universitario. Es un tema interesante, ¿no? Porque ha encontrado varios puntos altos, Nico Dávila, uno de ellos, la posibilidad de sostener el equipo desde ahí, y claro, lo que puedan hacer en velocidad jugadores como Thompson Minda, Renato Ibarra y Miguel Perea hoy, porque hay que considerar que al no estar Kevin Peralta, estará Christopher Angulo jugando más retrasado, será quien corra como lateral por derecha. Entonces, un equipo que cambie de ritmo rápidamente, que salte líneas cuando es necesario, apostando por la corpulencia de Lian Caicedo, que hoy es titular. Y claro, del otro lado, Barcelona, que seguramente recibirá una nueva multa por el encendido de bengalas, que lo vemos en este momento, tendrá que salir a sacarse de encima el mal momento, ¿no? Viene una tras otra complicado Barcelona a nivel deportivo, a nivel institucional, estructuralmente. Hoy Barcelona es una comparsa y querrá dejar atrás de esto, sacándose encima un rival complejo en una cancha que veremos si tiene mucho viento como el otro día o no. Paul Vélez marcaba esto y Nazareno Bazán también lo refrendaba. El problema cuando se juega en este estadio a veces es que en un día con mucho viento, el que ataca tiene que controlar que la pelota no se le vaya larga. El que defiende tiene que convivir con el error porque la pelota se frena. Veremos cuánto de esto tenemos que afrontar hoy.
0: Y es una certeza lo que Marco lo explica con toda la claridad del caso. En este estadio lo que sí pasa es que sopla mucho viento, mucho viento. Y cuando ello acontece, para el arquero tiene alto riesgo de peligrosidad. Bueno, señoras y señores, amigos, amigas, oyentes de la red, reloj en cero. En la Cocha, ciudad de la Tacunga, ya están jugando. Comenzó el partido y sonó la campanita de la red. Bienvenidos y bienvenidas. El análisis de Marco Fuentes. En el relato, quien les habla, Andrés Villamarín. Aquí estamos en una nueva jornada del campeonato.